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Hola, ¿cómo están? ¿Qué dicen? Aquí estamos nuevamente en una nueva emisión de Retro Music, tu programa en el cual semana a semana te traemos los éxitos de ayer, hoy y siempre. Hoy vamos a terminar con cuatro programas especiales. ¿Por qué? Porque nos dedicamos en estos últimos cuatro programas a la etapa solista de los Fabulosos Cuatro de Liverpool. Ahora bien, primero te cuento que nos podés encontrar en nuestras redes sociales, en el Magazine del Arcón y la Música del Arcón, nuestro Instagram arroba Música del Arcón y nuestro WhatsApp el 11 28 99 87 25. Mi nombre es Ezequiel Sánchez de Bustamante y te invito porque comenzamos el programa dedicado a Sir George Harrison.

Sí, hoy es el turno de Sir George Harrison, nacido un 25 de febrero de 1943. A veces lo llamaron el Beatle tranquilo. George abrazó la cultura india y ayudó a ampliar el alcance de la música popular mediante la incorporación de una instrumentación india y una espiritualidad alineada con el hinduismo en la obra de los Beatles. Aunque la mayoría de las canciones de la banda fueron escritas por Lennon y McCartney, la mayoría de los álbumes de los Beatles a partir de 1965 contenían al menos dos composiciones de Harrison, ¿sí? Habiendo iniciado la adopción de la meditación trascendental por parte de la banda en 1967, posteriormente desarrolló una asociación con el movimiento Hare Krishna. Después de que los Beatles se disolvieron, Harrison lanzó el álbum triple, All Things Must Pass, un trabajo aclamado por la crítica que produjo su sencillo más exitoso, My Sweet Lord, e introdujo su sonido característico como solista, la guitarra slide. También en el año 1971 organizó

organizó un concierto a beneficio muy famoso y muy exitoso que se conoció como el concierto para Bangladesh, con el músico indio Ravi Shankar, precursor de conciertos benéficos posteriores como por ejemplo el Live Aid. En su papel como productor musical y cinematográfico, George produjo actos firmados con el sello discográfico Apple de los Beatles antes de fundar Dark Horse Records en el año 1974. Cofundó Handmade Films en 1978, inicialmente para producir la película de comedia del grupo Monty Python, que fue The Life of Brian, del año 1979.

Antes de la ruptura de los Beatles, Harrison ya había grabado y lanzado dos álbumes como solista, Wonderwall Music y Electronic Sound, los cuales contienen canciones principalmente instrumentales. Wonderwall Music, una banda sonora de la película

0: Wonderwall de 1968 combina instrumentación india y occidental, mientras que Electronic Sound es un álbum experimental que presenta de manera destacada un sintetizador Moog, toda una novedad para la época. Lanzado en noviembre de 1968, Wonderwall Music fue el primer álbum solista de un Beatle y el primer LP lanzado por Apple Records. Los músicos indios Ashish Khan y Shivukam Sharma actuaron en el álbum, que contiene el collage sonoro experimental Dream Sense, grabado varios meses antes de Revolution 9 de Lennon. En diciembre de 1969, Harrison participó en una breve gira por Europa con el grupo estadounidense Delaney and Bonnie and Friends. Durante la gira, que incluyó a Clapton, Bobby Whitcols, el baterista Jim Gordon y los líderes de la banda, Delaney y Bonnie Bramlett, Harrison comenzó a tocar la guitarra Sly y también comenzó a escribir My Sweet Lord, que se convirtió en su primer sencillo de éxito como solista.
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0: Durante muchos años, Harrison estuvo restringido en sus contribuciones como compositor a los álbumes de los Beatles, pero lanzó All Things Must Pass, un álbum triple, con dos discos de sus canciones y el tercero de grabaciones de Harrison, improvisando con amigos. El álbum fue considerado por muchos como su mejor trabajo y encabezó las listas en ambos lados del Atlántico. El sencillo número uno, My Sweet Lord, y el sencillo entre los 10 primeros, What Is Life, fueron tomados del álbum, que fue coproducido por Phil Spector, usando su enfoque muro de sonidos. Los músicos incluían a Stark, Clapton, Gary Wright, Billy Preston, Klaus Bormann, toda la banda de la Niambonian Friends y el grupo de Apple Badfinger. En su lanzamiento, All Things Must Pass fue recibido con elogios de la crítica. Por ejemplo, la revista Rolling Stones lo describió como de proporciones spectorianas, wagnerianas, la música de las cimas de las montañas y los pastos horizontes. 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
0: Seguimos en tu radio con Retro Music. Estamos en la segunda parte de esta nueva emisión de Retro Music aquí en tu radio y seguimos con la historia y la música de Sir George Harrison. En el año 1971, Brightunes demandó a Harrison por infracción de derechos de autor sobre My Sweet Lord, debido a su similitud con el éxito de Chiffons del año 1963, He's So Fine. Cuando el caso se conoció en el Tribunal de Estados Unidos en 1976, negó haber plagiado Harrison deliberadamente la canción, pero perdió el caso, ya que el juez dictaminó que lo había hecho inconscientemente. En el año 2000, Apple Records lanzó una edición del álbum por el 30º aniversario y Harrison participó activamente en su promoción. Harrison respondió a una petición de Ravi Shankar organizando un evento benéfico. Esto se llamó el Concierto para Bangladesh, que tuvo lugar el 1 de agosto de 1971. El evento atrajo a más de 40.000 personas a dos espectáculos en el Madison Square Garden de Nueva York. El objetivo del evento era recaudar dinero para ayudar a los refugiados hambrientos durante

la Guerra de Liberación de Bangladesh. Shankar abrió el espectáculo, que contó con músicos populares como Dylan, Clapton, Leon Russell, Badfinger, Billy Preston y también Ringo Starr. El sello Apple lanzó el álbum triple The Concert for Bangladesh en diciembre, seguido de una película de concierto en el año 1972. Acreditado a George Harrison and Friends, el álbum encabezó las listas del Reino Unido y alcanzó el puesto número 2 en los Estados Unidos y ganó el premio Grammy y álbum al álbum del año. Los problemas fiscales y los gastos cuestionables inmovilizaron posteriormente mucho de las ganancias, pero Harrison comentó que principalmente el concierto fue para llamar la atención sobre la situación. El dinero que recaudamos fue secundario, y aunque tuvimos algunos problemas con el dinero, todavía obtuvieron mucho, a pesar de que era una gota en el océano. Lo principal fue que difundimos la voz y ayudamos a poner fin a la guerra.

El álbum de Harrison de 1973, Living in the Material World, ocupó el puesto número uno en las listas de álbum Billboard durante 5 semanas, y el sencillo del álbum, Give Me Love, Give Me Peace on Earth, también alcanzó el número uno en los Estados Unidos. En el Reino Unido, el LP alcanzó el puesto número 2 y el

sencillo, el número 8. El álbum fue producido y empaquetado lujosamente, y su mensaje dominante eran las creencias hindúes de Harrison. En opinión de Green, contenía muchas de las composiciones más fuertes de su carrera. Otros críticos se mostraron menos entusiastas y describieron el lanzamiento como incómodo y demasiado sentimental. En noviembre de 1974, Harrison se convirtió en el primer ex-Beatle en realizar una gira por América del Norte, cuando comenzó su gira Dark Horse de 45 fechas. Los espectáculos incluyeron anuncios invitados de los miembros de su banda, Billy Preston y Tom Scott, y música india tradicional y contemporánea, interpretada por Ravi Shankar, Family and Friends. A pesar de numerosas críticas positivas, la reacción de consenso a la gira, desgraciadamente, fue negativa. Algunos fanáticos encontraron la presencia significativa de Shankar como una extraña decepción. Otros se sintieron ofendidos por lo que algunos describieron como el sermonismo de Harrison. El autor Robert Rodríguez comentó: si bien la gira Dark Horse podría considerarse un noble fracaso, hubo varios fanáticos que estaban atentos a lo que se estaba intentando. Se fueron extasiados, conscientes de que acababan de presenciar algo tan edificante que nunca podría repetirse.

El 16 de noviembre de 1974, Harrison y varios otros participantes en la gira visitaron la Casa Blanca, ya que habían sido invitados por Jack, el hijo del presidente Gerald Ford. En diciembre, Harrison lanzó Dark Horse, que fue un álbum que le valió las críticas menos favorables de su carrera. La revista Rolling Stone lo llamó la crónica de un intérprete fuera de su elemento, trabajando hasta una fecha límite, debilitando sus talentos sobrecargados por la prisa por entregar un nuevo producto, LP, ensayar una banda y montar una gira por el país. Se ve que no le gustó a la gente de la Rolling Stone. Todo en 3 semanas. El álbum alcanzó el puesto número 4 en la lista de Billboard y el sencillo Dark Horse alcanzó el número 15, pero no lograron tener un impacto en el Reino Unido. El crítico musical Michael Gilmore describió a Dark Horse como una de las obras más fascinantes de Harrison, un disco sobre el cambio y la pérdida. El último álbum de estudio de Harrison para EMI y Apple Records sería Extra Texture, inspirado del año 1975. Inspirado en la música soul, alcanzó el puesto número 8 en las listas de Billboard y el número 16 en el Reino Unido. Harrison lo consideró el menos satisfactorio de los 3 álbumes que había grabado desde All Things Must Pass. Len identificó amargura y consternación en muchas de las pistas. Su viejo amigo Klaus Voormann comentó: él no estaba dispuesto a hacerlo. Fue un momento terrible porque creo que había mucha cocaína circulando. Y fue entonces cuando salí de escena. No me gustó su estado de ánimo.

33 es el primer álbum de Harrison lanzado en su propio sello, Dark Horse Records. Produjo los exitosos sencillos Dick Song y Crackbox Palace, los cuales alcanzaron el top 25 en los Estados Unidos. El álbum le valió a Harrison sus críticas más favorables en los Estados Unidos desde All Things Must Pass. El álbum alcanzó su punto máximo fuera del top 10. Ahí vendió más que sus LPs anteriores. Como parte de la promoción para el lanzamiento, Harrison había actuado en Saturday Night Live junto a Paul Simon. En el año 1979 editó su disco George Harrison, que siguió a su segundo matrimonio y al nacimiento de su hijo Danny. El álbum marcó el comienzo de la retirada gradual de Harrison del negocio de la música, con varias de las canciones escritas en el entorno tranquilo de Maui, en el archipiélago hawaiano. A quien pudiera, ¿no?

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Aquí estamos en la tercera parte de esta emisión de Retro Music, en la cual estamos recorriendo la historia y la música como solista de George Harrison. El asesinato de John Lennon, ocurrido el 8 de diciembre de 1980, perturbó a Harrison y reforzó su preocupación de décadas por los acosadores. La tragedia también fue una profunda pérdida personal, aunque Harrison y Lennon tuvieron poco contacto en los años previos a la muerte de Lennon. Después del asesinato, Harrison comentó: "Después de todo lo que pasamos juntos, tenía y sigo teniendo un gran amor y respeto por John Lennon. Estoy conmocionado y atónito". Harrison modificó la letra de una canción que había escrito para Ringo Starr para hacer la canción un tributo a Lennon, All Those Years Ago, que incluía contribuciones vocales de Paul y Linda McCartney, así como la batería original de Ringo Starr. Alcanzó

el puesto número 2 en las listas de Estados Unidos, y el sencillo se incluyó en el álbum Somewhere in England del año 1981. Harrison no lanzó ningún álbum nuevo durante 5 años después de que Gong Tropo de 1982 recibiera poca atención por parte de la crítica o del público. Durante este periodo hizo varias apariciones especiales, incluida una actuación en 1985 en un homenaje a Carl Perkins titulado Blues Jude Joe's A Rockabilly Session.

La verdad, sonido inconfundible en la guitarra de George Harrison, ¿no? En este tema. En febrero de 1987 se unió a Dylan, John Fogerty y Jesse Ed Davis en el escenario para una actuación de 2 horas con el músico de blues Taj Mahal. Harrison recordó: Bob me llamó y me preguntó si quería salir por la noche y ver el Taj Mahal. Así que fuimos ahí y tomamos algunas de esas cervezas mexicanas y tomamos algunas más, dice. Bob dijo: oye, ¿por qué no nos levantamos, todos tocamos y tú puedes cantar? Pero cada vez que me acercaba al micrófono, Dylan se acercaba y empezaba a cantar esa basura en mi oído, tratando de tirarme. En noviembre de 1987, Harrison lanzó el álbum de platino Cloud Nine, coproducido por Jeff Lynne de la Electric Light Orchestra. En 1988, Harrison formó The Traveling Wilburys, un supergrupo con Jeff Lynne, Roy Orbison, Bob Dylan y Tom Petty. La banda se había reunido en el garage de Dylan para grabar una canción para el lanzamiento de un sencillo europeo de Harrison. La compañía discográfica de Harrison decidió que la canción Henry With Care era demasiado buena para su propósito original como cara B y pidió un álbum completo. El LP Traveling Wilburys Volumen 1 fue lanzado en octubre de 1988. En 1989, Harrison y Ringo Starr aparecieron en el video musical de la canción de Petty, Don't Want Back Down. En octubre de ese año, Harrison reunió y lanzó Best of Dark Horse, 1976-1989, una recopilación de su trabajo posterior como solista. Tras la muerte de Orbison, en diciembre de 1988, los Wilburys grabaron como un cuarteto. En diciembre de 1991, Harrison se unió a Clapton para una gira por Japón. Fue el primero de George Harrison desde 1974 y no siguieron otros.

El 6 de abril de 1992, Harrison celebró un concierto beneficio en el Royal Albert Hall. Esta fue su primera actuación en Londres desde el concierto de los Beatles en la azotea de Abbey Road del año 1969. En octubre de 1992 actuó en un concierto tributo a Bob Dylan en el Madison Square Garden, en la ciudad de Nueva York, tocando junto a Clapton, McGinn, Petty y Neil Young. En 1994, Harrison inició una colaboración con McCartney, Starr y el productor Jeff Lynne para el proyecto Beatles Anthology. Después del proyecto Anthology, Harrison colaboró con Ravi Shankar en Chart of India de este último. Fue la última aparición televisiva en un especial de VH1 para promocionar el álbum grabado en el año 1997. Poco después le diagnosticarían cáncer de garganta.

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0: Seguimos en tu radio con Retro Music. Estamos en la última parte de esta nueva emisión de Retro Music aquí en tu radio, en el cual estamos recorriendo la historia y la música de George Harrison en su etapa solista. Y en enero de 1998, Harrison asistió al funeral de Carl Perkins en Tennessee, donde interpretó una de las canciones de Perkins, Your True Love. En mayo presentó a los Beatles en el Tribunal Superior de Londres en su intento exitoso de hacerse con el control de las grabaciones no autorizadas realizadas de una actuación de 1962 de la banda en el Star Club de Hamburgo. Al año siguiente fue el más activo de los ex Beatles en la promoción de la reedición de la película animada Yellow Submarine del año 1968. El 30 de diciembre de 1999, Harrison y su esposa Olivia fueron atacados en su casa. El atacante, un esquizofrénico paranoico de 34 años, quien irrumpió y atacó a Harrison con un cuchillo de cocina, perforándole un pulmón y causándole heridas en la cabeza, antes de ser incapacitado por la esposa de Harrison, quien lo golpeó repetidamente con una pala de chimenea y también con una lámpara. Harrison comentaba más tarde que se había sentido exhausto y podía sentir que las fuerzas se me escapaban en mi pecho. Podía escuchar mi pulmón exhalar y tenía sangre en la boca. Creí que había sido apuñalado fatalmente.

Harrison. Cumpleaños en la fecha equivocada. A pesar de que sus fans celebran su cumpleaños el 25 de febrero, el propio músico afirmó en una entrevista que nació el 24. Aún así, todos los documentos comprueban que su fecha de nacimiento fue el 25 del 2 de 1943. Cuando, como influencia musical materna, cuando estaba embarazada del futuro astro Louis French, solía escuchar un programa de música hindú en la radio. Según ella, lo hacía con el objetivo de traerle paz y tranquilidad al bebé. Parece mentira, ¿no? Podría haber sido un electricista mediocre. Antes de dedicarse exclusivamente a la música, George llegó a ser un aprendiz de electricista en Blackler's, una tienda de Liverpool, su ciudad natal. Cierta vez, el músico le dijo a los reporteros que explotó cosas y que por eso lo expulsaron del trabajo. El Beatle hablador. Aquella historia de que George era el Beatle tranquilo puede que no sea tan real. El músico Tom Petty, gran amigo del artista, llegó a decir que George nunca se callaba. El mal humor también se convierte en música. La primera canción de George Harrison que lanzaron los Beatles fue Don't Bother Me, en el álbum With the Beatles. Cuando la compuso, el ex Beatle estaba fastidiado por estar enfermo en cama dentro de un cuarto de hotel. Fue así que surgió el título de la canción, No me molesten.

Seguimos con algunas curiosidades. En 1963, 6 meses antes de que el Fab Four desembarque en Estados Unidos, el músico visitó a su hermana, que vivía ahí. Al llegar, tocó con la banda local Four Best, la que lo presentó como el Elvis de Inglaterra. Es curioso recordar que George Harrison todavía era un ilustre desconocido en las tierras del tío Sam. En el año 2001, 2 años después de que la canción de la banda brasileña Los Hermanos fue un éxito en ese país, el músico británico Jim Capaldi, ex Traffic, decidió lanzar una versión en inglés de la canción Ana Julia. Para eso contó con la participación de su vecino en aquella época, el ex Beatle George Harrison, que desgraciadamente se nos iría ese año.

En la vida post-Beatles, Harrison pasó a dedicarle gran parte de su tiempo a la jardinería. En su autobiografía, incluso dijo que no le gustaba mucho salir, que prefería cuidar su jardín. Cuando se terminó la banda, George fue el primer Beatle a llegar a la cumbre del Hit Parade. La composición responsable fue My Sweet Lord, que se lanzó como sencillo y estuvo 5 semanas liderando el Hit Parade del

Estamos llegando al final de una nueva emisión de Retro Music y, bueno, pudimos cumplir haciéndoles un homenaje a... Uno siempre se pregunta qué hubiera sido de la música sin los Beatles, ¿no? Seguramente, obviamente que hubiera habido música y hubiera habido otros grupos, pero realmente marcaron un antes y un después, como nos ha pasado aquí también, ¿no? De no haber existido Los Gatos o Manal o Almendra. ¿Qué hubiera pasado? ¿Sí? Bueno, pudimos y recorrimos su etapa solista, que es lo que queríamos hacer justamente. La semana que viene vamos a volver con este formato nuestro de las músicas de películas, de los 10 puestos de Billboard y, bueno, y todos los éxitos de ayer, hoy y siempre. Recordá que podés encontrar este y los capítulos anteriores en las plataformas de iVoox y de Spotify. Gracias a los que nos escuchan, gracias a las radios. Vamos a empezar a nombrar a las radios que están retransmitiendo Retro Music, que son muchas. Realmente gracias, porque de esa manera nos dejan llegar a mayor cantidad de hogares, ¿sí? Obviamente nos vamos a despedir con Sir George Harrison. Nos encontramos la semana que viene en otro Retro Music. Vamos. Chau. Gracias.

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Hola amigos, bienvenidos a un nuevo viaje con el rock. Comenzamos el recorrido de hoy de la mano del señor Neil Young, acompañado por el gran Paul McCartney. Esto es A Day in the Life.

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Bien, y así comenzamos este segundo programa, esta segunda emisión dedicada a versiones de temas de los Beatles por otros grandes intérpretes, como en este caso que hablábamos de la presentación del señor Neil Young en el festival en Hyde Park en Londres, el Hard Rock Calling 2009. Y aparece, bueno, con esta potencia. Se dice, dicen las crónicas del momento, que esto fue uno de los mejores espectáculos en los que se los vio a Neil Young en toda su plenitud, con una ruptura sonora total y dos horas de distorsión de guitarra impecable e inolvidable, que incluyó esta versión de A Day in the Life, con la aparición, ustedes habrán escuchado el griterío de la gente cuando Paul McCartney sube al escenario y canta junto con Neil, bueno, estupendo. Está el video en YouTube, así que lo pueden ver y disfrutar. Debe haber sido una noche realmente estupenda. El viejo Neil Young dando, bueno, los dos queridos viejos dando cátedra una vez más en vivo del manejo de escenario y también de su concepto de la música, tocando este clásico de los Beatles. Decíamos que esta es la segunda emisión que voy a dedicar a versiones de temas de los Beatles, porque me quedó tanto afuera y la verdad que hay mucho más para hacer, porque es enorme la cantidad de artistas e intérpretes que han versionado a los Beatles, y me quedé con ganas de escuchar algunos. Hoy es un poco más variado, vamos a recorrer varios estilos, desde el rock puro y duro con Neil Young, también pasando por algunas versiones en hard rock y también con versiones de jazz rock. Bueno, pero un poco para lo que decíamos también en el programa anterior, de demostrar que la calidad del trabajo de los Beatles dio para que artistas de las más variadísimas vertientes dedicaran un tiempo a esta música, como el caso del señor Alice Cooper, que junto con Steve Vai, vaya mezcla, vaya cruce, hicieron esta estupenda versión de Hey Bulldog.

Sin lugar a dudas, es una versión muy curiosa. Esto aparece en el trabajo titulado Butchering the Beatles, Headbashing Tribute, donde varios artistas de la vertiente más relacionada con el hard rock y el heavy metal hacen estas versiones tremendas de los Beatles, de clásicos de los Beatles, de las cuales vamos a escuchar dos. Esta primera estuvo a cargo del señor Alice Cooper, acompañado nada menos que por el señor Steve Vai, junto a Duff McKagan y Mickey D. Esto es la versión de Hey Bulldog de los Beatles. Este trabajo, ya desde el título, Butchering the Beatles, o sea, masacrando a los Beatles, fue publicado en el año 2006 con la producción de Bob Kalick y el ingeniero Brett Chasen. La revista Guitar Player se interesó por este trabajo, preguntándole a ambos

fue lo que les impulsó a hacer un disco dedicado al heavy metal con temas de los Beatles, y Kulik afirmó que las canciones de los Beatles son el santo grial, son las mejores canciones de rock jamás escritas, y estas nuevas grabaciones son totalmente fieles pero completamente diferentes. Y aclara que, bueno, Billy Gibbons cantando Revolution o Lemmy haciendo uno de los temas que después lo vamos a escuchar un poco más adelante, no son exactamente Paul McCartney o John Lennon, dice. Y por supuesto, las secciones de guitarra de los solos se alargaron para acomodar los estilos solistas de todos los artistas. Además de los mencionados, aparecen Eric Singer, Michael Wilton, Steve Stevens, Billy Idol, bueno, la crema innata del hard rock y del metal de aquel momento. Esto es 2006, decíamos. Vamos a escuchar al gran recordado Lemmy con su particular versión de Back to USRR.

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Star de los Beatles, claro, por Lemmy Kilmister, John Pyle y Eric Singer, que forma parte de este trabajo, de este compilado dedicado al heavy metal y hard rock versionando los Beatles, Butchering the Beatles, a Headbashing Tribute. Esto es el compilado que fue lanzado el 24 de octubre del 2006 y trae todas estas versiones tan particulares. Vamos a bajar ahora algunos decibeles, pero para escuchar nada más y nada menos que al señor Jeff Beck, con su habitual sutileza, con su buen gusto. Y esto es, decíamos, Jeff Beck y una deliciosa versión de She's a Woman.

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Lo que vamos a escuchar a continuación es una versión muy particular del tema Blackbird, de la mano del enorme y talentoso Jaco Pastorius.

Bien, esto fue la extraordinaria versión del gran Jaco Pastorius del disco Word of Mouth, que es el segundo disco de estudio en solitario de este bajista estadounidense, que fue lanzado en 1981 cuando todavía era miembro de Weather Report, y es también el nombre de una big band que formó Pastorius, con la que realizó giras entre 1981 y 1983. Esta versión entonces de Blackbird, de Lennon y McCartney, estuvo a cargo de Jaco Pastorius, que en este disco estuvo acompañado, claro, por los popes, lo más granado de entre los músicos de jazz rock de la época. Esto es Herbie Hancock, Wayne Shorter, Hubert Law, Howard Johnson, Don Alliance, Jack DeJohnette, bueno, todos estos monstruos que hicieron nuestras delicias en los años 70 y 80 aparecen en este trabajo que, como decíamos, lleva por título Word of Mouth, del gran Jaco Pastorius. Otro músico más de extracción más jazzística, ligado también a los Beatles a partir de una versión de uno de sus temas, es nada más y nada menos que el señor George Benson. Este guitarrista tan influyente para tantos guitarristas de todo el mundo grabó una versión extraordinaria con su estilo tan particular de The Long and Winding Road, el señor George Benson.

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1: Bien, escuchábamos entonces esta delicada y exquisita versión con su estilo tan particular del señor George Benson de su disco The Long and Winding Road. Justamente el tema que da nombre al disco es el tema perteneciente a los Beatles que estamos recorriendo en esta en este programa con las versiones más destacadas que o que más nos gustan. De, digamos la verdad. Esto es entonces The Long and Winding Road por George Benson, con los arreglos de John Clayton, y aparecen algunos artistas muy destacados como Michael White, The Cowbunch y otros. Qué magnífico músico, qué magnífico instrumentista. Uno escucha y entiende por qué, como decíamos antes, ha sido la influencia de una enorme cantidad de guitarristas alrededor del mundo. Vamos a pasar ahora a otro genio en su medida, otro genio en lo suyo, que es el señor Jerry García, aquel recordado músico integrante de Grateful Dead. También editó en el año 1982, en noviembre de 1982, su disco Run for the Roses, y tenía este disco un bonus track que es la versión de Dear Prudence de los Beatles. Esto es el trabajo solista del señor Jerry García.

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Bien, y llegamos al final de este programa dedicado a la segunda parte de nuestro recorrido por aquellas bandas y solistas que decidieron hacer versiones en sus estilos tan particulares. Este poderoso final con Soundgarden, con su particular versión de Come Together, la canción que Soundgarden incluyó en el single que acompañaba a Hands All Over. Esto es entonces Soundgarden con Come Together. Yo me despido de todos ustedes, soy Quique Quagliano y me encuentran en rockunviaje.com.ar o en el perfil de Facebook del programa. Esto es Rock Un Viaje, programa de radio. Será hasta la próxima. Chau.

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0: Buenos días, ¿cómo están? Sean bienvenidos a una nueva edición de Lo Viejo Funciona, programa musical del recuerdo que hacemos todos los jueves de 12 a 14, aquí como siempre, en el aire de Radio Rocha AM 1570. Y hoy es el programa número 18. Mi nombre es Sergio Otero, conductor de este programa. Me acompaña el señor Francisco Larrea.
1: ¿Cómo está? ¿Cómo le va, Sergio?
0: Bien,
1: ¿todo bien?
0: Bien, muy bien.
1: Muy contento acá, hoy jueves.
0: Día nublado, especial, humedad.
1: Mucha humedad, sí, y bueno, sí. Vamos a...
0: Está pesado el ambiente.
1: Vamos a tener un intérprete que tengo muchísimas ganas de escuchar el disco que vamos a pasar.
0: Buenísimo, ahora lo decimos. En la coproducción y la operación técnica del señor Juan Martín Carbonell. Y todo listo, hoy es día de vinilos. Día de vinilos, por lo tanto, hoy hemos elegido el vinilo, el long play, el álbum de un músico estadounidense llamado, su nombre real es William Heyslip Squire, nacido en Boston, Massachusetts, el 12 de mayo de 1950. Todavía vive, por suerte, pero es más conocido como Billy Squire. Empezó obviamente de chico por la música, por la guitarra, por el piano, como cantante también, y ha integrado algunas agrupaciones.

0: menores, pero ya a partir de 1900, a fines de los 70 y principios de los 80, empieza a tener un éxito descomunal. Hoy lo que vamos a poner en el aire es su segundo trabajo discográfico, en este caso en long play. Acá lo tengo en mano y lo estoy mostrando a cámara. Billy Squire se llama, en inglés es Don't Say No, y en, aquí fue traducido como No Digas No, o No Digas Que No.
1: Exactamente.
0: Billy Squire. Lo que vamos a ya mismo, a empezar a disfrutar de este álbum de rock. Hoy es rock al palo.
1: Hoy sí vamos a rockear.
0: Hoy es rock, no heavy metal, pero rock and roll. Y después vamos a empezar de a poquito a desmenuzar canción por canción. Vamos con la primera de ellas, la que abre el álbum. Se llama En la Oscuridad.

0: 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Bueno, pero qué lindo comienzo, ¿eh? Con el disco de Billy Squire. Le mandamos un saludo y un beso enorme a Liliana de Berizzo, que nos llamó diciendo que sorprendida, porque siempre valga la redundancia, ¿no? Lo sorprendemos con artistas que por ahí no son tan conocidos. Esa es la idea también, que algunos artistas no son tan conocidos y que la gente pueda justamente acceder a esa música y poder escuchar toda esta gran cantidad de artistas, intérpretes, solistas o grupos, banda, que han hecho de la música rock y pop un culto, digamos. Bueno, primero, antes del comentario de Francisco, vamos a dar los teléfonos.
1: Exacto, 6638077, el directo, o al 221-678-9929.
0: Para mensaje para de WhatsApp.
1: Que nos manden WhatsApp. Exacto. Así que ya Cecilia acaba de mandar un WhatsApp, como siempre, haciendo el aguante. Le mandamos un beso a Julio también, de San Martín de los Andes, que casualmente está en La Plata, así que hoy nos está escuchando de acá, de la casa. Qué de la bueno. Mamá. Le mandamos un beso a él y a la madre. Qué así bueno. Que bueno, gran tema de rock and roll. La arrancamos apertura. Bien arriba, bien como arriba. Hay que arrancar, bien arriba. Así que bueno.
0: ¿Algún dato de producción?
1: Bill Squire, sí, tenemos un montón de datos para dar de Bill Squire. Él, en 1968, él va a ver a un club nocturno llamado, en Boston, llamado Psychedelic Supermarket, y ahí ve a una banda llamada Cream.
0: Ni más ni menos.
1: Ni más ni menos. Bueno, y ahí empiezan los comienzos de él en la música. Bueno. Tocó ahí y después...
0: Habrá visto Eric Clapton. Habrá visto Eric Clapton.
1: Y bueno...
0: Es por acá, dijo.
1: Sí, es por acá, dijo. Es por acá, bueno, pero su esplendor fue un poco más adelante.
0: Claro.
1: Pero quiero también acotar que, bueno, esta clase de artistas quizás no son tan conocidos, porque había, por ejemplo, Led Zeppelin, Kiss, Wasnake también, Queen. Deep Purple, Queen, que tienen, se notan las influencias, sí, en lo que estamos escuchando. Sí, sí. Entonces por ahí quizás estaba un poquito tapado, pero acá nosotros lo destapamos y se lo hacemos conocer a la gente y la gente se pone contenta. Eso es,
0: qué bueno.
1: Eso es lo que queremos nosotros, que conozcan a estos artistas que quizás en esa época seguramente no eran tan conocidos como Queen y todos los que nombré.
0: Claro. Lo que vamos a escuchar ahora es la segunda canción del álbum y es el hit y por el cual mucha gente lo conoce. Decía, era este el claro. Que hacía ese tema. Se llama, el tema en inglés es The Stroke, es el máximo éxito que tuvo Billy Squire. Acá se tradujo como El Golpe. Y bueno, es un tema que también recuerda, acá sí se nota un poco la influencia, digo yo, de Queen, y de esa época de Queen, de 1981-1980. The Stroke, el hitazo de Billy Squire. Vamos.

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1: ¡Qué bueno! ¡Qué lindo tema! A mí me encanta este tema. Yo lo escuchaba en la década del 80, justamente en el año 82. Se había editado acá este disco, el Trumblade, la edición que tengo justamente, la edición nacional. Y ahí conocí a Billy Squire. Después me compré, me acuerdo, el cassette de este disco. El cassette. Y lo escuchaba todo el día. Digo, esto es, me encanta, porque yo en esa época... con los amigos escuchábamos mucho este estilo de música.
2: Hard muy, rock. Muy Queen hoy es ese tema. Sí. Muy, pero muy bueno. Con la impronta de él, ¿no? De Billy Squire.
1: Claro.
2: La verdad que hoy estamos rockeando de lo lindo, ¿eh?
1: Hoy sí.
2: Programa muy rockero. Así que le recomiendo, bueno, a la gente que se quede escuchándonos.
1: Sí. ¿Tenías un dato acerca de quiénes fueron los productores del disco? ¿Los tenés ahí a mano?
2: Sí, tengo, ¿cómo que no? Tengo acá, no estamos escuchando cualquier disco, ¿eh? Es un disco que estuvo en el puesto 3 en la lista de Mainstream Rock. Estos sencillos obtuvieron una alta rotación en la naciente cadena MTV.
1: Mirá.
2: Lo que lo amplió considerablemente la visibilidad del álbum durante el 81 y 82, era lo que debe haber sido seguramente el pico de la carrera de Billy Squire.
1: Claro, exactamente.
2: Más ni menos.

0: Sí, permaneció también en la lista de los de Estados Unidos, de la Billboard 200, y permaneció más de 2 años en dicha clasificación. La verdad que un disco para tener en cuenta. Si
1: Qué
0: lo encuentra en
1: bárbaro.
0: una batea,
1: No
0: lléveselo.
1: lo dudes. Si le gusta este tipo de música, si le gusta Queen o Led Zeppelin, este estilo de hard rock o rock and roll medio duro, no lo duden. Billy Squier es la opción. Y la segunda hora vamos a tener un compiladito que
0: Vamos a tener
1: también se
0: algo
1: las
0: lindo.
1: trae, ¿eh? Se las trae. Bueno, la tercera canción del disco que viene se llama Mi amante adorable, My Candle Lover. Es el tema, también siguiendo la línea del disco que fuera producido por Mac, y también por el propio Billy Squier. Mac era el productor y el ingeniero de Queen. Así
0: Nada
1: que,
0: más y nada menos.
1: claro, era justamente que estaba detrás del sonido de Queen. Por eso que tiene una impronta muy de la banda inglesa, digamos, Queen. Pero realmente suena como tiene que sonar. Muy, pero muy, muy bien. Así que
0: Sí.
1: bueno, vamos con el tercer tema, Mi amante adorable. Es un hermoso. También fue hit. También fue hit. Vamos.

0: disco, insisto, es un disco muy, muy Queen.
1: Exactamente, muy Queen, con la impronta de él, pero muy Queen, sí. Se nota muchísimo la influencia. Y bueno, qué suerte, ¿no? Que
0: Qué
1: se
0: bueno.
1: pudo, digamos,
0: Y
1: trabajar con esta
0: claro, y
1: persona que trabajó
0: aparte,
1: ni nada más ni nada menos que con Queen.
0: estaba viendo una página de Facebook de grupos, de bandas de rock internacionales, y justamente destacan en el año 81 una gira que hizo el grupo Whitesnake, David Coverdale, de los ex Deep Purple, en aquella época. Y llevaron de soporte a Billy Squier. Y alguien comenta que fue un excelente número soporte porque los mantuvo arriba todo el tiempo.
1: A la altura de las
0: A la
1: circunstancias,
0: altura,
1: digamos.
0: claro, si
1: Exacto.
0: venía de la producción de Queen y con una impronta semejante, y ya era como servido en bandeja, como diciendo, bueno, te los dejé calentito, ahora se te cargó a
1: Exactamente.
0: Whitesnake. Vamos a decir que, por ejemplo, en este disco. Billy hace todas las voces, las guitarras, los pianos y la percusión. El baterista es Bobby Choinard. El bajo, que también hace coros, es Mark Clark. Mark Clark es un músico de sesión también que fue en su momento, tocó en años. Hay anteriores en una gira en Rainbow con Ritchie Blackmore, también tiene que ver con Deep Purple. El tecladista, acá que hace los sintetizadores, coros, es Alan St. John.
1: El que escuchamos recién, porque se sentía que había unos sintetizadores de fondo
0: Claro,
1: en el tema.
0: exactamente. Y hay un guitarrista, hay un solo de guitarra en un tema que vamos a escuchar después, se llama Solitaria es la Noche, Lonely is the Night, se llama Cary Sharaf. Que después lo vamos a escuchar. Pero la verdad que es un trabajo muy recomendable. Insisto, y lo voy a seguir diciendo, para aquellos amantes del rock que ahí están acostumbrados más a lo tradicional, decir, bueno, yo tengo un disco de Deep Purple, uno de Zeppelin, uno de Queen,
1: Uno de Whitesnake,
0: uno
1: de
0: de
1: los
0: Whitesnake o de
1: primeros,
0: Rainbow
1: o Rainbow,
0: o
1: exacto,
0: Kiss.
1: también.
0: Recomiendo este disco de Billy Squier porque la verdad es un intérprete muy, pero muy, muy, muy bueno. Vamos con el siguiente tema que se llama ¿Sabes lo que quiero? Cuarto track. Decime.
1: No, te quería, hablando de recordar, que le podemos recordar a la gente que si quiere volver a escuchar alguno de los programas que ya han sonado este lunes a la madrugada, domingo a la noche. A las 05 del lunes vamos a pasar el
0: El disco Some
1: programa
0: Girls
1: número
0: 14.
1: 14 que sonó nada más y nada menos que The Rolling Stones con Some Girls.
0: Exacto.
1: Así que bueno.
0: Bueno, vamos con el cuarto tema del disco que se llama ¿Sabes lo que quiero? Billy Squier a full hoy aquí en Lo Viejo Funciona.

0: Muy bien, un tema acelerado, ¿eh?
1: Galopante tercer tema.
0: Sí.
1: Para seguir disfrutando de...
0: Cuarto tema.
1: Cuarto, perdón. Cuarto, para seguir disfrutando de esta tarde de rock y, bueno, con qué todas lindo, las influencias que venimos notando en cada uno de los temas que vamos escuchando.
0: Hablando de influencias, recién me llamaba Liliana de Berizzo, me dice, ¿vos sabés que me acuerdo, vos mencionabas Deep Purple, ese, y me acuerdo de... una banda que de acá en La Plata, en la década del 70, se llamaba Samantha, que tocaban en Siddhartha, en varios, han tocado en varios boliches bailables. Ahora no lo recuerdo porque no noté el nombre de un baterista que tocaba muy, pero muy bien, y que hacían a veces canciones de Deep Purple, y canciones supuestamente de ellos también, pero que tenían una impronta rockera impresionante. Bien de la década del 70, de lo que la gente escuchaba en ese momento, y se ha influenciado para toda la vida. Músicos, bateristas o guitarristas o bajistas que han escuchado bandas como Queen, Deep Purple, Led Zeppelin, Yes o Creedence, por ejemplo, y les ha quedado de por vida ese gen de rock and roll puro y original.
1: Es que no escuchaba rock, escuchaba progresivo, escuchaba el inicio de lo que... del funk, del soul,
0: claro.
1: Tenías influencias de primera calidad por todos lados. Era imposible no escuchar un disco
0: rock,
1: malo.
0: O jazz rock.
1: Un disco malo no existía.
0: No, podría
1: haber uno mejor que otro, pero eran todos buenos.
0: Todos buenos. Vamos con el quinto tema del lado uno de este disco que se llama No Digas No o Don't Say No, de Billy Squier, músico estadounidense. El quinto tema se llama justamente Se Acabó el Aturdimiento. Así se llama. Vamos.

0: 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Bueno, qué lindo, ¿eh? Tema rock and rollero de carretera, de ruta. Exactamente. También con las motos. Sí, sí. ¿Sabes qué me hace acordar? Hay otro intérprete también, que creo que es norteamericano, que me gustaría... No, no tengo ahora un disco, por ahí vos, Martín, ahí por el lo tenés y lo conocés. Me hizo acordar a John Cougar Mellencamp. ¿Se acuerdan de John Cougar Mellencamp? ¿Tenés un disco, Martín, vos? No. Es bien ese rock and roll, no heavy, sin hard rock, es rock and roll como este que acabamos de escuchar, bien de carretera, de motos.
1: De Ruta 66.
0: De Ruta 66, como Papo. Me encanta ese rock sureño, medio sureño, medio yankee, para acompañar un viaje, es ideal, ideal. Bueno, y continuando con este disco de Billy Squier, ahora pasamos al lado 2, con una canción que también fue single de este álbum, que se llama No Digas No o Don't Say No, de Billy Squier, que se editó por el sello Capitol allá por 1981, y con la primera canción del lado 2, como me dije, se llama Lonely is the Night, o sea, solitaria es la noche, un temazo que me hace acordar un poco a Led Zeppelin. A ver, vamos a escucharlo. Y ahí quiero ver la opinión tuya después, Frank. Vamos a escucharlo.

0: 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Bueno, ¿qué pareció? Quiero tu opinión, Francisco.
1: Y es una gran mezcla de Led Zeppelin, Wasnake, algún toque de Queen, lo que venimos hablando desde el principio, ¿no? ¿Qué suena?

0: Aparte poder haber sido influenciado por toda esa gente, este caballero que hoy nos traemos acá a Lo Viejo Funciona, y la verdad que es un tema espectacular lo que hemos escuchado.
1: Sí, sí,
0: La
1: sí,
0: verdad que
1: sí.
0: debe ser de los mejores temas del disco, a mi gusto
1: Mirá,
0: personal.
1: una versión de Lonely is the Night.

0: el jueves, para que aprendan.
1: Para que aprendan a jugar. Y la grabación original se puede jugar en Guitar Hero 5 y Rock Band 4.
0: Yo he jugado al Guitar Hero.
1: ¿Ah, sí?
0: Sí.
1: Qué bueno.
0: PlayStation 2, me acuerdo.
1: El 27 de julio de 2010, Shout Factory, el sello Shout Factory, lanzó una edición del 30 aniversario del álbum, de este álbum, que incluía sonido remasterizado, pistas adicionales y un nuevo folleto. Qué bueno que está este disco, por favor.
0: Excelente placa. Long play.
1: Long play.
0: Y vayan a la feria, compren, busquen en las bateas, que siempre van a encontrar algo bueno y de buen precio. Siempre hay cosas lindas para sacar de las bateas.
1: Sí, totalmente. La siguiente canción se llama ¿Qué quieres de mí? De este fantástico álbum de 1981, No digas no, de Billy Squier.

0: Qué lindo.
1: Una cosa de loco.
0: Qué lindo.
1: Lo que hablábamos hace un ratito, qué importante tener semejante productor para poder tener semejante placa, ¿no?
0: Sí. Y que haya sido platino encima.
1: Que te lleve por un lado, por el otro, todos los temas con distintas afinaciones, tonos de batería, de guitarra, bueno, una versatilidad tremenda.
0: Y ahora, a lo que vamos a escuchar ahora es un temazo que para mí tiene todos los condimentos de lo que todas las influencias que nombramos están acá.
1: Todos juntos.
0: El tema se llama Nadie lo sabe, que fue una canción que Billy Squier dedicó a John Lennon. Ni más ni menos. Porque, claro, hacía meses que había fallecido John Lennon y Billy Squier quiso homenajearlo de esta forma. Escuchen el tema porque es una espectacularidad. Vamos.

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0: Bueno, ¿qué tul?
1: Qué belleza, qué belleza. Y un detalle con respecto a este artista que estamos escuchando hoy, que él aprendió a tocar el piano, o bueno, empezó a tomar clases de piano con el abuelo a los 9 años de edad. Durante 2 años le dio clases el abuelo. Hasta que Squire se interesó en comprar una guitarra a un vecino, se la compró a $95 en su momento.
0: Mirá.
1: Y a los 15 años, cuando ya tenía dominada la guitarra eléctrica, ahí empezó su carrera, digamos. Empezó a incursionar más en la música, obviamente, escuchando a Eric Clapton, que creo que es el que le dio ese
0: impulso
1: para dedicarse a la música, y realmente le fue muy, pero muy bien.
2: Qué bueno.
1: Sí, espectacular.
2: Qué hermosa canción y qué hermoso homenaje le hace Billy Squire a John Lennon en esta canción que se llama Nadie lo sabe, que la verdad que es un... o sea, reitero, si encuentran este disco, se llama No digas no, o Don't say no, de Billy Squire, cómprenselo. La tapa está Billy, es como un retrato, Billy sentado en el piso, descalzo, con una guitarra, una Telecaster, una Fender Telecaster. La verdad que como ahora lo estoy mostrando a cámara, para que aquellos que estén viendo la aplicación o la página de internet lo puedan disfrutar. Este es el disco de Billy, haciendo, o sea, No digas no, de 1981. Ya son las 13 horas, vamos a la pausa. Nos quedan dos canciones más todavía de este disco y después vamos a un compilado que tiene que ver también con todo este estilo de música rock que estamos disfrutando.
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0: Bueno, muy bien, después de la pausa continuamos aquí en Lo Viejo Funciona. Todos los jueves de 12 a 14, como siempre, acá en el aire de Radio Rocha AM1570. Vamos a dar los teléfonos de línea. El teléfono de línea de aquí de la radio es 663-8077. Una línea fija. Usted puede llamar. Si llama fuera del Radio de La Plata es 0221, acuérdese. Y si no, nos manda un WhatsApp al 221-678-9929. Muy bien. ¿Nos quedan dos canciones más?
1: Sí, no sé si querías dar un dato más del artista que estamos escuchando hoy.
0: ¿Lo tenés?
1: Que fue guitarrista de Uriah Heep también.
0: Estamos hablando del bajista.
1: Del bajista,
0: el bajista, perdón. Mark Clark, que participa en la grabación de este álbum. Mark Clark no solamente tocó en Rainbow, sino también en Uriah Heep, o Uriah Heep, de la banda inglesa esta de rock o hard rock legendaria. Es algo que me quedó en el tintero.
1: Es un común denominador de esa época, que se prestaban músicos,
0: sí.
1: O estaban en 3 meses en un lado, 5 meses en el otro. Algunos porque tenían que aguantar por ahí a gente como Blackmore y bueno, no era muy
0: no era muy saludable,
1: digamos, y se iban, o bueno, en fin,
0: pero los echaban.
1: Era común de que se presten, sí, músicos, que vayan de banda a otra banda, y todas buenas, claro, bandas.
0: Totalmente. Bueno, vamos con las dos últimas canciones porque están enganchadas las dos. La novena y la décima canción del álbum se llama Te Necesito, la primera, y la segunda le da el título al álbum justamente y que cierra. No digas no. Vamos.

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0: 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Bueno, muy bien, acá estamos. Después de haber disfrutado de este hermoso álbum de Billy Squier, Don't Say No. A ver, ¿alguna consideración final, Fran, de que te pareció el disco en general?
1: Sí, la verdad me pareció un discazo. Más allá de todas las influencias que él tuvo, valga la redundancia, él es un gran músico también. Porque sí. Sí, a vos sí. Te pueden dar influencia de algo, pero si no tenés talento individual, no podés lograr el objetivo. Y yo creo que él, con este disco, logró el objetivo que quería, ¿no? Por algo es un disco que vendió 3.100.000 copias.
0: Claro.
1: Que no es poco.
0: Claro.
1: La verdad que es un discazo que podemos disfrutar con la gente, ¿no? Y que conozca estos artistas que quizás no sean tan conocidos para el común de la gente, que quizá no los recuerda, porque estuvo Led Zeppelin, porque estuvo Wagner, porque estuvo Queen, pero también estuvo este señor, ¿eh? Así que si lo ve en la batea, lléveselo.
0: No lo cualquier duden. Disco de no este señor, no lo duden. Bueno, muy bien, ahora hemos desempolvado un compilado, también de la misma época, estamos hablando de 1982, llamado, le voy a mostrar a la cámara, Winners, los compilados que editaba el sello EMI Odeón, acá en Argentina, con estos compilados de intérpretes varios, en este caso Winners, justamente el que tengo en mano es el volumen 6 de esta serie de compilados de EMI. Suena muy bien, obviamente, y tienen unos intérpretes que los compilados sirven más que nada para promocionar discos que el mismo sello discográfico está lanzando en
1: su
0: catálogo.
1: Es como una catarata de sencillos para que uno después
0: exactamente.
1: Se incursione en cada uno de los artistas.
0: Exactamente.
1: Tenemos un mensaje de Cecilia, un audio, parece.
0: ¿Lo tenemos?
1: Sí, está en tu celular, creo.
0: ¿En mi celular?
1: Sí, creo que
0: a
1: sí.
0: Ver, vamos a buscar porque
1: una de nuestras fanáticas oyentes.
0: No me da tiempo. No me da tiempo para. Bueno, Víctor, te manda saludos, que está muy bueno el programa. Bueno, gracias, Víctor.
1: A Víctor le debe haber encantado el disco anterior.
0: Esto sí. Y Cecilia nos manda el siguiente audio. Vamos.
2: Hola, buen día, ¿cómo están? Bueno, soy Ceci de La Plata y como cada jueves acompañando a este programa tan, tan lindo y tan educativo, Lo Viejo Funciona, los jueves de 12 a 14 horas. Muy buen programa, chicos. Abrazo grande.
0: Muy bien, gracias, Ceci. La verdad que me encanta que la gente diga que es educativo.
1: Sí, exactamente. Sí. Porque es lo que tratamos de hacer nosotros. Educar, transmitir. Que la gente se dé cuenta que lo viejo funciona.
0: Sí, totalmente.
1: La verdad que. Y una particularidad también, el disco anterior también era de EMI.
0: Sí, que EMI Capitol.
1: Este también. EMI por dos.
0: Vamos con la primera canción. Este es el lado B del álbum, de este Winners, volumen 6. Y el lado B comienza con una canción que se llama. En ese entonces no era trío, era dúo. América, había pasado a ser dúo. Con una canción escrita por el cantante y compositor Russ Ballard, otro peso pesado, Russ Ballard, que escribió casi todas las canciones del álbum de América, y esta particularmente que fue muy famosa en aquella época, estamos hablando de 1982, que se llama Tú Puedes Hacer Magia. Vamos.

0: 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Bueno, qué lindo tema, qué linda canción pop, de este, en ese entonces, dúo América, porque ya no eran trío, ya era un dúo, pero muy lindo.
1: Un clásico, digamos, un clásico.
0: Los
1: sí,
0: 80,
1: la verdad
0: sí.
1: Que muy, muy lindo para arrancarle esta segunda hora de Lo Viejo Funciona.
0: Muy radiable el
1: sí,
0: tema.
1: Muy radiable, sí, sí.
0: Me acuerdo que del sí. Plata lo pasaba mucho allá por el, bueno, en 1982. Qué linda época y qué lindo volver a recordarlo. Lo que sigue de este lindo compilado que se llama Winners, 6, volumen 6,

0: es un tema de una cantante que tuvo también su pico de éxito en aquella época. Estamos hablando de Sheena Easton.
1: Exactamente.
0: Que me acuerdo de ese tema a dúo con Kenny Rogers, cantado en inglés, que después ella misma hizo la misma canción exactamente, cantada en español a dúo con Diango. Mirá vos.
1: Qué lujo.
0: El lujo, justamente.
1: Qué grande Diango.
0: En este, che,
1: qué
0: monstruo.
1: De pie.
0: Sí. En este caso, Sheena Easton hace una canción de 1982 que se llama ¿Eres lo suficientemente hombre? Así se llama.

0: Muy bien, continuamos aquí en Lo Viejo Funciona. Qué lindo. Acá Víctor nos dice, gracias muchachos, muy buenos los temas, bien rockeros. Bueno, muchas gracias.
1: Muchísimas
0: gracias. Este que acaba de pasar, que bueno, Gina Easton, ¿eh? Es un peso pesado también.
1: Escocesa, un dato que no lo teníamos, escocesa.
0: Sí, sí.
1: La verdad que muy, muy lindo tema, muy lindo tema.
0: Y lo que viene ahora es, bueno, es una banda que me gusta mucho, creo que también a Francisco le gusta.
1: Sí, me encanta.
0: Es una banda que tiene que ver con el universo de Deep Purple, que hoy me acuerdo que Liliana nos hacía recordar las influencias que tenía, bueno, Bill Squire, entre esas también un poco de Deep Purple. Y esta banda es, obviamente, Whitesnake. Whitesnake, que se hizo mundialmente famoso por ese disco de 1987, con canciones como Is This Love, Here I Go Again, y otras tantas. En este caso, la canción que vamos a escuchar es de 1982,

0: 82. La canción se llama Here I Go Again, aquí voy nuevamente, que es la versión original.
1: Exactamente, no es la versión del disco 1987.
0: Claro. Esta versión es la original, de 1982.
1: Decimos 1987 porque el disco se llamó, claro, 1987.
0: Claro, exactamente. La particularidad que tiene esta versión, que, o sea, por ser la original, los músicos que en ese momento integraban Whitesnake, entre otros, estaba John Lord, que ya venían ellos de Deep Purple, y el baterista Ian Paice, que también venía de Deep Purple.
1: De Deep Purple, sí, exacto.
0: Que a los dos años de editarse este disco, el 82, tanto John Lord como Ian Paice vuelven a Deep Purple. Se reforma y Whitesnake sigue, aparte, digamos, Whitesnake, con su líder David Coverdale. Vamos a escuchar entonces, aquí voy nuevamente, Here I Go Again, versión original de Whitesnake, y escúchenla esta versión porque es muy Deep Purple esta versión. Vamos.

0: Muy bien. Qué lindo, ¿eh?
1: Qué temas.
0: John Lord, recordando al tecladista de Deep Purple, John Lord, y con este tema icónico de Whitesnake, ya la banda retirada, o el cantante David Coverdale retirado, para mí uno de los mejores de todos los tiempos, sí, David Coverdale.
1: Atinada, el retiro, digamos, fue en el momento justo.
0: Justo.
1: Porque hay artistas que quizás por no retirarse decaen un poco y
0: Él se retiró justo. Y bueno, y vamos a en algún momento vamos a pasar algún álbum entero de Whitesnake y sobre todo de esta época, la época del blues rock, que tan lindas canciones nos dejó con también con este John Lord, con Ian Paice, el baterista de, que fueron los tres fueron integrantes de Deep Purple. Él no volvió a Deep Purple. Y bueno, siguió con Whitesnake. Vamos a escuchar otro tema. Ahora, mire la particularidad que me decía acá Martín, es que este compilado tiene, es el primer compilado en agregar un tema de Queen. Porque antes, por derecho de cláusulas de contrato, no se podía poner algún tema de Queen así a la ligera. En cambio, después de que Queen editara sus grandes éxitos, el primero, que creo que fue ahí por 1981-82, entonces sí, la compañía discográfica, EMI en este caso, puede agregar un tema de Queen a un compilado de intérpretes varios. Así que vamos a escuchar algo de 1982, creo que es el disco más problemático o discutido de Queen, que se llama Hot Space. Hot Space es un disco que es muy electrónico para Queen, no es el Queen de Noticias del Mundo, de jazz, o de ni siquiera Una Noche en la Ópera. Este disco, Hot Space, un disco que explora más, es un disco más de Freddie Mercury que de Queen, donde Brian May casi se va como por este disco. Pero después, bueno, le dijeron, no, mirá, vamos a hacer, bueno, y cambiaron, volvieron a las raíces. Este tema se llama, está traducido como Charla Atrasada, es un back chat, y está compuesto por el bajista, justamente John Deacon. Hicieron esto porque obviamente el disco anterior, The Game, había, John Deacon había pegado un temazo con otro Muerde el Polvo, que lo bailábamos en todas las discos de esa época, y parte de la banda apostó a este estilo de música, que era la música disco, la música pop.
1: Un estilo funk, música disco, exactamente. Claro,
0: muy influenciado por Michael Jackson, Chic. Entonces, en los 80, Queen sonaba de esta forma.

0: Bueno, qué lindo volver a disfrutar de Queen, en este caso de 1982. Claro, el compilado, como decía, decíamos hace, es de principio del 83. Acá está, compilación 1983, Emi Odeon, Argentina. Tiene canciones, claro, que salieron más que nada en el 82, 81 algunas. Pero bueno, en este caso... Lo que viene ahora, Francisco, es una canción, la tercera del lado uno del disco de Winners.
1: Sí, de una de las más grandes artistas de la música, también como Olivia Newton-John. Vamos a escuchar Heart Attack. Acá ataque tengo, al corazón.
0: Acá tengo un mensaje que dice, vamos Frank, dice, de Ariel.
1: Ariel Larrea, mi primo. Bueno, saludos para Ariel. Saludos. Gracias para Ariel. Por escucharnos.
0: Bueno.
1: Buenísimo. Eso no se lo aguante.
0: Siempre, como siempre. Entonces, ¿qué escuchamos? Vamos a escuchar, Francisco.
1: Heart Attack de Olivia Newton-John. Ataque al corazón. Una exitosa canción de Olivia Newton-John del año 82.
0: Vamos.

0: Qué lindo escuchar a Olivia Newton-John.
1: Sí, hermoso.
0: Qué hermosa tema. Voz. Un cantante de origen inglés, radicada en Australia y después volvió, obviamente, para Europa, Inglaterra, Estados Unidos. Muy amiga de los Bee Gees.
1: Todos se codeaban entre grandes en esa época.
0: Sí, pero ella ya era grande también.
1: Sí, ya era.
0: Hemos pasado canciones de Olivia Newton-John de la primera época, de 1970, 1973, aquí en otros compilados. Les debemos un álbum completo de Olivia Newton-John, que hay.
1: Va a haber.
0: Hay dos.
1: Va a haber.
0: Hay, por lo menos dos long play hay.
1: Y para los que me siguen pidiendo Wasney, que siempre todo. Ya va a haber.
0: Tengan un par de semanas. Esperen un par de semanas y vamos a tener novedades.
1: Ya va a haber novedades.
0: Lo que viene ahora es un grupo no tan conocido, o no conocido, podríamos decir. Acá se editó, creo que para averiguar a ver cómo andaban las canciones. Se ha editado el single. A ver si vende o no vende. Se llama John Hall Band. Es justamente la banda de John Hall. En el año 1981 edita el primer álbum llamado All of the Above.
1: Todo lo anterior.
0: Todo lo anterior,
1: exacto.
0: Y bueno, de ese disco vamos a escuchar el primer tema que se llama Me has engañado por completo.

0: Qué lindo tema. Qué hermoso tema. John Hall Band.
1: Y a su vez, ¿cómo vamos descubriendo de estas bandas que la verdad yo no la conocía y hermosa? Me dan ganas después de llegar a mi casa e investigar y empezar a escuchar.
0: Algún disco, algún álbum.
1: De esto se trata el programa también.
0: Claro, claro. Acá nos manda un mensaje. Mirá, qué lindo. Luciano Giacomazzo, amigazo, pero como es como un hermano para mí. A Luciano Giacomazzo nos manda saludos. Te mando yo saludos, por supuesto, te mandamos aquí saludos. Está conectado desde Tandil, trabajando. Bueno, él es originalmente de Olavarría, mi ciudad natal, Olavarría. La zona de Sierra Chica, Hinojo. Mandamos saludos a toda la gente. Hermosa zona. El centro de la provincia de Buenos Aires, productiva, hermosos paisajes, hermoso.
1: Buenos Salamines.
0: ni hablar. Ahí en la ruta 3, por la ruta 3, por ahí.
1: Muy buenos Salamines.
0: Qué lindo.
1: Qué rico.
0: Hermoso. Bueno, un beso inmenso a Luciano Giacomazzo. Y vamos a dedicar a este tema que viene ahora de la G-Jails Band, un tema en vivo de una canción que ellos habían hecho originalmente en 1977. Se llama Lo Hago, y suena, I Do, y suena así, aquí, en Lo Viejo Funciona.

0: Qué lindo, ¿eh? Fiestero, fiestero, ¿eh?
1: Qué belleza. Para bailar sin parar toda la noche.
0: G.J.'s Band. Hay que explorar más esta banda, ¿eh?
1: Exactamente.
0: Tiene muy buenos temas, ¿eh?
1: Muy buenas bandas para explorar y encontrar sorpresas gratas.
0: Sí,
1: gratas.
0: Totalmente. Bueno, hemos llegado al final. O sea, nos quedan 3 minutos. Vamos a pasar una canción más. Pero nosotros nos vamos a ir despidiendo de este hermoso programa número 18 hoy. De Lo Viejo Funciona. Gracias a la gente que se comunicó, a todos los que llamaron, mandaron mensajes, todos agradecidos. Nosotros nos vamos a despedir con un tema de Kim Carnes. ¿Se acuerdan de Los Ojos de Bette Davis? Bueno, la que cantaba Los Ojos de Bette Davis, con otro tema de 1982 llamado Voyeur, que es el también que le da el título a su álbum, a su séptimo álbum. La cantante Kim Carnes. Entonces va a sonar ahora y nos despedimos con este tema. Y bueno, mi nombre es Sergio Otero, acá me acompaña Francisco Larrea. En la operación técnica y coproducción, el señor Martín Carbonell. Y nos despedimos hasta el próximo jueves a las 12 aquí en Radio Rocha AM 1570.
1: Muchas gracias.

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0: El diablo fue al mar a escribir la historia del mundo, pero no había agua. 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
9: Bienvenidos a Folklore.ar. En la próxima hora vamos a compartir lo mejor del folclore argentino. Mi nombre es Gabriel Galar. Walter, Diego y Fabián Frías son los tres hermanos que lideran esta familia oriunda de La Banda en Santiago del Estero, que tiene muchos trabajos discográficos y que van a abrir las puertas de Folklore.ar de hoy con la Zamba para Olvidar, en una grabación en vivo de Los Hacheros. Es una zamba que la mayoría de ustedes conocen, así que los invito a cantarla o a canturrearla mientras estamos iniciando Folklore.ar. Los Hacheros, Zamba para Olvidar.
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1: Un día como hoy, 17 de agosto, pero del año 1900, nace en Santa Rita de Catuna, La Rioja, José Eusebio Zárate, guitarrista, compositor y periodista. Fundó Los Riojanos y Cantos de mi Tierra. Es el primer folclorista que incluyó recitados en las canciones. Firmó Mañana me voy y Venite conmigo, negra, entre casi 70 temas registrados. Muere a los 97 años. Folclore.ar. En 2007, en el Teatro 25 de Mayo de Santiago del Estero, se presenta oficialmente el libro Martín Fierro de José Hernández, traducido al quichua por Sixto Palavecino, tras 9 años de trabajo con la colaboración de Gabriel Conti, con una tirada de 1.200 ejemplares. Contiene 230 páginas y aparece la versión original en castellano. En 1944, nace en Paraná, Entre Ríos, Néstor Cuestas, cantor, músico y autor, integrante de los Hermanos Cuestas. La particularidad de aportar silbidos en sus interpretaciones lo consagraron a nivel popular. Registra más de 40 temas de su autoría. Es ciudadano destacado de su ciudad natal desde 1993. Los Hermanos Cuestas. Puerto Sánchez.

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2: En el sur de Brasil, los gaúchos, como le dicen a los habitantes de esa zona, también consumen yerba mate. Pero es diferente porque es de un verde más intenso, no está estacionada, tiene más polvo y no utilizan los tallos, es decir, lleva con palo. Lo llaman chimarrão. La calabaza es la cuya y la bombilla bomba. Brasil es el segundo productor de yerba mate detrás de la Argentina. Y más allá de los nombres que le pongamos, es también una marca de identidad de toda esa región. Del sur de Brasil, precisamente, Renato Borghetti es Barrando.

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3: Chango Rodríguez.
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3: La afición del Chango Rodríguez por la música comenzó desde chico, y su madre, María Rivolta, que era directora de escuela y maestra de guitarra, fue quien le enseñó los primeros acordes. Es uno de los autores más prolíficos del folclore argentino y, entre otras cosas, ha compuesto, por ejemplo, esta zamba, de Simoca.

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Sencillito y de alpargatas. 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
1: De norte a sur y de este a oeste, estamos en todo el país en folklore.ar. 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Y en Córdoba, en La Bulalle, en Play FM 102.9. Y en San Luis, nos escuchan por la 95.3, Radio San Luis. En Las Flores, en Radio Las Flores 1210 AM. También estamos en el norte del país, en San Bernardo, Chaco, a través de FM Región 96.5. En la provincia del centro de Argentina, en Córdoba, en Coronel Moldes, nos escuchan por FM Retro 89.7. Y FM Ecos 104.3 pone en el aire folklore.ar en Ruiz de Montoya, en Misiones. 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Y también en General La Madrid, en la provincia de Buenos Aires, en FM Estilo 92.7. En el Jardín de la República, en Tucumán, en la ciudad de Tafí Viejo, nos escuchan en FM La Voz Argentina Tucumán 101.3. En La Plata, en la capital provincial, en FM San Ponciano 99.7. Y en Villatuel, en Mendoza, en Radio Horizonte 94.7. También estamos en Canals, en Córdoba, en Ecos FM 88.9. Gracias a todos por acompañarnos.

0: evocando el carnaval, los salteños de los nocheros, los jujeños de los tequis en Carnaval del Norte. Hacemos una pausa y enseguida estamos de vuelta.
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1: Pero ahora se detiene un instante. Una pausa y enseguida volvemos.
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1: Como se dice, el folclore no es para todos, sino para el que sabe escuchar. Por eso, aquí estamos de vuelta en folclore.ar.
0: Vienen trabajando juntos desde hace mucho tiempo. Editaron su primer álbum en el año 2015. Son Fausto Leguizamón en voz y guitarra, Javier Santillán en voz y guitarra y Juan Pablo Delgado en voz. El trío salteño Cabales. A que no te atreves. Sí.

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0: y una novia muy hermosa que se llama Libertad.
1: Esta es tal vez una de las milongas más conocidas del cancionero popular argentino. Estamos hablando de Los Hermanos, la milonga de Atahualpa Yupanqui, que ha interpretado el propio Atahualpa Yupanqui, uno de esos músicos gigantes que ha tenido el folclore de nuestro país. Y ahora nos acercamos a la cordillera con los originales trovadores, Si vas para Chile.
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El Avenido es un carnavalito producto de la imaginación de esa combinación magistral que fue la del poeta Manuel J. Castilla con el músico Gustavo Cuchi Leguizamón. Vamos a escuchar dos versiones del Avenido. Primero, Tomás Lipán, y después, Los Novas. Oh.

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0: Esto que acaban de escuchar cantado por León Gieco es una milonga, se llama La Guitarra y es un homenaje a ese instrumento, madero de fibras nobles que trajiste de la selva, la voz de todos los pájaros y el zumbo de 100 abejas. Una pausa y ya estamos de vuelta porque hay más folclore.ar.
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0: Ya saben que si quieren comunicarse con nosotros a folclore.ar pueden hacerlo al 011 1533 675009. 011 1533 675009. Nos vamos a encontrar ahora con la música de La Callejera, este grupo folclórico con muchos integrantes que explora la

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1: En 1952, el maestro Mariano Mores compuso una milonga destinada a quedar entre los clásicos de la música popular argentina. Estoy hablando de Taquito Militar. Y en este rincón tanguero que tenemos en folclore.ar vamos a escuchar a la orquesta de Mariano Mores haciendo Taquito Militar.

Cutunche es un grupo folclórico procedente de Trenquelauken. Ellos estaban pasando por folclore.ar con Me parece, le conviene. Nos estamos despidiendo de esta edición de hoy. Gracias por estar ahí. Gracias por haber compartido con nosotros esta hora dedicada al folclore argentino. Nos vamos a ir con música del litoral, con los Núñez y Ruiz Guiñazú haciendo Llanto de la Selva. Muchas gracias por todo. Nos encontramos en cualquier momento.

0: musical tiene un final, nuestro programa no podía ser menos. Esto fue Folclore.ar. Nos volveremos a encontrar cuando un bombo legüero suene al compás del folclore en Folclore.ar. Hasta entonces.
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2026. Espero que muy, pero muy bien, vecina, vecino. ¿Qué mañana nos espera? Mañana accidentada, ¿verdad? Mañana accidentada. Bueno, le habrá llamado la atención el no inicio en horario. Bueno, dos factores. Un factor, teníamos luz aquí en la emisora, teníamos luz, pero tuve que resolver un tema complicado en mi casa. Entonces salí un poquito más tarde, 20 minutos, 25. Cuando llego a la radio se cortó la luz. Así arrancamos la mañana. Bueno, la precariedad de EDELAP. Aquí estamos frente a la precariedad de EDELAP. Se incendió la subestación Tolosa. Se prendió fuego gran parte de su estación. Es un fuego terrible. Precariedad. Las estaciones se prenden fuego cuando son cosas precarias. Si no, no se prenden fuego. Usted sabe que mi especialidad como ingeniero ha sido siempre el tema eléctrico y el tema de alta tensión. Y esto indica, esto se sabía, ya pasó otra vez. Esto se sabía que iba a pasar. Se sabía que iba a pasar. Y no porque haya mayor consumo. No, ¿qué consumo anoche? Se batió un récord de temperatura baja y estufas eléctricas. La gente cuida hoy como loco la luz. Como loco la luz. Aire acondicionado que hizo 40 grados. No, no. Y fíjese qué cosa. Inclusive se produce el incendio después de la 1 de la mañana en el momento de menor consumo.

se batió un récord de temperatura baja y estufas eléctricas. La gente cuida hoy como loco la luz. Como loco la luz. Aire acondicionado, que hizo 40 grados. No, no. Y fíjese qué cosa. Inclusive, se produce el incendio después de la 1 de la mañana, en el momento de menor consumo.

0: nos dan de energía eléctrica. Estamos corte tras corte. Quedó totalmente, totalmente fuera de servicio la estación de allí de Tolosa. Esta subestación eléctrica. Se desconoce todavía el porqué del inicio. Lo cierto es que el fuego se propagó rápidamente, afectando buena parte de la infraestructura del lugar y dejando así sin suministro eléctrico no solo a los vecinos de la zona, sino en gran cantidad de barrios y localidades de todo el partido. El siniestro comenzó cerca de las 3 de la madrugada. Hoy, feriado, mucho menos consumo, menos industrias consumiendo, negocios consumiendo, estufas eléctricas tampoco, no hay un calor terrible. Ahí en Caminos General Belgrano y 528, evidentemente, el incendio en la parte de transformadores, eso está recalentado, eso está pasado de rosca, tiene vida útil, eso quedó, está fuera de servicio. Bueno, obviamente que la otra bronca, es que la gente no sabía qué pasaba. La gente, pagué la luz, aunque se haya cortado 3 de la mañana, por ahí pasaron y me la cortaron. Pagué la luz, hice un cortocircuito, creo que estaba levantado. Bueno, cuando se da cuenta que es un problema de DELAP, ¿a dónde comunicarse? ¿Cómo comunicarse? Porque antes, al menos había un servicio, antes te atendían, olvídate. Es todo automático ahora. Automático para que no te atienda nadie, obviamente, ni te enteres qué pasa. Después, antes ponga usted su NIS y le informaban si era un corte zonal, si era... Nada, nadie te contesta, nadie te da ningún tipo de informe, lamentablemente, vecina, vecino. Es de una pobreza total y preocupante.
1: Hola, Horacio, buen día. Che, nos tenés en ascuas acá con el tema de la radio. Venís, te vas, nos hacés poner nerviosos nosotros. Por ahí salís por el celular y después volvés en la radio. Pagá la luz. Si precisás plata, te hacemos una colectita. Ah, es una broma.
0: Muy bueno.
1: Bueno, que tengas buena semana. Un abrazo.
0: Muy bueno. Se descubrió que no pagué la luz, pero parece ser que muchos no pagaron la luz, ¿eh? Bueno, porque es lo primero que uno piensa. ¿Qué sucedió acá? ¿Qué pasó? Bueno. Después me llamó la atención, y ahí cuando me volvieron a cortar la luz hace un ratito, que volví a pasar... vi pasar a dos autobombas con sirena. Porque, a ver, si yo vuelvo a la estación... Esto fue a la altura de 25 y 34. Si yo vuelvo, no sé... A Los Hornos, tengo la estación de... No voy a ir con la sirena puesta. No es necesario, aparte va despacio. ¿A dónde iba? No sabemos. No sabemos. Así que también, ¿qué pasó? ¿Había otros incendios? No sé. Pero sí vi pasar dos. Y rápido... Vamos a la temperatura, ¿cómo está la temperatura? 11.3 en este momento, vecina, vecino, 11.3, 83 el porcentaje de la humedad, la presión normal, 1.016.2 en hectopascales, y tenemos viento del sudeste a 22 kilómetros por hora. Ahí estamos, vecina, vecino. Bueno, ya hay titulares en todos los medios, en todos los portales. La Plata oscuras, explosión e incendio en una central eléctrica causaron un apagón. Todos muestran también la parte de incendio. También parte de autopista está en este momento sin servicio. De todas maneras, ya es de día, no hay tanto problema. Se cumplen 176 años del fallecimiento del padre de la patria. Hace poquito vi, no podía creerlo, un trabajo que hizo un portal preguntándole a gente joven,

0: 17, 18, 20 años, 22, 24, 26, ¿quién era el padre de la patria? Lo increíble de esto es que nadie sabía. No sabían quién era el padre de la patria. Bueno, muy bien, acá estamos. Vecina, 8:51 minutos, 176 años. San Martín, una de las figuras más trascendentes de la historia argentina. Y América. Se lo considera el padre de la patria. Y hoy se cumplen 176 años de su fallecimiento. Me dice Norma Menegas. Buen día, Horacio. Antes que se corte, que tengas una linda semana. Y me lo dijo así rapidito. Bien. Bueno, de la bronca, acá el estudio estaba frío, ni el frío sentía. No me he preparado ni el mate tampoco. Ahora vamos a ir a buscar un matecito. ¿Qué les parece? Hacemos un alto musical. Y estamos regresando. Qué mañanita de lunes, tan tempranito. Ay, vamos a ver, José Luis Perales, sí. Justo el tema.
1: Si estás escuchando.
0: ¿Me llamás? No estoy escuchando nada. No estoy escuchando nada todavía. A ver qué hace de la... ¿Me corta o no me corta?

Bueno, muy bien, están sueltos todos los vendes, picarones, haciendo cosas, mientras uno está acomodando, poniendo todo en funcionamiento. Es complejo, las computadoras, también el sistema de enlace, es todo complicadito, ¿no es cierto? ¿Ves? Están los picarones ahí. Los duendes picarones en este día lunes. Ahora sí, puedo tomar matecito. Tengo el mate aquí en mi mano, vecina, vecino. Saludamos también. Tengo todo listo, todo preparado. Saludamos también en esta mañana. Cristina, calle 16. Buen día. Cristina Sada también desde muy tempranito mandándome información. Querida Cristina, buen día, buen día. También tengo más. Liliana Berizzo, también de tempranito dejó llamadas perdidas y después también se comunicó, cortito, pero se comunicó, que está ahí pendiente de todo. Y acompañando aquí a la radio, claro que sí, desde muy, muy tempranito, muy temprano. Saludamos también a Lucas. Buen día, Lucas. Un gusto, señor, tanto tiempo. Gracias por estar, ¿no es cierto? Y también sufrió el corte. Vive en la zona de Tolosa. El corte de luz. Se levanta y ir al baño. Se me quemó la lamparita. Y era que no tenía luz. Bueno, vamos a ver si lentamente, despacito se va restableciendo, ya que cierto sector de la ciudad de La Plata lamentablemente quedó a oscuras. El gobierno inicia los preparativos para la visita del Papa León XIV, que va a suceder en noviembre. Bien, perfecto. Se acerca la fecha, rapidito. Tiene que tener absolutamente todo preparado y todo listo. Bueno, uno sospecha, hasta el top de las 9, que el Papa le va a pegar muy duro a la política en general, pero seguramente arrancando con Milei. Duro, ¿eh? No tengan ninguna duda.

0: Ahí está, top de las 9 de la mañana. Vamos al corte y ya estamos regresando.
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0: Bueno, muy bien, despacito, despacito, despacito, se empieza a sumar la audiencia aquí en la radio Vecina Vecino. En este lunes 17, un lunes para el programa Buen Día Vecino, Buen Día Vecino, atípico por los cortes de luz, ¿verdad?
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0: Buen día Hernán, buen día Hernández del Dique, buen día vecino. Inés también, la saludamos, que tenga un hermoso y bello día. Fernando le dice, buen día Horacio, excelente comienzo de semana, un abrazo grande. Fernando desde Hernández también presente. Y también estaba pendiente Nora de Plaza Güemes.

0: Pues bien, el teléfono habilitado, el teléfono en línea, ya está funcionando. Es 663, ahora sí lo pude restablecer también, 663-8077 y el celular 678-9929. 678-9929. Así en ese teléfono puede dejar mensaje, texto, audios o lo que usted tenga, lo que usted desee.
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0: Bueno, muy bien, estamos preparando todo para renovación de programaciones, ¿no es cierto? Hablaba de renovación. Hay dos programas que terminan el ciclo, ya queda una semana nada más, que es el programa de Jorge Steblak y también el programa de los domingos a mediodía. Pero venimos más arriba, más arriba. Tenemos dos programas, uno que es nuevo, iría los días viernes. Va como anticipo, más no puedo decir. Estamos ahí ajustando. Y también estamos ajustando la fecha. Casi seguro que el próximo sábado, de 20 a 22 horas, regresa Elba Martínez, Convivencias Musicales. Inesperado eso. Bien. Entonces, Elba Martínez, de 20 a 22 horas. Los sábados, horario siempre, horario habitual. El programa que está en ese momento ya lo acomodamos en otro horario, ya vamos a informar. Y regresaría entonces el próximo sábado. Ahora está haciendo un viaje de placer, un lindo viaje para ponerse bien todas las pilas y arrancar aquí en Radio Rocha, vecina, vecino. Bien, esto va como anticipo. Buen día también, Sandra. Buen día, vecina. Buen día, buen día, buen día. Gracias por estar, gracias por compartir, vecina, vecino. Bueno, hay cosas que son increíbles. Una Argentina la detuvieron 30 años, Rosa Micaela Kipildor. La detuvieron en Tokio con casi un kilo de droga. Lo llevaban en el estómago. Hace 4 años había recibido una pena de 3 años de prisión en suspenso por intentar enviar cocaína a Malasia y Tailandia. ¿Se da cuenta lo flojito que es la justicia argentina con el tema de drogas? Es curioso, ¿verdad? Sí, lo lamento por esta mujer, tiene hijos. Pero ¿saben qué? Qué flojita. Había intentado exportar 1,3 kilos de cocaína a Malasia y Tailandia. La mujer no se iba a quedar quieta, obviamente. Siguió con el mismo tema, el tema de la droga. No se asustó con esto. Es más, se tragó 101 cápsulas y la estaban esperando. A ver. En Tokio el tema de la droga es como en China. Terrible, terrible. Yo recuerdo en ese programa Alerta Aeropuerto haber visto a dos chicas jovencitas también, peruanas, que llevaban droga a China, escondida en unas notebooks.

Muy burdo, muy burdo. Cuando la detuvieron en el aeropuerto, en Colombia fue eso, en Colombia. En el aeropuerto de Colombia, le dijeron a estas dos chicas que tuvieron suerte. ¿Por qué? Pregunta una de ellas. Porque de tenerlas acá, seguramente van a tener entre 5 y 10, 12 años en prisión. En China podían, digamos, tener pena de muerte. Ahí vemos la dureza, ¿verdad? Y en Japón, Japón se puede hacer todo, menos droga. La droga es la mayor pena. Y esta mujer estaba en, imagínense que estaba en, tenía ya, tenía el prontuario. Y la estaban esperando. Había hecho combinación en Londres, ya que no hay viaje directo a Japón. Y en ese vuelo procedente de Londres, la mujer, obviamente su comportamiento extraño, en un lugar que no conoce, buscando el contacto. Bueno, hicieron una placa, le encontraron 1,3 kilos de droga. El valor final en el mercado, $150.000, le iban a dar 5.000. Perdón, 7.000 le iban a pagar. Y la droga la llevaba ya la había, la tenía en su cuerpo desde que había subido en Brasil. Ella fue de acá a Brasil, en San Pablo, en el baño consumió la droga del aeropuerto, para hacerlo más corto posible. De ahí a Londres y de Londres combinación a Japón. La mujer se había estado detenida aquí, en Argentina. Pero la detención era domiciliaria. Nadie controló tampoco absolutamente nada. Es más, salió del país sin ningún tipo de inconveniente. Bueno, el tema de droga, un tema realmente muy delicado y que aquí está. Yo quería tocar este tema para decir lo mal que está la justicia, sospechosamente. Aquí en Argentina había tenido una pena de 4 años y 6 meses de prisión de efectivo cumplimiento. Pero no, la dejaron en suspenso. ¿Se das cuenta? Bueno, 9:14 minutos, vecina, vecino. Música, tema musical pedido por Norma. Me pidió Sergio Denis y se me ocurrió el tema Dame Luz.

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0: gracias.
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2: Muy bien, continuamos. Vecina, vecino. Qué mañanita, ¿eh? Sigue sonando el teléfono. Nos ponemos en orden. Y vemos, hola, ¿quién habla? ¿Qué tal, Yolanda? ¿Cómo le va? Sí.

Correcto. Yolanda, ubíqueme en qué calle es esto. ¿Sí? Ajá. Histórica, ¿nunca tuvieron problema de presión ahí o sí? Claro, es correcto, es lo correcto, perfecto. Sí,

Claro. Sí, un gasto. Yo, el consumo es muy importante. El consumo de un motorcito de eso es medio kilo hora. Es un gran consumo, un gran consumo. Ajá. Oh, y más también. Así que sí. Y es más, está prohibido, pero es que si no tiene otra alternativa. No, usted está pagando un servicio, está pagando un servicio. Claro. Claro.

Eso es una costumbre que también tiene la gente cuando hace el trabajo. Yo lo observo cuando camino, la cantidad de tapas que están en el, no están puestas correctamente, y uno tampoco las puede ir corriendo porque son muy pesadas. No, sí. Sí. Sí. Déjela correr un poco porque, bueno, es, arrastra. Eso indica la cantidad de mugre que tienen los caños. Ya no hay más. Ni cloro hay. Ajá. Claro, por eso usted puso el filtro, para evitar el cloro. O sea, que el agua esté clorada para que tengan. Es una. Aunque parezca mentira, necesitamos que esté bastante. Que tenga bastante cloro para que sea bien potable. Así, sí. Se siente, sí. Sí, claro. Exacto. Sí. Ajá. Un gusto, Yolanda. Gracias. Adiós, señor. Buen día. Igualmente. Bueno, vamos a averiguar un poquito ahí qué pasa. ¿Qué pasa? Si ya sabemos qué pasa, pero para sumar a los reclamos de APSA, que cada vez cobra más caro por un pésimo servicio. Eduardo Finocchi me está indicando, me dice, la radio estuvo en el aire, parece que explotó un transformador, porque aquí en Tolosa todavía hay gente sin luz. Esto lo mandó 919. Sí, se va a ir restableciendo de a poquitito, porque obviamente ya está fuera de servicio Tolosa. Así que están, digamos, mandando la luz de otras subestaciones, recargando a otras subestaciones. Por suerte, bajo consumo de luz. Pero, digamos, no sé de dónde sacó la información de un transformador, pero sí, fue un transformador. Y no, no. Un transformador no provoca terrible incendio, sino que están allí encadenados, están en serie, y se prende fuego, se prende uno, se pega, automáticamente se recalienta el otro y no corta. Sistemas muy antiguos, manuales. Y a esa hora estaban todos durmiendo. Si bien supuestamente hay un personal ahí cuidando, en el tiempo que fue a apagar, hacer el corte general de luz, que no es sencillo tampoco, en una subestación no es fácil, no, no lo manejamos solamente con una llavecita. Hizo que esto, el incendio fuera tan importante. Usted sabe que los transformadores con los años se van, van perdiendo su capacidad de transformar, sus aislantes se van secando, no se reponen y terminan provocando un incendio. 9:28 minutos y algunos segunditos, vecina, vecino. Hablando de luz, ¿qué dice Juanes? ¿Qué dice Juanes? Habla justamente también de la luz. Ahí está. Antes que llegue el top horario, Juanes entonces. Que prenda la luz, Juanes, hay que prender la luz.

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5: Muy bien, continuamos en este buen día, vecino, buen día, vecina. 9:33, 9:33 minutos y algunos segunditos. Saludamos también a mis compañeros. Yo soy corresponsal de una radio en Nueva York, de Guado. Los saludo porque en este preciso instante están escuchando y también están tomando allí para hacer un resumen sobre la fecha que estamos conmemorando en el día de hoy. Así que después hacemos una edición y van a pasar este informe durante la tarde de hoy. Usted sabe que Sarmiento conoció a San Martín y a partir de su encuentro, el sanjuanino elaboró una carta y un discurso donde mostraba la visión de San Martín y criticaba a Bolívar. Tanta gloria y tanto olvido. Eso fue lo que escribió Domingo Faustino Sarmiento. Tanta gloria y tanto olvido. Después de pasar un día entero con el general José de San Martín en su casa de Gran Bur. Recordemos, a las afueras de París. El Libertador tenía 68 años. Llevaba más de dos décadas retirado de la vida pública. Y los países que había emancipado lo habían olvidado. Y esa exclamación, tanta gloria y tanto olvido, está en la carta, en una carta que Sarmiento le envió a su amigo Antonino Aberastain. Cuando el sanjuanino llegó a Gran Bur, fíjese que para acercarse a San Martín, qué bárbaro, iba con una carta de recomendación. Con una carta increíble de recomendación del general Juan Gregorio Las Heras. Y encontró un hombre de 68 años, de cabello totalmente blanco, sin patilla ni bigote, con grandes cejas negras, nariz larga, aguileña y mirada penetrante. Mire qué descripción lo de la mirada penetrante. San Martín vivía en una casa de techo de pizarra, con un parque de una hectárea, estaba a unos 25 kilómetros al sur de París. Estaba también su hija Mercedes y estaban también sus dos nietas. Lo asistía Eusebio Soto. Alguna vez he contado, y la voy a volver a contar en cualquier momento, no necesariamente en una fecha tan importante como esta, sino en cualquier momento, de Eusebio Soto. Eusebio Soto era el criado que lo había acompañado desde Lima. Y fíjese, desde Lima. Y que en Francia se había casado con una española. Le gustaba San Martín, que ya era anciano, con 68 años. Fíjese que hoy anciano... ¿Qué número ponemos? Ya, no, casi no tenemos ancianidad. Es lo que describía Sarmiento, que el anciano general se levantaba con el alba, tendía su cama, preparaba su desayuno. ¿Cuál era su desayuno? Mate, obviamente. Mate con bombilla de caña. Ya era una costumbre limpiar su colección de armas. Hacía pequeñas obras de carpintería. Cosía su ropa. Ese hábito de coser la ropa, su hija Mercedes le reprochaba. Con un papá, yo la coso. Yo te la coso. Pero a él le gustaba. Yo conozco a alguien muy cercano a mí, hombre, varón, que le encanta coser. Y uno lo mira como, le encanta coser. Y, acá tenemos como dato, lo hacía San Martín. Imagínense, estaba ese criado, había también mujeres allí en la cocina, su hija. También coloreaba estampas de barcos y paisajes marinos. Y pasaba entre 8 y 9 meses en Granburg,

La fecha más o menos era desde Semana Santa hasta el Día de Todos los Muertos. Amigo, soy feliz aquí, a pesar de esto. ¿Creerá usted si le aseguro que mi alma encuentra un vacío? ¿Y sabe cuál es? El no estar en Mendoza. Esto le confesaba a su amigo Tomás Guido. Extrañaba a Mendoza. San Martín era por regla reservado, parco con los desconocidos. Y Sarmiento logró romper esa distancia. ¿Y sabe cómo lo hizo? Este Sarmiento, una habilidad también. Bueno, a ver, él habrá sido maestro realmente. Muchas de sus, de lo que hizo en el futuro, tenía que ver con haber sido maestro. Y que ejerció, obviamente. Sarmiento, por una vía inesperada, entonces rompió la distancia cuando mencionó a su padre, el capitán Clemente Sarmiento, a quien el Libertador le había entregado los prisioneros realistas capturados en Chacabuco en 1817. Y San Martín se había olvidado cuando se lo recordó. Se había olvidado. Así que bueno, ahí tenían tema de conversación, de detalles. Claro que, a ver, lo recordaba el general, sí, pero digamos, no estuvo en las primeras conversaciones con Sarmiento, no lo relacionó. Y de ese momento la conversación se abrió totalmente. Y cuando rozaron el tema, esto es una perlita, esto, por favor, preste atención, es una perlita. Cuando rozaron el tema del cruce de los Andes, ocurrió lo que Sarmiento describió en su carta como una transfiguración. ¿Escuchó bien? Transfiguración. ¿Qué pasó? Dice Sarmiento, sus ojos pequeños y nublados ya por la vejez se han abierto un momento y mostrándome aquellos ojos dominantes, luminosos, de que hablaban todos los que lo conocieron. Su espalda encorvada por los años se había enderezado y avanzando el pecho rígido como el de los soldados de línea aquel tiempo. Allí, en esa transfiguración, se paró San Martín y la habitación pequeña de Gran Bourg se dilató en la imaginación del general hasta convertirse en un mapa de campaña con los españoles allá y el cuartel general aquí. Esta carta que le manda Sarmiento con todas estas descripciones a su amigo Aberstarain y que funciona como un testimonio de la perplejidad de Sarmiento con un retrato conmovedor de San Martín. Y así, ¿no es cierto?, Sarmiento se da cuenta el por qué ese veterano general que había elegido exiliarse en lugar de enfrentarse con sus compatriotas, dejó ver abiertamente su simpatía hacia Juan Manuel de Rosas. Y ese gesto, complicado para Sarmiento, usted sabe que Sarmiento no es que no lo quería, lo odiaba. Y ese gesto resultó complicado de asimilar para Sarmiento, que justamente enfrentaba el destierro por oponerse precisamente a Rosas. Sin embargo, a pesar

Ardeso. Salió de Granburg profundamente conmovido y escribió textual, palabra de Sarmiento: he pasado con él, hablando de San Martín, momentos sublimes que quedarán para siempre grabados en mi espíritu. Bueno, increíble, ¿eh? Hermoso poder analizar esta carta, ¿verdad? Maravillosa. Qué mañanita. ¿Tenemos una cueca? ¿Vamos con una cueca? A disfrutarla entonces.

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3: 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Muy bien, continuamos en este Buen Día Vecino, Buen Día Vecina. El Buen Día de la Vecindad. Qué mañanita, Qué mañana. Ah, tengo un tema musical, tengo pendiente. Un tema que me pidió Liliana. Ya vamos a cumplir con todo gusto. Teléfono habilitado, teléfono de línea 663-8077. 663-8077. Y el celular 678-9929. 678-9929. 9929. Allí puede dejar mensaje texto, puede dejar audios, puede mandar fotos, puede mandar videos, puede mandar no menos de media docenita de tortitas negras. Bueno, me han malcriado, eso es lo que sucede. Mire cómo siguen cayendo los mensajitos, cómo caen los mensajes, por favor. Estoy atrasado con el mensaje, pero ya voy. La temperatura actual, 10 grados 9. Vamos a anotar por acá. Hoy estoy totalmente desarmado con este tema del corte de luz, que en un principio no nos había afectado, después nos afectó. 84 el porcentaje de la humedad, reitero. 10,9, 84 el porcentaje de la presión. Sí, normal, 1017. Decimal 2 en hectopascales, y el viento, en este día nublado, muy nublado, del sudeste a 15 kilómetros por hora. La máxima para el día de hoy, atención, la máxima va a estar en 14 grados. En Ensenada y en Berisso la temperatura, tenemos la misma temperatura, 10 grados 4. Ahí está, estaba en 10.5, Berisso bajó 10.4. Así que el cielo de Berisso 10.4, 10.9 aquí en la ciudad de La Plata. El pronóstico para hoy, muy nublado, mayormente nublado, y seguimos con sin solcito. Mañana tenemos una probabilidad de alguna lluvia aislada durante la tarde, después mayormente nublado. Mañana 7 de mínima, 11 de máxima. Sale el sol el miércoles, sí, vamos. El miércoles sale el sol. Vamos a hacer fuerza para que salga mucho sol, 10 de mínima, 13 de máxima. También muy nublado el jueves a la mañana, luego solcito, 7 de mínima, 14 de máxima. Otra vez solcito, vamos, bien, bien. 6 de mínima para el viernes, 12 de máxima. El sábado también parcialmente nublado, pero soleado, 6 de mínima, 12 de máxima. Y el domingo también, 9 de mínima, 12 de máxima. Hemos tenido esta gran parte del invierno nublado. Lo más cerca, este es clima muy europeo así, muy de Europa. Muy también, falta un poco más de neblina de Londres. Pero es muy, muy europeo. Bien, qué mañanita, qué mañana.

Bueno, allí, mi querido amigo Edu, esperando que me dé la sorpresa, un día esto se aparezca por la radio, Edgardo Becchi, allí, y Patricia.

0: la radio temprano y no estabas, recién te sintonizamos. Bueno, todo fue producto del tema de la luz. La radio tempranito estaba funcionando, todo lo, pero bueno, hubo que resolver temas energéticos y bueno, yo tenía todo armado, todo preparadito y no podía ser. Pero bueno, el castigo de DELAP, y ahora por incendio. Producto de todo muy viejo, muy viejo. No invierte en un mango, es una máquina de dar ganancias. Ganancias fantásticas, fantásticas, ¿eh? Y la falta de control por parte del gobierno de Kicillof, el control es, en este caso, provincial. Denuncias y denuncias, no pasa nada. ¿Se acuerdan que no hace mucho tiempo le perdonaron una millonaria deuda que tenía por el pésimo servicio? Se la perdonaron. Es tan contradictorio esto. Si usted no paga, le cortan la luz. Y ni le van a perdonar que le cortaron la luz. Porque usted, cuando la restablece, le van a cobrar también la multa por restablecer la luz. Y estos hijos de perra, realmente, con este pésimo servicio, y el gobierno, y la entrega de esta empresa que hizo Scioli a sus amigos, por mucho menos que estaba pasando, nada, porque eran cosas muy chiquitas, se lo sacó a una compañía histórica, una compañía norteamericana, que para mí podía ser francesa, española, lo que sea. Bueno, tenían absolutamente todo controlado. Y aparte cuidaban mucho el servicio, por eso el negocio se lo quiso hacer Scioli, porque es caja también esto, ¿verdad? Con sus amigos. Porque también, no solamente DELAP distribuía la luz, sino que quien la generaba allá en la zona Nicolás era también la subsidiaria de esa misma empresa. Bueno, después del corte de las 10, vamos a estar, claro que sí, con la columna de Rubén. Y también después quiero contarles sobre los últimos años de San Martín, cómo era la vida de este bello anciano y también qué enfermedades padecía. Vamos con la música, el pedido de Liliana, y ya después vamos al corte, como corresponde, vecina, vecino. Teléfono habilitado 678-9929, 678-9929.
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0: Muy bien, continuamos en este Buen Día Vecino, Buen Día Vecina. Estuve tratando de comunicarme con alguien que conozco hoy de prensa, de DERAP, y no, imposible comunicarme, menos prensa de DERAP, hoy feriado, no hay absolutamente nadie, ya que los únicos que yo logro tener información es de la gente de prensa. La preocupación es que mucha gente está todavía sin luz y bueno, lo van a ir restableciendo lentamente porque bueno, en esos nodos que ya no funciona la subestación va a estar parada seguramente por lo menos un mes o más, así que la energía que recibían habitualmente, la transformación que como la bajada de tensión que recibían allí de ese lugar, de los cables de alta tensión, ahí se bajaba la tensión, esa es la subestación. Ahora están buscando atar, digamos, la energía desde otros puntos, así que según lo que dice el comunicado del APTE, el comunicado oficial, después lo voy a leer, están buscando restablecer lentamente sin hacer ningún tipo de problema, ni macanas también, cuando se hace algo con cierto apuro. Esto es para aquellos que están todavía sin luz. Saludamos a nuestro compañero, a Rubén, a Angélica. Buen día.
1: Buen día, Horacio.
0: Buen día.
2: Buen día, dije una muy buena noticia. El miércoles vuelve el sol aquí, por esta zona.
0: Exactamente, sí, señor.
2: Muy bien, lo vamos a estar esperando y abrazando aunque nos queme.
0: Exacto.
2: Y yo digo una cosa, en el DELAP lo único que está presente siempre es la inoperancia.
0: Ajá, es cierto.
2: La luz de San Luis, un dato, se la compra a Córdoba.
0: Si acá no es el tema de quién nos vende la energía, sino quién la distribuye. El problema está en la distribución, ¿no?
2: Claro, exacto.
0: Sí. No se genera, ahí hay luz, acá está el problema.
2: Claro.
0: En las subestaciones.
2: Sí, vos sabés que nosotros ahora dentro de un ratito nos vamos por la zona de la radio, exactamente en la calle 42-20-21, y me decía el señor que voy a visitar que no tiene luz. Vos, gracias a Dios, no afectó a la radio todavía.
0: Nos afectó también, ¿eh? Sí, en su momento nos afectó.
2: Sí, pero regresó enseguida. Muy bien, vamos a lo nuestro entonces y aprovechemos que tenemos luz. Desde el Arcón de Rubén, el buscador recorre las páginas del doctor profesor René Jerónimo Favaloro de su libro ¿Conoce usted a San Martín, el padre de la patria argentina? Mientras seguimos caminando por los senderos positivos de la vida en cuerpo y alma a través del tiempo y la distancia, escuchando el murmullo del viento. De las páginas 254, 255 y 256, habría expresado el general: nuestras fuerzas armadas deben reconquistar al espíritu que los compromete, terminando con todo rastro de militarismo y ocuparse estrictamente de sus funciones. La tarea educativa deberá extenderse muy particularmente a los jóvenes de hoy, para que no sean engañados otra vez, analizando en profundidad nuestro pasado reciente. Habrá que juzgar con la misma seguridad y severidad a los falsos dirigentes y guerrilleros.

0: guerrilleros desenfrenados. Por sobre todas las cosas, la juventud tendrá que comprender que nada se consigue por el camino de la violencia y el terrorismo, que deben ser condenados abiertamente si es que realmente se pretende vivir en libertad, progresando quizás más lentamente hacia una sociedad más justa. Y el doctor profesor René Jerónimo Favaloro continuó redactando en su libro, ¿conoce usted a San Martín? Y llegando al final, señor general libertador, quisiera rectificarlo. Cansado de tanta injusticia, usted dijo el 28 de febrero de 1823, en ese regreso tan penoso, el nombre del general San Martín ha sido más considerado por los enemigos de la independencia que por los muchos americanos a quienes he arrancado las viles cadenas que arrastraban. Como todos los crímenes, no es sino obra de la ignorancia y del discernimiento pervertido. Lo general de los hombres que juzgan de lo pasado según la verdadera justicia y de lo presente según sus intereses. Los anales del mundo no recuerdan revolución más santa en su fin, más necesaria a los hombres ni más augusta por la reunión de tantas voluntades y brazos. Las leyes no pueden alcanzar su influencia a hombres en razón de su educación, las ignoran como sucede a la masa de nuestro pueblo, y he aquí por la cual se halla la revolución en permanencia. Dice el doctor profesor Favaloro, aceptamos también, general, su último consejo. Os ruego que aprendáis a distinguir los que trabajan por vuestro bien de los que meditan vuestra ruina. No expongáis a que los hombres de bien os abandonen al aconsejo de los ambiciosos. Don general, siga usted descansando en paz. El doctor Favaloro, en su libro, ¿Conoce usted a San Martín?, nos deja un último pensamiento del general. Desde este instante, el lujo y las comodidades deben avergonzarnos como un crimen de traición contra la patria y contra nosotros mismos. Mendoza, 5 de junio de 1815. Favaloro escribe: Todos somos culpables, pero si hubiera que repartir responsabilidades, las mayores caerían sobre las clases dirigentes. Si resurgiera San Martín, caparía a los paisanos varias generaciones de mandantes. Así es, así será por siempre en nuestra querida Argentina y en el mundo. La música con mi amigo del alma, Alberto Cortés. Canción de amor para mi patria.
1: Será
0: Bendiciones hasta
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0: siempre.
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0: Doctor
1: más.
0: Favaloro, gracias por todo. De colores.
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0: Chao, hasta
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0: mañana.
1: quiero.

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Para aquellos que recién sintonizan, ha habido corte de luz muy importantes aquí en la Ciudad de La Plata. Y han sido afectados Zona de Tolosa, Ringuelet, Autopista, también La Loma y otros sectores de La Plata. 2:30, exactamente a las 2:30 de la madrugada, está ahora investigando cómo se produjo un incendio en la instalación Subestación Tolosa, que está en la calle 528, Camino Verano y calle 9.

0: El incendio ya a esta hora está controlado. Según el informe de DELAP, el foco pudo ser sofocado gracias al accionar conjunto de bomberos, personal de defensa civil y técnicos de DELAP. De manera preventiva se procedió a la evacuación de vecinos de inmuebles aledaños. Yo tengo acá imágenes que me mandó, muy impresionante, a través de Finocchi. La hija vive a 200 metros, allí, era impresionante, habrán sentido muy fuerte el calor. El incendio fue muy, muy grande. Bueno, como consecuencia del incidente, se encuentra afectado el servicio eléctrico, casco urbano de La Plata, Tolosa, Rinquelet, Villa Castel, San Carlos, José Hernández y Gonet. La empresa se encuentra trabajando la reconfiguración, es lo que les explicaba hoy, para normalizar el suministro, los nodos, ¿verdad? Priorizando los servicios esenciales, entre ellos los establecimientos de salud. De hecho, los establecimientos de salud tienen generación propia, pero hay que devolverla rápido porque los equipos trabajan un par de horas, sí, pero hay que restablecer rápido. Hay un operativo de personal técnico, grupos electrógenos también. Ya están funcionando. Ha dispuesto todos sus recursos técnicos operativos, bla, bla, bueno, el verso de todo. Pide disculpas la empresa, bueno, porque no hicieron la inversión, che. Gracias también a Cristina Sá, que también me mandó el comunicado, aunque ya me llegó también acá a mi mesa de trabajo. Buen día, buen día, buen día, buen día, buen día. 10:22 minutitos. Y algunos segundos, vecina, vecino. 678-9929.
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1: Bueno, voy a volver a explicar qué es lo que se quemó en Tolosa. Es una subestación eléctrica. Allí, en ese lugar se transforman los voltajes y en ese lugar se distribuye la energía de forma segura a los hogares y también a las industrias, comercios. En este caso, no es una estación elevadora, sino reductora, o sea, disminuyen los altos voltajes de la línea de transmisión a niveles medios y bajos aptos para el consumo. También en esta subestación es de maniobra, que son los que conectan varios circuitos sin modificar los niveles de tensión para actuar como nodos o rutas alternas. Y los que se quemaron, no tengo ninguna duda, son los viejos transformadores, viejísimos, que cuando uno pasa por ahí, escucha unos ruidos, chispazos, son los transformadores de potencia. Son los que justamente elevan o reducen el voltaje, en este caso, reducen el voltaje de la corriente alterna. Bueno, esta subestación seguramente tardará muchísimo tiempo, semanas, en ponerse en funcionamiento, pero esto no debería afectar el resto del suministro, o sea que se recargan otra de las subestaciones. Hay que ver si, ante esta falta de inversión, soportan y cuánto tiempo soportan. Bueno, hoy feriado, servicios municipales, feriado de La Plata. Le voy a dar los datos entonces. Durante este feriado, que es el paso a la inmortalidad de General José San Martín, la recolección de residuos mantiene su esquema.

0: habitual, mientras que los micros municipales van a circular con frecuencia de feriado. De esta manera, quienes tengan que trasladarse durante la jornada deberán tener en cuenta que el servicio de transporte público tendrá una modalidad diferente a la del día hábil. Los centros de extensiones municipales van a estar cerrados. Tampoco va a funcionar el servicio de estacionamiento medido. Pero sin embargo, los agentes municipales, en menor medida, van a estar controlando al tránsito. SAME trabaja con absoluta normalidad y los CAPS, que son los centros de atención primaria, dispondrán de guardias de enfermería las 24 horas. El cementerio abierto de 8 a 15, la administración de 8 a 12, mientras que el mercado obrarense y el mercado regional permanecen cerrados durante toda la jornada. La República de Unido está abierta de 7 a 22 y el Parque Ecológico de 7 a 21 horas. De todas maneras, la comuna informa que va a mantener activos los servicios esenciales y establecerá modificaciones puntuales en la atención administrativa, el transporte y algunas prestaciones durante este lunes feriado. Hoy, con el tema de transporte, es como si fuera un día domingo. 10:27 minutos y algunos segunditos. En un momentito nada más voy a hablar de San Martín y cómo fueron también sus últimos años.
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1: Bueno, muy bien. Ya les había adelantado que están en los últimos programas la propuesta que duró muy poco en Rocha, un domingo diferente. Ya está cerrando este mes, los días domingos, que iba de 11 a 13 horas. Ahí vamos a restablecer con un nuevo programa en ese mismo horario. También el programa que finaliza el ciclo este mes es Mejor que Ayer, con Jorge Steblak, también cierra el ciclo. Pero tenemos novedades con nuevos programas. Hay un programa que lo estamos atando allí, ahí con Mariano Echeco, una joyita, una perlita. Por ahora no puedo anticipar nada, pero digo que estamos muy entusiasmados con ese programa. Y también estamos muy contentos del regreso de Elba Martínez con su programa El histórico programa Vivencias Musicales, los sábados de 20 a 22 horas. Pegadito a Portugal tu corazón, allí Elba, esto va en vivo, en los estudios, porque hay muchos programas que están descentralizados, que lo hacen de su casa. No, Elba Martínez dice, yo quiero vivir, sentir la sensación, quiero sentir la adrenalina del estudio, así que va aquí en vivo. Atención a aquellos que hace tiempo la seguían. Después estuvo en otra radio también, bueno, ahora no estaba haciendo radio, se estaba preparando absolutamente todo para su regreso. Posiblemente sea el próximo sábado, posiblemente. Lo que pasa es que ahora está haciendo un viaje, así que todo va a depender de ese viaje, que fue especialmente para cargar pilas. ¿What? Qué lindo esto de cargar pilas, ¿eh? Qué lindo, me encanta. Me siguen cayendo mensajitos de lugares que todavía no hay luz. Algunas zonas se restablecieron, otras no. El corte es muy grande, están viendo de dónde sacamos la energía. Ahora, sobre esto, a vos EDELAM no te hace nunca ningún descuento. Vos te atrasás en el pago un día y te aplican los intereses. No le van a aplicar una multa porque tuvo un incendio. Habría que aplicársela porque eso es muy viejo. Y aquellos que no tienen servicio deberían tener algún tipo de descuento importante por todo el problema que producen. Imagínense los electrodependientes, las cosas que usted puede llegar a perder en la heladera. Bueno, y les dije que hay otro programa más. Ya tenemos el horario, iría después de Sheila, el viernes, pegadito a Sheila. Así que, bueno, ya los vamos a tener informados. Capaz que ya mañana tengo alguna novedad. Renovamos también. Nueva sangre en la emisora, renovamos. Alejamos lo que no funciona. Alejamos lo negativo y tratamos de poner todo aquello que sea realmente positivo. Esto es lo importante y lo que intentamos con la radio. Ser positivos. Ser positivos. 10:33, ¿sí?
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1: Bueno, aquellos que tienen la camarita, en estos cambios climáticos, tantos bichos sueltos que hay por ahí también, muchos bichos sueltos, ando con dos. Hay que mantener sana distancia. Sana distancia, ¿verdad? Y me dice Juan Arosornos, me dice, sí, no soporta a la gente con cara de vinagre. ¡Epa! Bien. Bien. Es cierto eso. Estamos en este cálido estudio, muy cálido, de Radio Rocha, a través del 1570 de la amplitud modulada y también a través de las aplicaciones del streaming. Usted nos puede escuchar perfecto, sin ningún tipo de inconveniente, en la aplicación.

comunicación Radio Garden. Impecable. Y tenemos por ahí algunos inconvenientes que seguramente serán solucionados en poquitas horas. Estamos ajustando el tema de la cámara, el streaming de la cámara. Lo que tenemos máquina nueva, ya tenemos todo nuevo, pero bueno, faltan algunos ajustes para que no haya ningún tipo de corte. ¿Sí? Es cuestión, lo prometo, de horas. Teresa Barrio Obrero, buen día, Teresa. Me dice, qué alegría que vuelve Elba Martínez. Me dice, pasaron muchos años, Horacio. Pasaron muchos años, es cierto. Carmen de Calle 39, presente. Presente, vecina, presente. Carmen, en un ratito nada más. Está saliendo para Chascomús. Le invitaron a comer pejerrey a la plancha. ¡Wow! ¡Qué rico! ¡Qué rico ese pejerrey! Buen día también, Isabela. Buen día, vecina. Buen día. Sin luz, me dice Isabela. Está en la calle 20 y 37. Buen día, Alba. Buen día, vecina. Buen día, buen día. Esperando que siga hablando del general. Bueno, ahí estamos entonces. Hablar de los últimos años de San Martín. Cómo era la vida de este anciano. Y también un hombre que estaba enfermo. Sin embargo, San Martín murió a los 72 años. Que hoy diríamos, murió joven. Pero, para la época, era una edad bastante avanzada. Es más, en aquella foto, que era un daguerrotipo, no era foto, daguerrotipo, tenía 70 años, que es la única fotografía del Libertador, gracias a su hija, que insistió tanto, no quería fotografiarse, no se quería fotografiar, ¿eh? Y parece que tuviera 90 y pico de años, pero bueno, tuvo muchas enfermedades, también es muy duro, ahora no, pero en ese momento era muy duro vivir en zonas frías, muy frías. Creo que ayer en TN estaba viendo una transmisión que estaban desde una casita en el medio de la nieve con cabritos, ovejas, y una mujer que parecía 70 y pico, 80 años, tenía 51 años. Cuando le iba a preguntar la edad, yo sabía que iba a haber una diferencia de no menos de 20 años, tenía 51. Pero es el frío. Y murió un día como San Martín de 1850. El certificado de función nada dice de las causas de su fallecimiento. Tampoco se han conservado, no se tiene constancia de los profesionales que lo atendieron a lo largo de su vida. Además, vecina, vecino, el Estado de Asistencia Médica ha cambiado. ¿Y cómo? Así que los testimonios son del propio San Martín y de terceros.
Es más, en aquel momento no existía la

Radiografía ni el estudio bacteriológico. Mario Dreyer, que fue médico del Hospital de Clínicas y profesor de la UBA, que falleció en el año 2004-2005, él reconstruyó la historia clínica de San Martín. El libro Las enfermedades del general José de San Martín. De ahí hace un relato que las dolencias del general eran crónicas, pero pese a la gravedad e intensidad de algunos de sus síntomas, dolores agudos, por momentos invalidantes, no implicaban un riesgo inmediato de vida. ¿Qué padecía San Martín? Y úlcera. Y siempre será quizás la razón más probable de su muerte. Y las tres afecciones, asma, gota y úlcera, tienen una fuerte incidencia en los factores psicosomáticos. Se desencadenan o agravan por el estrés. Y no hace falta en los muchos motivos que tuvo San Martín a lo largo de su vida para hacerse mala sangre. Recordemos que ya está en el ejército español a los 12 años. 12 años. Las incomodidades y rigores de la vida militar, las muchas veces que estuvo en el campo de batalla, las escasas ocasiones en que solicitó días de reposo. De todas maneras, lo que dice este médico, que no puede decirse que San Martín fuese una persona con más salud. Y la cuyas primeras manifestaciones, registradas hasta 1814, era descrita como ataque de sangre, que era, bueno, la terminología que se usaba en la época, ataque de sangre. En el año 1816, San Martín le escribía a Tomás y Godoy Cruz, con que mantuvo infinidad, cientos de cartas, dice, un furioso ataque de sangre y en su consecuencia una extrema debilidad me han tenido 19 días postrado. Uno de los médicos que lo atendía, el cirujano del ejército, me refiero al ejército de los Andes, ¿verdad?, Juan Isidro Zapata, llegó a escribirle en julio de 1817 a Tomás Guido, que era amigo íntimo de San Martín, una carta alarmante. Pronto el término de la vida apreciada de nuestro general, si no se distrae de las atenciones que diariamente le agitan. El cerebro, sigue diciendo Zapata, ¿verdad? Zapata era el médico del ejército. Dice, el cerebro, viciado con las continuas imaginaciones y trabajos, comunica la irritabilidad al pulmón, al estómago y a la teca cerebral, de donde resulta el hematoe o la sangre en la boca. El mismo origen tiene sus dispepsias y vómitos, sus desvelos e insomnios y la consunción que va reduciendo su máquina. Empeñe usted toda su amistad para que este hombre, todo del público, se acuerde alguna vez de sí mismo y que ha dejado de existir, no serviría, ya que Zapata para quien debe vivir. Y acá Zapata es consciente del peso del factor emocional. El doctor Dreyer explica que en el caso de la úlcera, la hemorragia empieza y termina en forma brusca, y así todos los ataques de San Martín. Esta enfermedad tiene tres periodos, uno de reposo, sin síntomas, un segundo de actividad, con acidez y dolores en el abdomen, y por último la tercera etapa de la úlcera es de complicación, o se produce la hemorragia o la perforación, que puede ser letal. Hasta acá llego, después voy a hablar de la fatiga de pecho y de la gota
de San Martín. Vamos a la música, Abel Pintos, himno al general San Martín, en vivo.

10:48 minutos, vecina, vecino. Estamos con el problema que tenía de la úlcera de San Martín. Y también tenía fatiga de pecho y la gota. Desde medio de las agitaciones de la preparación del ejército de los Andes, San Martín escribe a las autoridades: hace 3 meses, para poder dormir, debo estar sentado en una silla. Y ahí aparece entonces la referencia de la fatiga de pecho. En la investigación se cree que el asma de San Martín era de origen exógeno. Por eso los accesos se fueron espaciando y en Europa estuvo mucho tiempo sin padecerla. Y ahí aparece entonces su tercera enfermedad crónica, que muchos testigos llaman reumatismo. La realidad era que eran ataques agudísimos de gota, que entorpeciendo la articulación de la muñeca de la mano derecha, eso lo inhabilitaba para el uso de la pluma. Su médico, el doctor Zapata, lo cuidaba con incesante esmero, induciéndolo, no obstante, por desgracia, a un uso desmedido del opio.

una gran parte de la dieta era la carne roja, los frijoles y las lentejas, están entre los alimentos que contienen más purinas, de cuya descomposición surge el ácido úrico. No me deje de comer ahora la carne roja, ni los frijoles, ni las lentejas. Todo en su medida. Y hoy hay medicaciones para eso, ¿verdad? Bueno, la historia que estamos contando finalmente

Dice que conservó hasta el último instante la lucidez de su ánimo y la energía moral de que estaba dotado en tal alto grado. Aunque débil, nada podía anunciarnos que su existencia estuviese tan próximamente amenazada. Poco antes de la una, es el otro relato, nos dijo que se sentía algo agitado de los nervios y viendo que no se calmaba con la prontitud que otras veces, mandamos a llamar a su médico, a quien quería y apreciaba mucho. El médico, hay coincidencia también, pensó que el ataque pasaría pronto. En efecto, se sintió un momento más aliviado y pronunció estas palabras: llévenme, hijos, a mi cuarto. Y recostando su cabeza sobre el almohadón, expiró como si hubiera caído en el sueño más apacible, dejando, bueno, al médico consternado y afligido, y a nosotros, esto es textual, ¿eh? Esto es textual, y a nosotros, con el más profundo dolor, no pudiendo persuadirnos que el Todopoderoso acaba de llamar a su lado a nuestro querido Padre. Y a partir de estos relatos, se descarta una falla pulmonar, ya que no se habla de asfixia, sino de debilidad, solo debilidad. Bueno, ahí estamos, vecina, vecino. Cerramos este programa. 2 minutos nos quedan, ¿eh? Solo 2 minutos.

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10: Hola, hola gente linda, ¿cómo les va? Bienvenidos, bienvenidas. Aquí estamos nuevamente juntos en esta nueva edición de Súper Cerca, el programa que escucha el país, edición de día lunes. Lunes 17 de agosto del 2026, el día del paso a la inmortalidad de nuestro gran prócer, don José de San Martín. Así que aquí estamos, para compartir, como lo hacemos siempre, sea feriado o no feriado,

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1: Un restaurante chino le ofrece descuentos a las mujeres con pollera corta. Con el objetivo de incrementar las ventas, un restaurante chino lanzó una promoción especial. Descuentos especiales para mujeres según el largo de sus polleras. Cuanto más corta es la prenda, más grande es la rebaja. La promoción fue un gran éxito. Muchas chicas hacían fila fuera del establecimiento esperando para que se les mida la pollera. Sin embargo, esta no es la primera vez que vemos que restaurantes chinos adoptan estrategias subiditas de tono. Un local ofrecía comida gratis a aquellas mujeres que sean elegidas como las 5 más lindas del día y el jurado estaba compuesto por cirujanos plásticos.

0: Naughty Boy Running sonando aquí en Super Cerca. Y vas a programar la música. Dale, que te estamos esperando en el 011 15 33 675 009.
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0: Y en nuestro bloque para los más chiquititos, hoy tengo una página web para recomendarte. ¿Te gustan los animalitos? ¿Te gustan las plantitas? ¿Te gusta la naturaleza? Bueno, entonces anota www.zooweb.com. Zoo de zoológico, ¿no? www.zooweb.com. Y aquí nos vamos a encontrar con esta Zooweb, donde vas a encontrar información sobre animales, un boletín de noticias, cosas muy, pero muy interesantes. Por ejemplo, me meto aquí en animales, donde vas a encontrar la información más completa de todos los animales que habitan el planeta. Entonces te metes en el mapa del sitio y vas

0: escuchábamos a Morgan Wallen, One Thing at a Time, ¿eh? Una cosa por vez, chicos, sí, claro, como dice esta canción. Y recordá que si tenés ganas de programar la música, de dedicar algún tema, de contarnos algo de tu ciudad, te estamos esperando en el 011 1533 675 009.
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0: Y a ver si se dan cuenta quién es Diego Antonio Caccia Torres, más conocido como Diego Torres. ¿Saben cuándo nació? Un 9 de marzo de 1971. Es cantautor, actor, ha logrado una destacada carrera en la música pop latinoamericana. Comenzó su trayectoria musical en 1992 con su álbum debut homónimo y su segundo álbum, Tratar de Estar Mejor, del año 1994, que lo catapultó al éxito con el tema, justamente, Tratar de Estar Mejor. Su mayor éxito, Color Esperanza, lanzado en el 2001, también se convirtió en un himno de optimismo. A lo largo de su carrera ha vendido más de 20 millones de discos y ha recibido numerosos premios, incluyendo 3 Grammys latinos y 10 premios Gardel, consolidándose como una figura icónica en la música latina.
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0: Escuchábamos a Diego Torres, guapa, y con esta canción nos vamos a ir a la primera pausa. Cuando volvamos, ¿cómo podemos mejorar la alimentación con algunos cambios bien, pero bien simples? Y también nos vamos a meter con algunas noticias, con el tema del recuerdo y con una banda que tiene ya todos clásicos y con su líder que también nos hace disfrutar de su música como solista. Pero todo eso va a ser en el próximo bloque.
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0: Abrimos este segundo bloque de Súper Cerca. ¿Y a quién saludo por aquí? Hola, Andrea. Soy Sofía de Isidro Casanova, provincia de Buenos Aires. Me recibió el bloque para chicos con las curiosidades de los animales. Mi nene se quedó entusiasmado con la data de los delfines. Pido una canción para él, nos dice, para mi hijo Brian. Bueno, vamos a dedicarte esta canción que va a abrir este segundo bloque. A ver si te gusta, de J.P. Cooper, September Song.

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1: Una mejor alimentación con cambios simples. ¿Cómo podemos hacer para ir modificando algunos hábitos que no están buenos? Tómate tu tiempo para comer. Uno de los peores errores que cometemos en cuanto a nuestra alimentación es comer mucho y muy rápido. Nuestro cuerpo necesita que le demos alimentos de una forma lenta para no sobrecargar el sistema digestivo. Así que por lo menos debes tomarte una hora para comer, masticando lentamente y disfrutando cada bocado. Trata de comer sin sal. Acostúmbrate a no agregar sal a las comidas antes de probarlas. Esto lo hace mucha gente, sobre todo si los ingredientes de la preparación ya tienen sal, como es el caso de los embutidos. El exceso de sal en la dieta puede favorecer la aparición de hipertensión, la cual puede llevarte a desarrollar muchas complicaciones en el corazón, sobre todo si tienes diabetes. Solo con los alimentos, nuestro cuerpo ya tiene el sodio diario necesario. No hace falta

0: gente linda, y a ustedes también los estamos esperando. Acordate que como somos vintage, también estamos en Facebook. Ponés Súper Cerca y ahí nos encontrás. Así que nos puedes dejar también algún saludito, porque ahí te estamos esperando.
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0: Zion, I don't wanna live forever. No quiero vivir para siempre, decía esta canción. Y quédate porque todavía nos queda mucho, pero mucho más.
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0: A ver qué es esto, enana, blanca y con oxígeno. A ver, si se los digo como lo tengo escrito acá, sería un poquito complicado. SDSSJ1240-43.01 más no sé cuánto, también unos números larguísimos. Es un nombre que es demasiado complicado para aprenderlo de memoria. Así que nos vamos a quedar con lo esencial de esta noticia sobre un importante hallazgo astronómico. Hasta la fecha, los científicos sospechaban de la existencia de enanas blancas que tuvieran atmósferas completamente dominadas por el oxígeno, pero nunca habían logrado encontrar ninguna. Hasta ahora, porque un equipo de investigadores de la Universidad Federal de Río Grande do Sur, en Brasil, acaba de descubrir la primera, que ha sido cierto, bautizada con el nombrecito de marras. Cuando se acercan al final de sus vidas, las estrellas más pequeñas se convierten en cuerpos muy densos, llamados enanas blancas. Y la elevada gravedad producida por su alta densidad provoca que los elementos químicos más ligeros, como el hidrógeno y el helio, asciendan hacia la superficie de la estrella, ocultando los más pesados como el oxígeno. Pero, bueno, esta, ¿no? La SDSSJ12, bueno, es una enana blanca que no se parece al resto, ya que se ha despojado de los elementos ligeros hasta quedarse con una atmósfera de oxígeno casi pura en la que solo se detectan algunos restos de neón y magnesio. El hecho de que no se observe hidrógeno o helio es sorprendente, dicen los autores del estudio. ¿Pero cómo perdió la estrella esos elementos? Los científicos todavía no lo tienen claro, aunque manejan varias hipótesis, como que fuera provocado por sus interacciones con otra estrella. Mira vos, lo que mostró esta investigación.
2: No saben lo que me pasó. Estaba en mi celular, ¿no? Y dije, ¿qué hay de mi exnovia? Parece que no sabía de ella hace mucho rato. Bueno, tiene un novio nuevo. Normal. La última foto que subió era con él, pero cuando vi el caption, me mató.

0: Escuchábamos a Camilo con este tema, Gordo, y se viene el tema del recuerdo. Y te dije, es una banda que tiene todos clásicos y que en este caso lo vamos a escuchar de la mano de Sting, pero con The Police, la banda que lideró durante tanto tiempo. Don't stand so close to me, no te pares tan cerca de mí.
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0: con Depolis. Nos vamos a ir a la última pausa, gente linda. Cuando volvamos hay más música. Tengo tips, vamos a construir nuestra propia trampa de mosquito porque se viene el calor, se viene el calor y después nos andamos encontrando repelente y nos ponemos un poquito nerviosos. Así que de eso hablamos en el próximo bloque.
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8: Tercer bloque de Super Cerca, el programa que escucha el país. Y ya en un ratito te cuento la historia del ketchup. Y tengo algunos tips para construir nuestra propia trampa de mosquitos. Mientras tanto, ¿a quién voy a saludar por aquí? Que nos han dejado mensajes, que nos cuentan qué están haciendo mientras escuchan el programa. Y por acá nos dice: hola, soy Benjamín de General Mosconi, Salta, los escucho todas las tardes. Me gustaría que pasen la canción de Kenji Yonesu, It Is Out. Es de un anime llamado Chainsaw Man. Ah, mira qué interesante. Soy estudiante de la UNSA. Bien, me gusta. De la Universidad de Salta. Mira, no encontramos ese tema, pero vamos con otra cosita del K-pop, y que también la rompió este año con esta canción que es de las guerreras K-pop. Así que te vamos a dedicar este. No sé si es la que te gusta, a mí me encanta esta canción, porque para aquellos que no la conocen, escuchen la letra en español que te pone bien arriba, es una canción que te reafirma, así que vamos a escuchar este tema de las guerreras K-pop, Golden.

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2: En la historia de los alimentos, hoy hablamos del origen del ketchup. Vos sabés que proviene del ketchup chino, que es una salsa que acompañaba el pescado y la carne, pero que no incluía tomate entre sus ingredientes. Los ingleses lo importaron del archipiélago malayo en el siglo XVIII, pero el ketchup moderno fue ideado por el norteamericano Henry Heinz, quien en 1876 añadió el tomate en dicha salsa. Por tanto, Henry Heinz, aunque no fue el inventor del ketchup y tampoco el primero en envasarlo comercialmente, sí fue el primero que le agregó a la mezcla la famosa salsa de tomate, que es lo que le da este sabor tan pero tan característico. Así que ya te enteraste cuál es el origen del ketchup. 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

0: Ahí escuchábamos a Bruno Mars con Smoking Out the Windows.
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0: 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La música pasaba con Roger King, perfecta. Y si querés comunicarte con nosotros, acordate que estamos en el 011-1533-675-009.
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0: Y aquí seguimos con más Super Cerca, el programa que escucha el país. Y construí tu propia trampa para mosquitos con solo 3 ingredientes. ¿Estás harto de que los mosquitos no te dejen dormir en verano? Bueno, no más picaduras. Con este simple truquito vas a poder hacer una trampa casera para mantener a estos molestos insectos bien lejos. Porque viste que aparte estás durmiendo, dale, picá y dejanos de molestar. Solo necesitas 3 ingredientes que seguro tenés en casa. Una botella plástica de 1 a 2 litros, levadura, agua y un poco de azúcar. Primero cortás la botella por la mitad. Luego mezclás el azúcar con agua tibia y lo pones en la parte inferior de la botella. Le agregás un poco de levadura que va a generar dióxido de carbono atrayendo a los mosquitos como si fuera un imán. Por último, colocás la parte superior de la botella invertida sobre la base, formando una especie de embudo para que los mosquitos entren y no puedan salir más. ¿Se entiende? Como lo tenés que hacer al revés. Claro, das vuelta a la parte de arriba. Bien. En cuanto a las creencias sobre los mosquitos, olvídate de las luces brillantes o de la sangre dulce. Lo que realmente los atrae son los olores. Así que ahora podés descansar tranquilo sin que te piquen. Probalo y después nos contás cómo te fue.
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0: See You Again. Y claro que nos vamos a volver a ver nuevamente, porque ahora nos tenemos que ir. Pero mañana nos volvemos a encontrar, como siempre, en esto que es Súper Cerca, el programa que escucha el país. Mi nombre es Andrea Landi, pásenla muy, pero muy bien. Disfruten del cierre de este día, que mañana nos esperamos, como siempre, en tu radio favorita.
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8: Hola, muy bienvenido a nuestro encuentro matero. Mi nombre es Giselle Prioda y estoy feliz de comenzar una nueva semana junto a vos. Esto es Música y Mate por la Ruta de la Yerba Mate. Quédate para disfrutar de la música y toda la info del mate.
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todos los días tenemos que agradecer, sonreír, abrazar, continuar y disfrutar de unos ricos mates mientras escuchamos música y mates por la ruta de la yerba mate. Nosotros ahora le damos la bienvenida, claro, a la música.

Cuando tomamos mate pasan por nuestra mente recuerdos, sueños, historias y momentos que permanecen intactos. Seguimos adelante en Música y Mates por la ruta de la yerba mate, escuchando buenas canciones como ahora.

La yerba mate más suave en Argentina suele ser la yerba tradicional, que contiene una proporción más alta de hojas desecadas, rotas o pulverizadas. Y nosotros, vos sabés, estamos conectados aquí en Música y Mates por la Ruta de la Yerba Mate a través de las redes sociales. Estamos en el Instagram, Música y Mates Radio, y si no, en el Facebook, Música y Mates. Le damos la bienvenida ahora a la música.

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con unos consejitos prácticos a la hora de preparar mate. Cada uno, por supuesto, que tiene el suyo. Pero, a ver, la inclinación. Al colocar la yerba, el recipiente debe estar a 45 grados. Antes de usar el agua del termo y antes de introducir la bombilla, hay que volcar un chorrito de agua tibia en el hueco libre. Uy, un buen tip, ¿eh? Ahora nosotros en Música y Mates le damos la bienvenida, claro, sí, a la música.

Seguimos con un poquito más de tips, ¿te parece? Para preparar el mate. Cuidar la base. Al empezar a cebar, el agua siempre debe caer en la base del canal al lado de la bombilla. Cuidado con no mojar la montañita de golpe, ¿eh? Vos sabés que estamos nosotros conectados a través de las redes sociales. Contame cómo preparas tu mate, dale, animate. Estamos en el Facebook Música y Mates y en el Instagram Música y Mates Radio. Escuchamos buena música, dale.

La yerba mate I Love Mate, elaborada en la localidad misionera de San Ignacio, fue distinguida como, ¿sabes qué?, la mejor del mundo, atenti, en la categoría yerba mate con palo, eso sí, durante el concurso Experiencias del Sabor, que fue realizado en el marco de la Feria Caminos y Sabores 2026. Bueno, habría que probarla, ¿eh? No la conozco. I Love Mate, vamos a ver. Bueno, en Música y Mates, ahora la música no se detiene.

0: porque no se arranca de verdad sin ese primer sorbito que acomoda todo, ¿no? Ya sea solo, en una rueda con amigos, con una musiquita allí de fondo, el mate va primero.
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1: Sumar polen al mate tiene muchos beneficios y propiedades. Suma energía y es ideal para reforzar las defensas. Es uno de los alimentos más

completos que existen. Contiene casi todos los nutrientes que el cuerpo necesita para vivir. Actualmente yo estoy usando polen con el matecito. Así que hay que hacerlo, hay que sumar entonces polen al mate. Ahora escuchamos música.

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1: El tradicional monumento al mate de La Pampa es considerado como uno de los más curiosos del país. El mismo se encuentra en la ciudad de Santa Rosa, fue construido en 1971 y está ubicado en la plazoleta ubicada en la avenida Pedro Luro. Nosotros seguimos adelante en Música y Mates, escuchando buena música.

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1: Y seguimos hablando un poquito de los monumentos al mate. ¿Sabías que el más alto del país está en Paraná, Entre Ríos? Es impresionante, ¿eh? Tiene 18 metros, hecho para destacar entre los 25 monumentos al mate que existen en el país. Contame en las redes sociales si conoces algún otro, ¿eh? Si en tu ciudad tenés allí algún monumento al mate. Me encantaría saberlo. Música y Mates Radio, nuestro Instagram. Música y Mates, nuestro Facebook. Y ahora, sigue la música.

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1: ¿Sabías que la yerba mate viajó al espacio? Así es, aunque no lo puedas creer. El astronauta argentino Marcos Pontes llevó la yerba mate a la Estación Espacial Internacional en el año 2006, convirtiéndola en la primera infusión de este tipo que se consume en el espacio. ¡Qué tool! Bueno, ahora, aquí en Música y Mates por la Ruta de la Yerba Mate, llega la música.

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En Montevideo, Uruguay, se llevó a cabo la primera edición de Mate Art Gallery. ¿Qué tal esto? Es un proyecto que abarca tradición, arte y cultura. La muestra consistió de 15 mates gigantes intervenidos por artistas uruguayos. Pero qué idea tan espectacular, ¿no? Bueno, seguinos en nuestras redes sociales, por supuesto. Estamos en el Facebook, Música y Mates, y si no, en el Instagram, Música y Mates Radio. Escuchemos ahora buena música.

¿Sabías que a mediados del siglo XVI los jesuitas descubrieron que el mate era capaz de desintoxicar del alcohol? Bueno, contame en nuestras redes si sabías este dato. Ahí te invito a que me mandes un mensajito. Música y Mates Radio el Instagram, Música y Mates el Facebook. Ahora, llega la música.

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0: sí.
1: Ah, ¿cómo anda Romina Fasani? Bienvenida, esto es Portal Argentina. Comenzamos una nueva semana en este mes de agosto. Hoy un día especial, ¿no? Este día feriado en el país.

0: conmemorando, digamos, el fallecimiento del general San Martín. Así que, bueno, mucha gente, me imagino, regresando a sus casas. Vayan tranquilos por las rutas, ya no voy a hablar más de las rutas, pero sí lo que les puedo decir es que no se olvidan verificar la rueda de auxilio.
1: Que circular siempre con las luces encendidas.
0: Sí.
1: Aunque el auto las tenga automáticas, siempre se verifiquen que estén encendidas, porque en algunas provincias, bueno, es motivo de multa.
0: Así es. Así que, bueno, les damos la bienvenida. Esto es Portal Argentina. Mucha gente que nos ha escrito, gracias a todos los que... tenemos videos para compartir, que los vamos a hacer seguramente en esta semana, el estado de algunas rutas argentinas, pero hoy no quiero hablar de eso. Hoy vamos a escuchar buena música.
1: Vamos a hacer relajado el programa de hoy. Vamos a compartir algunos mensajitos y demás, y buena música para hacerles compañía en este regreso.
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0: 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Tenemos mensajes.
2: Hola, gente de Portal Argentina. Siempre que puedo los escucho. Muy bueno su programa y muy cultural. Y sobre todo con el tema de las rutas. Aclaremos algo, el problema de la ruta no es de este gobierno, es ya de los gobiernos anteriores que se robaron todo. Acá en Entre Ríos tengo la experiencia de una autovía que la hicieron y algunas otras rutas que la hicieron y no las pudieron inaugurar porque se le rompieron antes. Era todo corrupción, o sea que no es culpa de nuestro presidente que tenemos actual.
0: Bueno, nosotros siempre decimos, cuando hablamos de Estado, hablamos de todo. Estado...
1: Presente, pasado y futuro, sí, seguramente.
0: Y nacional y provincial, municipal. Cada uno tiene su parte,
1: responsabilidad.
0: ¿No? Su responsabilidad. Así que, nada, me parece... Gracias por el mensaje. Tenemos otra gente que nos empezó a pasar en España todos los días.
1: Ay, sí, pero antes de ese, que lo tengo que buscar, voy con este que nos escribió al Instagram, Jero Fernández 2026, y dice: feliz día a todos los niños de Argentina por ayer. Los escucho siempre en Torkins, está muy cerca de Bahía Blanca y Sierra de la Ventana. Los escucho por FM Reipey 103.3 y FM Génesis 94.1. Saludos a Juan G. Raminal. El saludo es para vos, Gerardo. Gracias.

0: Yo nunca te dije, decía el señor Antonio Viravent. ¿Vio la serie de Moria?
1: Sí, la vimos juntos. Sí.
0: La verdad, yo la pasé toda en fast forward por momentos.
1: Sí, digo, ¿no? Escuchábamos que decían, pero viste tal escena, y digo, esa escena no la vimos, y no, porque
0: y nos olvidamos
1: adelantado
0: de un par de cosas, o sea, se olvidaron en el guión de un par de...
1: Y capaz que no eran tan importantes para Moria. Feliz cumpleaños, Moria, que cumplió 80 ayer.
0: Sí, feliz cumple, ayer cumplió
1: 80 años. Capaz que nos escucha en Parque Leluar.
0: Y ¿sabés que sí?
1: Y porque ahí nos emiten.
0: En Parque Leluar, sí.
1: Sí, un beso a todos los que nos están escuchando ahí.
0: Un saludo muy grande y no, faltaba la parte de que fue diputada.
1: Casi,
0: sí, ahí. Faltaron algunas cosas ahí también, alguna pelea mediática.
1: Si querés llorar, llorá.
0: Claro.
1: Hoy no te vas a acordar. No,
0: esa estaba. Y aparte me encantó en la ciudad de Buenos Aires. Hay, por ejemplo, en Palermo una escultura gigante con las lolas
1: de su busto.
0: Sí, entonces vos te podés colgar y sacarte una foto.
1: Gomas literal.
0: Sí, sí, una movida muy grande.
1: Y dice, colgate de esta.
0: Sí.
1: Bueno.
0: Muy loco.
1: Como todas las campañas de Netflix son muy originales, en algunos lugares hay un zapato gigante en donde también puedes ir a sacarte fotos con los tacones de Moria.
0: Muy bien.
1: Hace un rato me decías que íbamos a saludar a una radio de España y
0: sí,
1: dije que iba a buscar el WhatsApp. Acá lo tengo. Le mandamos un saludo y le damos la bienvenida oficialmente a esta radio, La Voz Argentina que nos une en Alicante.
0: Mira,
1: San Juan de Alicante, España, en donde desde este lunes empiezan a compartir.
0: Comienzan
1: a compartir Portal Argentina.
0: Muy bien.
1: Le damos la bienvenida a Alicante y gracias por sumarse. Vamos a estar acompañando a todos los argentinos que andan por el mundo y desde España los traemos un poquito a este lado del charco.
0: Muy bien, mandamos un saludo muy grande a toda la gente. Ayer fue tendencia gran parte del día Cecilia Roth, que le pegaban con todo a Cecilia, pobre, que parecía ¿cómo se llama? La señora que estaba con Andrea a la tarde, la mujer que el imitador de Sandro.
1: Adriana Aguirre.
0: Adriana, que parecía Adriana Aguirre. Sí. Bueno, cosas que
1: la gente habla.
0: ¿Qué pasa? No sé, está mucha gente hablando, pero ¿sabes qué? Si querés hablar, habla, diría Moria.
1: Totalmente.
0: ¿No? Y la verdad que anda bastante bien. La serie fue lo más visto por escándalo el fin de semana. Y le mandamos un beso grande y le deseamos un muy feliz cumpleaños. Si querés comunicarte con nosotros, ¿cómo podés hacer?
1: Nos podés mandar un WhatsApp al 11 2520 6040. Lo podés hacer a través de las redes sociales, como muchos, como Gerardo, por ejemplo, que nos escribió por Instagram, que es Portal Argentina, lo mismo el Facebook, y en X nos seguís como Por Argentina Oca.
0: Muy bien, quédate acá. Sí, seguimos juntos.

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0: Tremenda versión, así. Bueno, seguimos acompañándote en Portal Argentina. Ahí está sonando Airbag. En un ratito le voy a pedir Cae el Sol, Mano de Piedra. Otro gran tema de los hermanos Ardelli. Sí, muy, muy, muy vacaciones, ¿no? Muy atardecer, muy lindo. No,
1: pero ¿sabes qué? Me acordaba de otra, que era Cae el Sol, pero solo para vos. Esa es la de... Ah, no, esa es Sale el Sol.
0: Sale
1: es el la
0: sol.
1: De La Pehue. Me confundí de canción.
0: Bueno, no importa. Quiero saludar a la gente de la Fiesta Nacional de la Dulzura, que fue este fin de semana en Villa de Merlo. No pudimos estar, lamentablemente, allí. Pero sí saludar a la gente que ganó el campeonato de...
1: El primer puesto
0: en el rubro alfajores en la Fiesta Nacional de la Dulzura. Otro premio más para Manjares de Merlo. Marcos,
1: capó. Los mejores alfajores Merlinos son, mira, por goleada.
0: Sí.
1: La verdad, no puedo dejar de comer el que tiene. Ay, chocolate. Masita de chocolate, dulce de leche,
0: bien, bañado en
1: chocolate.
0: Y el de
1: frutos rojos. El
0: de frutos rojos, tremendo, tremendo. Muy bueno,
1: Bueno.
0: Todo natural, muy,
1: después
0: muy bueno.
1: Después me quejo que tengo panza.
0: Gracias a toda la gente de Manjares de Merlo. Y felicitaciones por haber sido ganadores otra vez. En este caso, en el producto Mejor Alfajor en la Fiesta Nacional de la Dulzura. Manjares de Merlo, bien, bueno. Y le mando un abrazo grande a toda la gente de Villa de Merlo, al señor Santiago Trobo. Agradecemos a la gente del Grupo Canablaya, nos hemos alojado, hemos almorzado, cenado, tuvimos una especie de régimen de pensión completa, pero en el medio también hicimos otras cosas, así que, bueno, gracias por todo. Va a estar bueno, Yo no puedo adelantar nada de lo que se estuvo, ¿no? No puedo decir nada. ¿De las cuatro? No puedo decir nada.
1: Prohibido.
0: Está prohibido, sí.
1: Aguante un poquito, faltan un mes y día,
0: ¿no? Y vamos a hacer ahí un vacations in one minute. No sé. Vamos a ver qué pasa en los próximos días.
1: Querer es poder.
0: Sí, este año hicimos uno solo.
1: Hicimos uno solo y bueno.
0: Sí, la gente quiere viajar. Por lo menos que le ayudemos con el alojamiento, con, no sé, las comidas, ¿no? Está bueno, está
1: déjame
0: bueno.
1: Déjame pensar a dónde podemos ir.
0: Muy bien. 11-25-20-60-40, nuestro WhatsApp, si querés comunicarte a través de nuestro Instagram, es Portal Argentina, por Argentino acá el X y Portal Argentina, el Facebook. Te quedás, Cae el Sol.

0: ¿Dónde te encontrás en este momento? ¿Estás viajando? ¿Estás en tu casa? ¿Estás trabajando este lunes, feriado en el país? Pero mucha gente también está trabajando. ¿Dónde andás vos? ¿Nos contás? 11 25 20 60 40. ¿Y te gustaría viajar?
1: A mí me encantaría.
0: ¿A dónde irías? ¿A dónde te gustaría viajar?
1: ¿Qué lugar de la Argentina? En avión.
0: ¿Qué lugar de la Argentina es el que te falta conocer? Nos contás 11 25 20 60 40.

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lunes acompañándote, tal vez estás volviendo de un fin de semana, fuiste a algún lugar, te quedaste, ¿dónde estás? Nos contás, 11 25 20 60 40, llega Estelares, mirá qué temazo, por favor, arriba, fuerte el volumen.

0: Ahí estamos con Algún Lugar Encontraré, la música con Andrés Calamaro. Estuve viendo y la verdad que se me hace muy difícil votar por uno de los 5 proyectos de Transforming the Future, esta iniciativa de Plan 21 que cuenta también con el apoyo de la Red Federal de Turismo, de la Fundación Zurich, de Universal Assistance, con el respaldo de IBM. La verdad es muy difícil. Estoy viendo los 5 proyectos que me enviaron porque soy jurado también, soy parte del jurado, y la verdad es que es muy, muy difícil. Estoy entre Salta, General Roca, San Martín en San Juan, Castelli.
1: Me gustan todos.
0: San Salvador de Jujuy. La verdad hay de todo, hay ideas muy buenas, desde programas municipales de astroturismo, ciclos de formación, un proyecto de módulo turismo también en Castelli, la presentación de San Juan, los proyectos de Roca como destino joven, Salta, que presentó Embajadores de la Sostenibilidad, un plan realmente muy bueno.

0: Excelente. 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
0: Así que son gratuitas. 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Esto totalmente gratuito, y la verdad que es una chapa muy importante a la hora de buscar trabajo. 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

Revoloteando, ¿por dónde estás? ¿Estás revoloteando por la costa, por las sierras, por las montañas, por los valles? ¿En qué lugar andás? ¿En la estepa, en la Patagonia? ¿Dónde andás revoloteando este fin de semana largo? ¿Nos contás? 11 25 20 60 40.

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0: Che, ayer fue el día de las infancias, ¿no? El día del niño. Y alguno se lo perdió, tal vez.
1: Bueno, yo le voy a seguir diciendo día del niño, perdón,
0: a mí
1: si a alguno
0: cuesta,
1: le molesta.
0: Me cuesta mucho, sí.
1: Pero bueno, sí. Si alguno está en Córdoba.
0: Sí.
1: Y quiere pasar el día de las infancias, el día del niño, el
0: ¿cuándo?
1: Día de la niñez.
0: ¿Ya pasó?
1: No, Juan.
0: Es todos los días.
1: Es todos los días, pero en Cosquín, el sábado 22 de agosto, a partir de las 14 horas, en la icónica plaza Próspero Molina y con entrada libre y gratuita, se celebra el día de las infancias.
0: Mirá, ¿con quién? ¿Con quién?
1: Manos arriba. Dun, dun, dun.
0: Dun, dun, dun, dun. ¿Qué bien, los ladrones? Ah, no, manos arriba, digo, no. Los ladrones sueltos, iba a decir, no. No, no.
1: Chuchuá, chuchuá.
0: Piñón fijo.
1: No, piñón fijo.
0: Qué grande, piñón.
1: Bueno, agenda la fecha. Sábado 22, 14 horas, piñón fijo en Cosquín.

0: Una versión descontracturada de la señora Celeste Carballo. Esto era Es la vida que me alcanza, clásico del rock argentino. Y la gente se comunica con nosotros a través del 11 25 20 60 40. Gracias por todo lo que nos mandan fotos de los estados de ruta. Pero ya pasó, ya.
1: No, no es que pasó, nosotros nos hacemos miramos para otro lado. No, pero bueno, no queremos hablar en esta vuelta a casa, que muchos están en la ruta, que les estamos haciendo compañía, de cosas negativas. Para arriba y seguimos. En unos días volvemos a hablar, porque es algo que nos ocupa y que nos vamos a seguir ocupando.
0: Muy bien.
1: Vamos a hablar con los que tenemos que hablar y vamos a sacarlos al aire y que den su mirada y nosotros diremos lo que nos parece.
0: Me parece muy bien. Estaba viendo ahí lo de Mundo Marino, que están a full.
1: Este verano, atente porque llega un río rápido, ¡epa!, Lemuria, un recorrido de 300 metros, que es una atracción en donde te vas a subir unos gomones que van a atravesar la Cueva de Ecos, vas a sobrepasar rocas y vas a desafiar a la cascada de la gema perdida. Vi el proyecto de esta atracción, el río rápido Lemuria, y la verdad, quiero ir a Mundo Marino, que está así como una con experiencias inmersivas a full, ¿eh?
0: Sí, están cambiando todo, ¿no? Verano 2027.
1: Ya llega, están trabajando a full.
0: Bueno, un cambio, ¿no? Que para mucha gente era necesario, ¿no? Dejar de ser el zoológico como tal, y si bien también tienen la fundación y tienen un centro de rescate muy importante, pero bueno, tomarlo como un centro de atracciones que realmente está bueno y es una muy buena propuesta de valor.

0: astros, decía Ciro, y los persas. Y así llegamos al final de esta edición express de día lunes. Volvemos mañana, si Dios quiere.
1: Así es, volvemos mañana para seguir viajando con muchas sorpresas.
0: Muy buena vida para todos. Gracias por elegirnos.
1: Chao.

0: Muchas gracias.
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Amados amigos de siempre, hoy la vida nos vuelve a reunir para intensificar un servicio ofrecido y sostenido en estrecha colaboración. Dios les bendiga y gracias por estar y continuar a mi lado. Es a ustedes que busco una vez más para que me asistan en esta gran tarea de atraer a las masas hacia el despertar espiritual de la nueva era, que sólo así llegará la paz a esta tierra. Desde la función que me ha sido otorgada por la gran ley, dirigiré constantemente los rayos de luz transmutadora y poderosas energías de liberación que son mías para ofrecer y a la conciencia sensitiva de mis chelas, esperando que algunos o muchos de ustedes puedan captar una porción de esa visión de servicio determinada y así se conviertan en mí mismo en acción sobre este mundo de la forma, pues necesito de vuestra dedicación alegre y voluntaria dentro de la sustancia física donde moran, para que mi visión conozca el logro de la manifestación. Les ofrezco la luz violeta que requieren para purificar sus vehículos mentales y de sentimientos, para limpiar sus memorias etéricas imperfectas y alcanzar esa paz que reclama su vehículo emocional. También les pido que a medida que sus cuerpos internos se purifican, tengan su conciencia unida a la mía, se mantengan en estado de gracia para escucharme y sepan cuál es la función adecuada en cada momento y hacia cada servicio. No hay más tiempo para cometer errores. A ustedes les pido respuesta, no para que se sientan presionados, sino porque no tengo a otros en el mundo de la forma a través de quienes canalizar mi nueva era. Solo cuento con ustedes. Les aseguro que agradeceré y compensaré su servicio fiel con toda la libertad.

0: liberación que sean capaces de demandar, manifestándola ahora mismo en sus vidas. Grande es y será mi gratitud para aquellos que responden a este llamado de corazón. Hoy, en este día, yace la oportunidad de transmutar todo su karma pasado y presente. Yo los asistiré aquí y ahora. A los que acepten darme esta asistencia para la tierra, les digo: en ustedes confío. Hagan que esa confianza se vea manifestada en obras bien hechas. Soy su amigo para siempre. Soy su amigo por toda la eternidad. Recibo cada demanda de ustedes al instante y con la misma velocidad respondo. Confíen en mí y serán libres, se los prometo. Los amo. Dios los bendice. Hasta siempre. Les ha hablado Saint Germain.
1: Muy buenas tardes, amados hermanas y hermanos, unidos con esta hermosa mesa grande a Radio Rocha, aquí en la ciudad de La Plata. Lo que escuchamos siempre son palabras que descendieron del maestro Saint Germain en una expansión a través de nuestra amada Madre Violeta. Y es él el que nos reúne a todos, porque nos cuenta que hace 70.000 años que estamos con él. Nos dice que muchos hemos sido sacerdotes y sacerdotisas, y aún estamos aquí caminando la tierra, pero ya con las enseñanzas de la luz como medio de cambio. ¿Y qué es lo que cambió primero? El Cristo en el corazón. Ese amor que todos tenemos, algunos muy, muy, muy tapados por errores y sombras, que en un momento dado nos dijo: vaya, todo esto que me han enseñado ya no me satisface. Y tuvimos la suerte de encontrar en el camino, yo a nuestra amada Madre Violeta, ya había desencarnado el amado Antonio, y ellos ofrecieron todo, su vida, su casa, para enseñar a muchísimas gentes que se acercaron, que aprendieron. Algunos se fueron, otros nos quedamos, tratando de hacerlo lo mejor que podamos, sabiendo que en realidad lo único que se nos pide es que seamos seres de amor incondicional, claro, sin esperar nada de nadie, y de paz. Bueno, ¿eso con qué choca en nosotros? Con el ego, con nuestra personalidad creada a través de la energía divina de Dios mal calificada y por todas las creencias que nos han colocado intelectualmente a través de los tiempos. Pero estamos absolutamente felices, plenos de alegría de haber encontrado en nuestro camino las verdades de la luz. Ahora sí, primero les voy a dar los contactos. Recuerdo, menos 549 a los hermanos.

0: que no son de aquí, pero que ya saben cómo hacerlo hace mucho. Y es 221 La Plata, 15-663-8077. 221-15-678-9929. Tenemos la radio por internet de la radio, www.radiorrocha.com.ar, y nuestra radio 365 días del año, las 24 horas, www.radiosangermain.com y YouTube. Y estoy muy bien acompañada. Amada Nelly.
1: Hola, buenas tardes a todos. Gracias.
0: Muchísimas gracias. Y al amado Nicolás, a quien le agradecemos profundamente siempre todo lo que hace por nosotros. La realidad, que lo primero que creo que le escuché a Madre Violeta, no me tengan mucha confianza en esto, porque yo entré, siempre fui igual, nunca de responder, nunca de hacer daño, todo eso ya lo traía. Pero estaba envuelta en un emocional desbordado y un mental desbordado. Así que mis primeros encuentros con Madre Violeta, ¿qué me sostuvieron? La radiación de Madre. Siempre estaba con el maestro Saint Germain y con el maestro El Moria. Madre nos decía que ella ha sido del primer rayo siempre, un empuje y una fuerza, pero prestaba al maestro Saint Germain. Y eso que emanaba de ella, que uno no se daba cuenta que era porque no tenía ni la menor idea de nada, esa paz me hizo quedarme. Intelectualmente yo no entendía nada. Ya mi esposo me había traído un libro de La Llama Violeta, que yo leí como leía todos los libros, por supuesto que así no se lee las enseñanzas, porque tienen distintos niveles. A medida que vamos purificando con llama violeta y vamos cuidando mucho nuestra palabra, nuestro entorno, no más discusión con nadie, solamente enviamos mentalmente de presencia a presencia. Si es algo más grande, llama violeta, corte y libere del amado Miguel todo lo que usamos para tranquilizar los ánimos. Eso es una de las puntas del iceberg. No a la discusión. Una vez se había hecho una expansión en un teatro de Buenos Aires y se invitó a una, en realidad iba a decir radio, pero no, era un canal. Sacaron barbaridades de lo que habían visto, que era todo paz y amor. Y le dijeron, madre, tenemos que explicar. De ninguna manera, dijo Nuña. Aquí no se contesta una sola palabra. Y recuerdo de otro hermano que tenía una serie de problemas, y una de las cosas que ella le dijo fue, a los tribunales, de ninguna manera. Teóricamente en los tribunales tendría que haber justicia.
1: Pero se traía karma, se hacía, claro.
0: Entonces, tampoco tenemos ninguna seguridad. Si cada uno de nosotros baja los decibeles, comienza a pedir perdón desde nuestra presencia, de nuestros errores, pasados o presentes. Y de los errores del otro, vamos tranquilizando las aguas. Se acabó el problema.
1: Así es, así es.
0: Si lo incentivamos con una discusión, los maestros se retiran. La presencia nos da nada más que los electrones que necesitamos para vivir. No nos dan todo esto que nos van regalando todos los días. La asistencia de los ángeles continua si estamos en paz. Entonces, todo eso y el saber que teníamos el Cristo en el corazón, uno ha sido muy devoto de Jesús, por supuesto, pero no entendíamos cómo era. Jesús era el Cristo para nosotros, pero nosotros lo teníamos aquí viviente. No lo sabíamos. Y que teníamos la llama triple, que nos une a Zambala, la ciudad de luz, donde está el amado Gautama, el Señor del mundo. Rosa de amor, dorada de iluminación, azul de la voluntad y la pureza de Dios. Si las reunimos, tenemos llama blanca. Si reunimos los siete rayos, tenemos llama blanca. Pureza total. El cambio. Que el uso de la llama violeta 3 veces al día, 5 minutos cada vez, mueve montañas de sombras de nuestros vehículos etérico, mental y emocional, y a medida que ellos se purifica nuestro vehículo físico, que es el que recibe todo lo demás. El maestro Saint Germain nos ha dicho muchísimas veces, no me crean, úsenlo y fíjense.
1: Practiquen, practiquen, practiquen.
0: Exactamente. Porque esto no es que, bueno, lo escucho, lo entiendo mentalmente, intelectualmente, ya está. No, acá eso que entendimos hay que ponerlo en obra. Si yo estoy usando la llama violeta, tengo que tratar, si no encuentro a nadie a quien enseñársela, por H o B causa, sí la voy a usar todo el día, cuando camino, cuando estoy en un ómnibus, cuando paso por una escuela, cuando paso por un hospital, cuando veo algo que no está bien. Ahora que vemos a tantos de nuestros hermanos en las calles, para ayudar a toda la tierra, la llama violeta no tiene problemas, es luz de Dios. La luz va a 300.000 kilómetros por segundo casi. Así que podemos enviar luz a donde sea, a purificar, a ayudar. ¿Y cómo vamos a hacerlo? Si no somos nosotros. Nosotros pedimos la llama violeta desde la presencia, desde el maestro, desde los seres del séptimo rayo. Y viene con su radiación, no es la nuestra. Nosotros estamos acá abajo caminando. Así que no pongamos que esto no se puede hacer porque mira, no, eso son todas cosas humanas. Hay que vestirse de que somos hijos de Dios, todos, blancos, negros, azules, colorados, son las distintas razas que han venido a la tierra. Nadie es más que nadie, ni nadie es menos que nadie. Todos somos exactamente iguales. Quienes no lo ponen en práctica, nuestros propios hermanos humanos, que disfrutan de todo lo que disfrutamos todos, fuego, aire, agua y tierra. A ver, señores, si el aire desaparece, ¿qué va a pasar? Si no hay más suministro, ¿qué va a pasar?

si no está más el sol, señores, ¿qué va a pasar? Si no está la tierra, que da toda la comida para todos los que caminamos la tierra. A ver, señores, a ver si guardan el ego y empiezan a pensar, todos los que caminamos la tierra, que el otro es mi hermano, como decía Jesús. Lo decía porque es la realidad. Y hoy vamos a traer, parece que yo no estoy para estas señoras de puro amor divino, la señora Quan Yin del séptimo rayo. Esta señora fue, antes que el amado maestro Saint Germain, Joan del séptimo rayo. Es la señora de la misericordia, la compasión y el perdón. Y como el 15 fue el día de ascensión de Madre María, nos vamos a dedicar a ella también. Así que dejo de hablar y escuchamos electrones, que todos somos sostenidos por los electrones de la presencia. A ver quién da vida en este mundo.

de la poesía de esta canción, Rescate. Materia prima de la creación, no hay otra. Puro y santo espíritu, vida de Dios, eso es cada electrón que viene a nuestras vidas, a las de los 8.500 millones de seres que caminamos la Tierra, desde nuestro Dios Padre Amor. ¿Lo creamos o no? Y vamos a estar muy tranquilos, concentrados en que la pureza de la energía violeta nos va a dar la liberación. Y es desde nuestra divina presencia que vamos a pedir de nuestra bendita madre Kuan Yin, descienda y descienda su llama violeta con radiación aguamarina de curación hacia cada uno de nosotros en esta enorme mesa plena de energías luz, hacia todos los chelas, hacia todos los estudiantes de la luz en el Grupo Avatar de Argentina y sus autoridades, en el Grupo Avatar Mundial y sus autoridades, todo ser creciendo en luz. Y vamos a pedirle a Madre Kuan Yin lo que es su representación, como tenemos las representación cada uno de nosotros en nuestros dedos. También tenemos una representación. Cada uno de los que caminamos la Tierra tiene una distinta. Nuestra Madre Violeta es una rosa púrpura real. El amado Maestro Saint Germain, su cruz de Malta. El amado Antonio, la paloma blanca posada. La señora Kuan Yin tiene un loto púrpura, una flor plena de pétalos, con radiación aguamarina curativa. Y vamos a demandarle a esta preciosa señora que envuelva nuestros pies con un loto pleno de misericordia, compasión y perdón por toda vida, expandiendo sus pétalos a medida que las damas de la misericordia y los ángeles nos van envolviendo con ella, elevándose desde nuestros pies por todo nuestro organismo hasta la cabeza. Somos un loto púrpura real con radiación aguamarina que penetra nuestros cuatro vehículos en ascensión con sus virtudes divinas, liberando todo el vehículo etérico saturado de misericordia, compasión y perdón, para que todo lo que no sea igual a esto sea liberado. Lo mismo en nuestro vehículo mental. Ni un recuerdo no luz. Nada que no sea perdonado y pedido perdón por esta vida, por las vidas anteriores. Todo

ideas de luz positivas, creando nuevos caminos en nuestra mente, en cada uno de los nervios, para que haya más luz en nuestro cerebro, pacificando el emocional profundamente, para que seamos esos seres de paz absoluta. Esa paz que puede cambiarlo todo, purificando y purificando el vehículo físico, saturando cada sistema, órgano, tejido, células, moléculas, átomos, electrones, ADN, con la misericordia, la compasión y el perdón de la llama de Madre Kuan Yin, señora de los hogares. Es una señora que caminó la tierra, era de una familia de mucha luz y de mucho dinero, y enseñaba a todos los niños de su reino a ser seres de luz. Bendita Madre de Misericordia, satura de esa tu misericordia divina nuestro corazón. Libera, libera el Cristo de todas las sombras que le hemos colocado encima, que resplandezca en su divino amor. Amor que da, porque así nos dan los seres de la luz. Nuestro Dios Padre el Amor nos da hasta esta vida que nos permite crecer, ser mejores, guiados por la luz, acompañados por la luz, purificando, purificando nuestra palabra hablada, para que no salga una sola palabra que agreda a la vida, purificando nuestro cerebro, saturándolo de misericordia. Se nos dice, piensen con el corazón, sientan con su cerebro, y no nos vamos a equivocar nunca. Liberando todas las vías energéticas que bajan de nuestro cerebro a toda nuestra economía a través de las neuronas en nervios, las células gliales en el cerebro, para que esa energía no encuentre nada que le impida pasar con toda libertad por nuestros cuatro vehículos en ascensión. Y yo soy demandando, bendita Madre Kuan Yin, que esta maravilla que estás realizando en nosotros lo realices en todos los gobiernos de cada uno de nuestros países, de los gobiernos de todos los países de la tierra, en todos los que caminamos la tierra.

para que todos recordemos que debemos ser misericordiosos primero con nosotros mismos y con todos los demás, compasivos, capaces de pedir perdón de frente, o si el otro ser no está, de presencia a presencia, y a ofrecer nuestro perdón a todo el que lo necesite, de presencia a presencia, no hay ningún límite. Amada Madre, toda la tierra se está transformando en un enorme loto púrpura con radiación aguamarina, acunando en sus pétalos a toda la tierra y sus evoluciones. Bendita Madre de Misericordia, te damos gracias y gracias y gracias a ti desde nuestra presencia, para tus damas de la misericordia, para tus ángeles, para tu llama. Y yo soy demandando de otra Madre del Cielo, Madre María, desciende y desciende tu llama cristalina con radiación, Madre Perla, llama de resurrección, para sellar todo lo que la llama violeta de Madre Kuan Yin ha purificado y liberado. Y satúralos de tu llama de resurrección, de concepto inmaculado, para toda vida, de toda tu perfección, amada Madre Cósmica. Y yo soy demandando que este pedido se autosostenga, permanentemente potenciado por 24 horas. Y agradecemos, agradecemos, agradecemos. Y vamos a demandar, amado Nicolás,

0: Muchísimas gracias. Podés leer sobre Madre Quan Yin. El lunes que viene les voy a traer una imagen de esta señora.
1: Ahí está. Sí, gracias, Noemí. Nos dice la amada Quan Yin, desde el propio corazón del fuego violeta, les saludo con el espíritu del amor compasivo. Les ofrezco una flor de loto púrpura para que la pongan sobre el altar de sus corazones. La conciencia yo soy dentro del fuego violeta es perdón, misericordia y compasión. Como saben, está por encima y más allá del juzgar. Si existe solo una chispa de bondad o amabilidad en un hombre, él prefiere perdonar en vez de juzgar, porque el poder del perdón trae la felicidad divina, mientras que el poder de la venganza crea un corazón amargo y chillón. El mundo de un hombre y el universo de un hombre se extiende tan lejos como su esfera de influencia. Y su esfera de influencia se corresponde con el nivel de compasión que irradia desde su corazón. Esa compasión amorosa mantiene su esfera unida y lo coloca a él en el propio centro de su mundo y de su universo. A medida que su corazón crece, su esfera crece, pero si su compasión es retirada, esa esfera o armonía alrededor de él se rompe y se disipa. Si él daña a aquellos que viven dentro de su esfera, él se daña a sí mismo, porque él disipa su campo de fuerza y pierde su propio centro. La música de la esfera de un hombre está directamente compuesta por su nivel de compasión amorosa.
0: Muchísimas gracias, Nelly. La pinta de cuerpo entero. Hemos tenido el sábado como un homenaje a Madre María. Era el servicio de elementales de la tarde. Y fue algo tan hermoso sentir la radiación del reino elemental, del reino angélico. Madre María es la reina de los ángeles. Y hay una

como si fuera una anécdota, pero es absolutamente real. A los 3 años la llevaron al templo para que aprendiera todos allí. 3 años. Yo pienso en esos honguitos que van al jardín de infantes. Mi hija fue a los 2 años. Realmente, puro pintorcito, no quedaba nada abajo. Y el amado Miguel traía sus ángeles para jugar con la niña, que también era un ángel. Y así fue toda su vida. Madre de Jesús, madre de toda la humanidad. Ella dice que subió al Gólgota como la madre de uno y bajó de allí como la madre de todos. Es nuestra patrona de curación, es la señora de las 358 copas de salud perfecta y victoria que tenemos. Y vamos a leer una partecita. Tengo dos cosas para leer, más o menos lo mismo. Vamos a empezar con las memorias. Le pidió a Pedro, cuando ella ya se sintió cercana a dejar la tierra, pidió que le construyera una pequeña casa y una capilla separada de la comunidad, a la orilla de la corriente. Se me enclaustraré yo misma y me prepararé para reunirme con mi Hacedor 9 años antes. Esto fue hecho, dice Madre María, y viví allí el resto de mi vida. María de Betania y otros amados amigos traían flores, velas y frutas frescas. Pasé esos años en contemplación de mi Señor, en la reminiscencia de los primeros días de mi vida, mi primera Navidad. Y todos los años con José. Recuerden que José es el maestro Saint Germain. La partida, dice, mientras Jesús fue a la India, tan pronto después que su padre había dejado la tierra. Retorno triunfante, la resurrección y su propia ascensión. Y una vez que asciende el amado Jesús, viene a visitar a su madre en sus vehículos divinos ya, y le dice que ya está lista para también elevarse a la luz como él. Y ella le pregunta, ¿y tú qué desearías, hijo? Y él en realidad no le contesta, pero ella entiende que debe quedarse a cuidar a todos los apóstoles y el comienzo de el conocimiento que era perfecto en ese tiempo de las enseñanzas de la luz. Se quedó 30 años haciendo ese servicio, cuidando de que todos estuvieran bien, que no hubiera discusiones de ningún tipo. Venían a la casa de Madre María, Jesús y José, gentes de todo el mundo atraídas, porque los apóstoles iban a todas partes conocidas. Y claro, había diferencias enormes entre unos y otros. Bueno, ella arreglaba todo. Y bueno, 9 años antes del término de su vida, ya pidió ese lugar para estar en contemplación de su Señor. Luego pidió, al final de mayo, al amado Juan, el amado, que ahora es el Joan del sexto rayo de Dios, rayo de paz, porque de ahí era Jesús, de ese rayo. Rayo

de paz, de curación, de suministro y de gracia. Cuando falte suministro, hermanos, se les pide al amado Juan el Amado o al amado Arcángel Uriel, a la Señora Gracia, que los asista a tener todo el suministro que necesiten, no más, el que necesiten. Juan la acompañó a madre como si fuera realmente su hijo, mientras Jesús subía al Gólgota. La acompañó permanentemente a los viajes que hicieron y la cuidó toda la vida. Así que ella le pide que llamara a todos los discípulos que estaban en distintos lugares. Y era complicado venir de cualquier parte a cualquier parte en esa época. Y una vez que ya todos llegaron, ella les dijo que antes que mediara agosto, ella se iría. Les preguntó a cada uno de los apóstoles a ver qué deseaban hacer y los fue enseñando. Y se les bendije a todos ellos y cerré mis ojos en este mundo para abrirlos en la presencia de José primero, luego de Jesús. Como saben, ellos colocaron mi cuerpo dentro de una tumba de rocas, como era la costumbre, y la sellaron durante 3 días. Durante este tiempo era libre en las octavas superiores, ya estaba ascendida, preparándose para la ascensión, toda la ceremonia de ascensión. De la forma física, los otros tres, el etérico, el mental y el emocional, ya estaban libres, pero había que levantar su forma física completa, pura, toda pureza, como lo fue Jesús. Dice, preparándome para la ascensión de mi forma física. Luego retorné y elevé esa forma física. La llamé, la absorbí dentro de mi propio santo ser crístico, el Cristo en el corazón, y conscientemente entré en el corazón de mi presencia, como mi hijo lo hizo antes que yo. Dejé dentro de la tumba una rosa blanca para cada uno de los de la comunidad. Ese es el por qué la rosa blanca es querida particularmente para aquellos que fueron parte de ese servicio. Cuando ellos se echaron atrás la puerta de mi tumba, encontraron que el cuerpo se había ido y que la fragancia de las rosas llenaba el lugar. Entonces ellos hicieron de ese día el día que hoy se llama la Asunción de la Bendita Virgen Madre María. Después de su liberación sigue contando, pero esto es lo más importante, me parece que todos debemos escuchar, porque viene con su radiación. No es que yo la lea solamente. Ya la he leído varias veces en el santuario y cada vez se repite la misma asistencia maravillosa de su energía, dando gracias ella a cada uno de nosotros. Y bueno, son seres de una maravillosa amor
que excede todo lo que nosotros podamos pensar.

0: pensar o creer, no tenemos idea. Y es nuestra madre, la de todos, a la que desde nuestra divina presencia se la puede llamar como cualquiera de los seres de la luz y pedir lo que se necesite, siempre que sea bueno para cualquier parte de vida. Cuando le preguntaban a madre, ¿cómo sabré si esto está bien hecho? Ella contestaba indefectiblemente, lo puedes hacer delante de tu maestro, entonces está bien hecho. Muy bien, voy a agradecer a todos mis hermanos que siempre me dicen que escuchan y agradezco a Tabaré de Uruguay, Víctor de Tolosa, Omar de Tolosa, Wilson de Uruguay, Alex de Brasil y Luisa de Quilmes. Tan rítmicos, amados hermanos, que para mí es un extraordinario regalo al corazón. Gracias, hermanos y hermanas. Nos despedimos, amada Nelly.
1: Sí, hasta el próximo lunes y gracias.
0: Muchísimas gracias a ti, al amado Nicolás, y a todos ustedes, amados hermanos. Yo soy envolviéndoles en un círculo rosa de amor divino y continuo, con radiación violeta. Hasta el lunes y cerramos con la canción Reina de los Ángeles. Es una de las tantas cosas que nuestra amada Madre María es, Reina de todos los ángeles. Hasta el lunes, hermanos.

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Bueno, voy a hacer una canción dedicada a los plomos, que son los que cargan y descargan los equipos. Es una canción para ellos, por más que ustedes no los ven, están todos ahí atrás trabajando. Gracias. Gracias. Blues de los plomos.

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1: Pues sí, para hacer llaves le robé unos versos a Pablo Neruda. Y los versos están en este poema que se llama Walking Around. Sucede que me canso de ser hombre. Sucede que entro en las sastrerías y en los cines marchito, impenetrable, como un cisne de fieltro navegando en un agua de origen y ceniza. El olor de las peluquerías me hace llorar a gritos. Solo quiero un descanso de piedras o de lanas. Solo quiero no ver establecimientos, ni jardines, ni mercaderías, ni anteojos, ni ascensores. Sucede que me canso de mis pies y mis uñas y mi pelo y mi sombra. Sucede que me canso de ser hombre. Sin embargo, sería delicioso asustar a un notario con un lirio cortado o dar muerte a una monja con un golpe de oreja. Sería bello ir por las calles con un cuchillo verde y dando gritos hasta morir de frío. No quiero seguir siendo raíz en las tinieblas, vacilante, extendido, tiritando de sueño, hacia abajo, en las tripas mojadas de la tierra, absorbiendo y pensando, comiendo cada día. No quiero para mí tantas desgracias. No quiero

continuar de raíz y de tumba, de subterráneo, solo de bodega, con muertos ateridos, muriéndome de pena. Por eso, el día lunes arde como el petróleo cuando me ve llegar con mi cara de cárcel, y aúlla en su transcurso como una rueda herida y da pasos de sangre caliente hacia la noche, y me empuja a ciertos rincones, a ciertas casas húmedas, a hospitales donde los huesos salen por la ventana, a ciertas zapaterías con olor a vinagre, a calles espantosas como grietas. Hay pájaros de color de azufre y horribles intestinos colgando de las puertas de las casas que odio. Hay dentaduras olvidadas en una cafetera. Hay espejos que debieran haber llorado de vergüenza y espanto. Hay paraguas en todas partes y venenos y ombligos. Yo paseo con calma, con ojos, con zapatos, con furia, con olvido. Paso, cruzo oficinas y tiendas de ortopedia y patios donde hay ropas colgadas de un alambre, calzoncillos, toallas y camisas que lloran, lentas lágrimas sucias.

Vamos a cantar una samba que le hemos hecho a una mujer que ya no está, que se llamaba Serafina Páez. Camino al Tilián se llama, que el Tilián es la quebrada ahí de Chicuana.

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No recordaba nada de la noche anterior, demasiadas cervezas. 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Pero ya no era ayer, sino mañana. Y un insolente sol, como un ladrón, entró por la ventana. El día que llegó tenía ojeras malvas y barro en el tacón, desnudos pero extraños. Nos vio roto el engaño de la noche, la cruda luz del alba, que era la hora de huir. Y se fue sin decir, llámame un día. Desde el balcón la vi perderse en el trajín de la Gran Vía.

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0: Muy buenas tardes a todos, otro programa más de No Más Hijos Rehenes. Gracias a todos por estar ahí. Y como siempre, hay que difundir esta problemática, esta lucha tan, tan dura que es defender los derechos de los niños. Cada día estamos viendo más casos de chicos asesinados, desamparados, y con un sistema que permite que se haga obstrucción de vínculos y le quite sus hijos a su madre, a sus padres, a sus abuelos. Aquellas personas que quieran mandar un mensajito por este tema o por alguno en especial, puede hacerlo al 221-678-9929. Si se quiere comunicar con No Más Hijos Rehenes, al 221-622-8320. O pueden ver el programa a través de www.radiorrocha.com o en Instagram, No Más Hijos Rehenes. Hoy vamos a tener una invitada especial. Es Sheila, es una abogada, escritora, y nos va a contar un poco de todo, ¿sí?, de todo lo que ella hace, y a la vez también nos va a contar la problemática por la cual ella ya la tenemos en línea. Hola Sheila, ¿cómo andás? Un gusto saludarte.
1: ¿Qué tal? Buenas noches, Gaby. Muchas gracias por el espacio. No sé si me escucha bien el audio.
0: Espectacular. De 10.
1: No sé si me escucha bien el audio.
0: Sí, sí, sí. Se te escucha re bien.
1: Eso fue a retorno.
0: Sí, sí, sí.
1: Ya estoy canchera.
0: Bien ahí.
1: Hay que hacer hasta un máster, ¿viste? Hay que aprender a trabajar en medio de comunicación también.
0: Todo. Bueno, presentate, yo te presenté un poquito, pero presentate que vos vas a hacer mejor, vas a hacerla mejor que nadie la presentación.
1: Bueno, yo soy, mi nombre es Sheila, soy la mamá de dos chiquitos, que bueno, como todos saben, ahora no podemos ni decir sus nombres, ¿no? Pasan de tener un nombre completo que pensamos durante tanto tiempo a resumirlo en letras, así que mis hijos se llaman R y T. En el año 2023, cuando, como toda pareja, ¿no?, decide que las cosas no están funcionando, que lo más sano para los chicos, porque reitero, para mí el foco siempre son los chicos, le plantea a la otra parte terminar el vínculo. En este caso el padre de mis hijos esperó que yo salga de casa un sábado a la mañana. Cuando yo volví a las 2 horas, no estaban mis hijos, mi bebé tenía 1 año, recién cumplidos, esto fue el 15 de abril del 2023, y él se lo llevó el 15 de abril del 2023, y mi hija en ese momento tenía 6 años. Ahí empezó la película de terror. No solo se llevó a los chicos, sino en mi caso también, vació la caja fuerte, se llevó toda mi herencia familiar, se llevó mi vehículo, está siendo procesado penalmente porque lo vendió y falsificó la firma. Bueno, lo que le debe pasar a muchos papás y muchas mamás que nos están mirando, que de la noche a la mañana, solo por querer separarte, perdés absolutamente todo. Y yo, hace 2 años y medio que estoy en contacto cero con mis hijos. En la era digital en la que estamos no hay videollamadas, no hay mensajes, no hay absolutamente nada, y la justicia, como sabemos, no funciona. En Argentina la justicia no funciona.
0: Te decía que la justicia finge demencia, es un, como el tema anterior, que es un circo, porque no dejan... No,

0: No deja, o sea, hace obstrucción de vínculo a la justicia y aparte no hace que se cumpla la ley, cuando ellos tendrían que ser los primeros en cumplir la ley.
1: Sí, y mira, yo, como muchos que están escuchando, viendo, yo estudié la carrera de Derecho, yo soy abogada, como dije en algunas otras notas, cuando estudiaba la carrera, miraba a los jueces, porque como digo una cosa, digo la otra, hay jueces maravillosos en Argentina, son los menos, pero están, pero también hay jueces que llegan a sus cargos y los argentinos no sabemos cómo. En mi caso, participa la jueza Laura Sabrina Citraro, una jueza muy polémica en San Isidro, que ella trabajó en el año 2007 en la Secretaría de Niñez de San Martín y mágicamente entra al juzgado número 2 de San Isidro como jueza, sin haber hecho carrera judicial alguna. Yo, por supuesto, me entero todo esto después. Y la sacan del juzgado número 2 por su mal proceder. Pero la ponen como subrogante del juzgado número 3 de Pilar, que es donde está mi causa. Bueno, y ahora hace poquito le dieron el juzgado número 7 de San Isidro, a pesar de todas las denuncias que tiene la señora jueza. Yo no los quiero aburrir, pero les quiero leer rápidamente los delitos de los cuales se le imputan a la jueza. Está imputada el delito de falsa denuncia, artículo 245 del Código Penal. Abuso de autoridad, artículo 248 del Código Penal. Privación ilegítima de la libertad, artículo 141 del Código Penal. Amenazas, artículo 149 bis del Código Penal. Denuncias, tiene denuncias de más ante la Secretaría de Enjuiciamiento de Magistrados. Una de las denuncias la radiqué yo. Está denunciada ante la Oficina de Control Disciplinario. Está denunciada ante la Honorable Cámara de Diputados por la diputada Florencia, ahora no recuerdo el apellido, me disculpo, pero tiene pedido juicio político en el año 2021 y seguimos contando para no aburrir a la audiencia, pero es impresionante que un magistrado así siga decidiendo vidas de niños y afectando familias, abuelos, tíos, primos.
0: ¿Y cómo puede ser que sigan en el cargo haciendo todo, teniendo esta pila de denuncias?
1: Bueno, es la pregunta que nos hacemos todos los argentinos. Es la pregunta que nos hacemos todos los argentinos. Ella se maneja mucho con el miedo, ¿no? Pero no se da cuenta que llega un momento que la gente dice basta, que ya no nos pueden subestimar más. Y seguramente haya mucha gente que le tiene miedo, porque me contactan muchos ciudadanos que le tienen miedo. Pero a ver, si vamos a hablar con propiedad, claramente tiene amigos y son amigos de amigos, esto lo sabemos todos.
0: Sí.
1: Es momento de hablar las cosas como son. Y yo, cuando yo salgo a hablar por primera vez, contando que no estaba viendo a mis hijos, porque quiero que todos entendamos algo. La obstrucción de vínculo y el impedimento de contacto es un delito. Es un delito. Y los
0: Okay.
1: jueces estimo que lo saben. No sé qué pensás vos, Gaby. ¿Vos pensás que lo saben? ¿No lo saben? ¿Tienen
0: Para mí lo
1: conocimiento de la
0: saben.
1: ley?
0: Para mí lo saben mejor que nadie porque son ellos los primeros que hacen obstrucción de vínculo.
1: Bueno, cuando yo lo cuento en un programa de televisión, la jueza lo primero que hace es sancionarme con 4 millones de pesos, porque yo tenía el famoso bozal legal, pero no se percata de poner las 30 o actuar de oficio, porque ellos tienen la obligación de hacerlo ante este delito. Lo dice el Código Civil, no lo digo yo. Tienen que garantizar el derecho del niño. Está en el artículo 706 del Código Civil y Comercial de la Nación. Con lo cual, me multa a mí y se declara incompetente automáticamente por verme en un canal de televisión. Y bueno, ahí empezó mi causa que hace casi un año están discutiendo la competencia para ver qué juez va a ser competente.
0: Una
1: Y
0: vergüenza.
1: es una vergüenza porque no les importan los chicos, no les importa lo que les sucede. Y como te contactan a vos, sé que la semana pasada estuvo la abuela Susana hablando con
0: Sí.
1: vos. Bueno,
0: Gracias, Susana. Te contacté a vos.
1: gran ser humano, gran persona.

0: abuela, y ella le pidió por favor a esta jueza ver a sus nietos. Para los que no escucharon el programa anterior, la hija de Susana estaba muriendo de cáncer y le pidió por favor que su última voluntad era ver a sus sobrinos. Y la jueza Cifraro, sabiendo que tiene que garantizar el derecho de los niños, porque el derecho no es de los adultos a ver a los chicos, el derecho es de los chicos a ver a los adultos, no se lo proporcionó. Entonces, yo no quiero más jueces así en mi país.
1: Yo tampoco.
0: Yo no
1: Yo
0: los quiero.
1: tampoco. En realidad yo no quiero este tipo de jueces que no tienen mirada hacia la infancia, porque muchos se cubren diciendo, no, nosotros tenemos mirada a la infancia y esto es lo mejor para el menor. O sea, ¿mejor qué? Hoy estaba viendo el video de una mamá que pidió por favor, porque llegó un día antes a la entrevista y justo estaba su hija en el juzgado, y no la dejaron verla. O sea, ¿qué derecho estás? O sea, ¿qué derecho? Vos te referías al derecho de un adulto, de la decisión de un adulto. O sea,
0: Lo vi el video, es el caso de Azul Clementi, es de Bariloche. Azul es una
1: sí.
0: guerrera, la verdad, una chica súper joven que sola, con megáfono, lucha y lucha todos los días. Está destrozada y sin embargo no para. Y perdón la expresión, pero la están boludeando todo el tiempo. Se escucha en el audio claramente que una persona del centro le dice: bueno, pensemos en la sensibilidad. A ver. La nena se moría de ganas de estar con la mamá. Digo, ¿qué más sentido común de dejarla que estés 10 minutos con la mamá? ¿Qué tienen en la cabeza? No tienen nada estos funcionarios.
1: Pero lo mismo que le pasa a ella, le pasa a los papás.
0: Totalmente.
1: Y enseguida le dicen que no. ¿Entendés? O sea, dejá que tenga el vínculo. Poné una de todos los inútiles que tenés adentro de una oficina a que supervise si el papá se porta bien con el menor o no. Y dejá que tengan el vínculo. Lo que pasa es que es todo un negocio, es tan grande el negocio que hay, que lo único que les importa es seguir haciendo todo esto, ¿entendés? Que tengan 800 millones de expedientes donde ya no tienen más lugar donde poner expediente y bancar este circo, porque la verdad es un circo.
0: Mira, a mí que quieran hacer negocio, no negocio, que lo hagan en otro lado, pero con los chicos no, y con los chicos no
1: Claro,
0: más.
1: obvio.
0: Ya somos miles y miles de personas en Argentina. Esto está pasando, inclusive te cuento, esto está pasando en Brasil, esto está pasando en Chile, esto está pasando en México. Esto es una pandemia, esto es impresionante. Y digo, los adultos nos tenemos que hacer cargo y nos tenemos que hacer responsables, pero los funcionarios públicos se tienen que poner las pilas ya. Y digo, uno va, el otro día yo hablaba, saqué el tema en Instagram y decía, ¿qué pasa con la denuncia penal de impedimento de contacto? ¿Está funcionando? ¿No está funcionando? Porque te llevan al extremo, y repito, porque esto lo sostenemos todos, esto ya no es de género, esto es adultos enfermos que quieren dañar a la otra persona, a su familia y no tienen límites. Pero hay que evaluar, que esto lo está planteando un grupo con la ley Joaquín, que seguramente más tarde lo van a comentar, que es con perspectiva absoluta de niñez, y están planteando algo maravilloso, que es que empiecen a trabajar en conjunto todo lo que es los juzgados penales con los civiles, porque vos vas a hacer la denuncia, vos iniciás el proceso de familia, y ahí empieza toda lo que ya la mayoría que está escuchando esto lo sabe. Y empiezan a pasar estos impedimentos de contacto o estas obstrucciones. Entonces vos te acercás al juez penal y el juez lo que te dice, esto es un conflicto familiar, vaya al juzgado de familia. Y uno va y le dice, no, escúcheme, señor juez, está la ley 24.270 que en su primer artículo dice que en caso de obstrucción de vínculo, de impedimento de contacto, la pena es de hasta 3 años de prisión. Sabemos que cuando son 3 años de prisión nunca es prisión efectiva, nadie va preso por esto, pero si son menores de 10 años, el agravante, o sea, sube la pena, pero no lo aplican. Entonces, ¿qué hace la gente? Va de vuelta al juzgado de familia. Y el juzgado de familia te dice, nosotros no tenemos poder punitivo y tampoco hacen nada. Entonces uno dice, ¿qué hago? La gente va, viene, se archivan las causas, se cansan. Y hay que recordar, los procesos

0: judiciales son carísimos. Son carísimos porque no es solo pagarle al abogado. Es pagar al abogado, pagar pericias. Cuando interviene la trabajadora social, tenés que pagarle. Entonces, la justicia para todos es una mentira. Es la justicia para el que tiene dinero. Porque el que no lo tiene, no la podés sostener en el tiempo. Entonces, esto se tiene que terminar. Entonces, o hacen su trabajo como lo tienen que hacer.
1: Pero vos sabés que ni tampoco eso, porque yo tengo casos de personas que el que hace la obstrucción de vínculo no tiene recurso, ¿sí? Pero tiene la suerte de tener una jueza que es inoperante en la localidad de Bragado, en el juzgado de paz de Bragado. Entonces, cuando vos te encontrás con esta clase de personas, ¿entendés? Que los jueces de una localidad se declaren competentes y te caen un juzgado de paz. Y la jueza, porque es pueblo chico, infierno grande, se conocen todos, ¿entendés? Se maneja con esa impunidad, con esa locura, ¿entendés? Yo fui con la mamá, hablé con la jueza, y la jueza le dijo, ¿y ahora viene a buscar a su hija? Después de 2 años, dice, señora, tenía una causa penal que no me la permitían acercarme a ella. Dice, se cayó la causa penal porque fue una falsa denuncia de abuso, Exacto. Dice, y esta persona está a cargo de mi hija, que es una persona que utilizó el sistema para robarme a mi hija. Y hasta el día de hoy está luchando con esa jueza porque no dicta nada. Y le ponen un abogado al niño, que no es un abogado que haya hecho pericia, sino es un abogado que agarra los casos del niño, donde un expediente que tiene miles de meses y miles de fojas no lee nada. Entonces, la madre estuvo algo de, si no me acuerdo, no me equivoco, algo de 38.000 horas sin ver a su hija, y este abogado en 45 minutos decidió que no la tenía que ver. Entonces, el problema es cuando te encontrás con esta gente que es inoperante, ¿sí? Que solamente pone una firma en un papel sin darse cuenta que le está cambiando la vida a alguien, ¿entendés? En tu caso, y en un montón de casos más de madres y padres, tenemos este tipo de gente. Y yo, esta es una opinión personal mía, y después creo que lo vamos a debatir, aparte se va a sumar Ana también. Un poco de todo esto es culpa de nosotros. Porque hay 9 personas condenadas por la ley 24270 y siguen estando a cargo con sus hijos. O sea que ya la ley no la cumple ni siquiera la propia justicia. Porque encima que son penadas con pena firme, la justicia de familia permite que siga estando con su hijo. Entonces ya a partir de ahí no podemos... ¿Qué puedes hacer? O sea, si como dijiste vos, somos miles y miles y millones de personas que sufren obstrucción de vínculo y que defienden los derechos de los niños. Pero con los dedos de la mano contamos los que estamos frente a una cámara o diciendo esto públicamente.
0: Porque, a ver, se pueden hacer un montón de cosas. Para empezar, denunciar a estos, y lo digo como abogada y no me importa, se me va a venir el mundo encima, pero lo voy a decir igual porque yo, ya como digo siempre, yo perdí todo, a mí me arrancaron un bebé de los brazos, digo, a mí ya no me importa. Digo, este tipo de proceder de los colegas, hay que denunciarlos. Y si tienen miedo de denunciarlos, contacten con alguien que no tenga miedo de denunciarlos. Porque el Colegio Público de Abogados sí lo sanciona. El Código de Ética lo sanciona. Entonces, si van a tomar casos por ganar dinero, a ver, hasta a mí, siendo abogada, se me han plantado abogados, ¿sabes lo que me han dicho? Me dicen, te cobro $20,000. Yo digo, pero escúchame, no tengo $20,000. Te estoy contando que me desvalijaron. Déjame recuperarlo y te pago los 20 mil. ¿Cuánto cuesta la libertad de tus hijos? Entonces yo digo, yo no puedo creer que tengo que estar escuchando cuánto cuesta la libertad de tus hijos de un colega. Son los colegas que uno no quiere tener. Entonces, ¿sabes qué? Hay que denunciarlos. A mí no me importa. Yo no quiero más gente así. Ni en el Poder Judicial, ni como colegas. Porque después los ves hablando en todos lados como si fuesen abogados superpoderosos y no les importa la gente. Entonces, no te dediques a derecho a familia. andás a negocios con derecho tributario, penal económico, llenate de dinero, pero con la gente y con los chicos no. Entonces denunciemos o contacten con gente que lo haga. Y hay que cambiar. El otro día escuchaba hablar, no es mío, pero me encantó que también, inclusive está en la ley Joaquín, que lo va a contar Ana. Escuchaba a un periodista que decía, por ejemplo, en fútbol, ¿no? El fútbol evolucionó. Antes teníamos el árbitro que te marcaba una falta y dudábamos, che, fue, no fue. ¿Qué hicimos para ver cómo lo resolvíamos? Se creó el VAR. Con el VAR, camaritas que pueden, aparte de la mirada del juez o el juez de línea, ver. Sí, sí. Lo que pasa, tenemos la cámara que nos ayudan a ver la verdad, ¿no? Sacar un poco el velo. Ahora, el Poder Judicial, yo creo que necesitamos aplicar un VAR, que es lo que la ley Joaquín propone y propuso hace mucho, mucho tiempo, que yo siempre lo nombro porque lo admiro muchísimo, un ex camarista, Mauricio Mizrahi, decía, tiene que haber un órgano que controle a los juzgados de familia, que sería como una especie de VAR también, ¿no? Que vaya y que diga, ¿qué expediente? ¿Por qué este expediente? ¿Qué está pasando con este expediente? Necesitamos un órgano controlador en los juzgados de familia. Y a ver, la solución es re fácil, el tema es que haya ganas de aplicarla y de hacerlo.
1: El problema, claro, el problema es que si después ese órgano que tiene que controlar funciona bien, vos tenés el Consejo de la Magistratura, que bien, gracias.
0: Bueno, pero ¿sabes qué pasa? Cuando salimos todos a salir por el corralito, ¿te acordás que salimos todos con las cacerolas? Un día, dos días, 17 días, hasta que alguien nos escuchó. Ahora está en juego nuestros hijos. Entonces tenemos que hacer lo mismo. Las madres de Plaza de Mayo, en un gobierno en plena dictadura, iban y no paraban, hasta saber dónde estaban sus hijos.
1: Es que yo
0: estamos muy cómodos como sociedad, ya no va más.
1: Yo opino igual que vos, Sheila. El problema es que, mirá, yo a mí a veces me critican por las cosas que digo, ¿no? Pero yo defiendo los derechos de los niños y defiendo a esos niños que no tienen voz, ¿sí? Que necesitan, no solamente por la obstrucción de vínculo con no más hijos rehenes del sistema judicial, sino del sistema de salud. Acá hemos tenido que las obras sociales no le dan cobertura y corre el riesgo la vida a una criatura, y es rehén de ese sistema que no autoriza un medicamento, que la obra social no se lo da. Chicos con autismo que tienen un vecino que le pone la música a todo lo que da, le tienen que cerrar en una pieza, y son rehenes de todo esto que está pasando alrededor, ¿no? Entonces yo siempre digo esto, cuando fue el tema de que mataron al nene hace muy poquito tiempo, se hizo una marcha en el obelisco, una convocatoria en el obelisco. Y habrán ido 100 personas, 150 personas, ¿sí? Pero anteriormente a eso, se convocó al Congreso por la falsa denuncia. Y hubieron más de 800 personas. Entonces yo digo, ¿qué onda? Porque esa falsa denuncia hace que vos no veas a tu hijo, ¿sí? Entonces, si vos no luchás para poder ver a tu hijo y no se hace una marcha masiva, como siempre pongo el caso de las mujeres que fueron por la ley del aborto y la ley de pro vida, se movilizaban en masa a todas partes. Acá no pasa, vos llamás a una plaza a ir al Congreso a reclamar por la ley o por lo que sea, y no va nadie. Entonces vos decís, ¿qué es lo que pasa con los chicos que nadie quiere gritar?
0: Esto... Mira, yo sí. Creo que, por un lado, tenemos que, me parece que todos, yo siempre digo que la unión hace la fuerza, y yo creo que tenemos que unirnos todas las organizaciones, absolutamente todas, tenemos que dejar de un lado un poco el tema de si es género o no género, porque... Creo que todos juntos, yendo a marchar y pedir, nos van a escuchar. Eso por un lado, porque a mí paralelamente me escriben muchos hombres por Instagram. Ayer me escribió un señor desesperado del sur de nuestro país, también con un bebito de 8 meses, que hace 5 meses no lo ve. Me dice, Sheila, me hicieron una falsa denuncia, yo no sé qué hacer, estoy desesperado, tengo ganas de suicidarme. Te dio un grado de Y yo estaba paralizada, digo, bueno, ¿dónde lo llevo? Entonces empecé a contactar

0: agrupaciones de hombres, porque digo, agrupación de hombres, agrupación de mujer, unámonos todos y digamos, basta, basta. Exacto. Tenemos que yo pienso que los seres humanos inteligentes pueden respetar que pensemos distinto. No todos vamos a pensar iguales, pero todos compartimos que con nuestros hijos no se tienen que meter más.
1: Exacto.
0: Entonces, eso nos tiene que unir. Después, en un asado nos matamos. ¿Cómo hacen los políticos que adelante nuestro, que vos sos de izquierda, vos sos de derecha, y después se han vuelto y están todos en Punta del Este tomando sol juntos? Bueno, esto es la misma historia. Matémonos, qué género, qué femi, no sé qué, qué machi, no sé qué. Divino, lo hacemos después. Ahora juntémonos, digamos, con los chicos no, con los chicos nunca, y hagamos que lo cambie, porque si no nos unimos todos los argentinos, no, va a haber una marcha de 15 personas, otra marcha con 40 personas y otra con 50. Por un día, digamos, tengamos paz y pidamos por los chicos, porque esto va a seguir pasando. Y también hay algo que yo no soy la madre Teresa de Calcuta y me hago responsable. A mí también, cuando yo miraba por la tele, por ejemplo, no sé si se acuerdan el caso de Gabriel Arias Uriburu, cuando le pasa que con su pareja, salvando las distancias y las diferencias, lo lleva a otro país. Todos los argentinos nos agarramos la cabeza y dijimos, ¿cómo puede ser que se estén llevando a los hijos y nadie haga nada? Hoy lo normalizamos, es moneda corriente. ¿Cómo puede ser que un padre o una madre decida, porque se le ocurrió, llevarse a los chicos de su centro de vida y no sea una alerta roja para la justicia, para la policía? Yo cuando fui a hacer la denuncia, me atendieron divino, todo, pero la policía me dice, mira, es normal esto, ¿eh? Yo digo, pero pará, ¿se acaban de llevar a mis dos hijos? ¿Cómo que es normal? Sí, tranqui, hacer la denuncia por restitución, andar jugar. Yo te digo que dejemos de normalizar lo que no es normal. El derecho a la identidad, que tanto se luchó por el derecho a la identidad. ¿Sí? Los niños se tienen por una parte, ¿viste?
1: Por fin alguien dice lo mismo que digo yo. Yo hace años que vengo diciendo lo mismo. Dejemos de luchar por distintas pavadas y luchemos todo por los chicos. Porque todo termina lo mismo, ¿sí? O sea, acá los únicos que son perjudicados son los niños. Entonces, en medio de separar fuerza y ir cada uno por su lado, vayamos todos juntos por lo mismo. El tema es que últimamente no sé qué está pasando, ¿sí? Y esto es después de la pandemia también, ¿sí? Es como que pasó algo, hizo un quiebre donde nadie quiere hacerse visible de lo que está pasando. Entonces, si vos luchás y a vos te va bien, me sumo. Si vos luchás y no te dan bolilla, te miro desde Instagram o te miro lo que sea. El otro día con la abuela Susana, yo me comprometí, y ahora empiezo la semana que viene, voy a empezar la campaña, de que la abuela Susana abrace a su nieto, ¿sí? Que cumple 18 años. Voy a hacer toda una campaña en redes sociales, en todos lados, para que todos sumemos en que la abuela Susana pueda abrazar a su nieto y llegue a los oídos de su nieto. Entonces, yo una de las cosas, porque tuve el caso de Diego Rodríguez, también hablando de Río Negro, que salió la pareja de él a hablar, y le dije, este video se tiene que replicar tantas veces posible para que llegue a algún lado, ¿sí? Pero no porque el video lo hace la radio de No Más Hijos Rehenes o lo que sea. Simplemente porque si todos aportamos un poquito de difundir el video, tus amigos, mis amigos, la gente que nos sigue, los grupos donde estamos, vos estarás en un montón de grupos como estoy yo. Y todo lo replicamos hace una cadena y una bola donde está en la vista. Y no pasa. Entonces vos decís, estamos luchando por lo mismo y no podemos componer, compartir.
0: Conversar, si estamos en lo mismo. Bueno, ese es también, ojo, porque ahí está el famoso divide y triunfarás. El divide, o sea, si estamos todos divididos, no conseguimos nada. Entonces tenemos que darnos cuenta que son los mismos de siempre manejando los títeres, nosotros como si fuésemos, viste, títeres, para que nos peleemos abajo por tonterías cuando el fin de todo, porque hablo con todos, con mujeres, con hombres, con abuelos, con y todos estamos en la misma. Y sí, hay mujeres malas, un montón, hay hombres malos, un montón, pero los que estamos luchando por esto, somos los que estamos del otro lado, los que estamos impedidos,

0: los que no vemos a nuestros hijos, y los que no estamos siendo escuchados, y cantidad, salís a hablar y bozal legal, sí. O desobediencia penal. Entonces, en vez de multar al que está pidiendo por sus hijos, anda a ponerle los astreintes y las multas al tipo o a la tipa que están impidiendo el contacto.
1: Exacto, ponele.
0: Tenemos que decir basta, y yo creo que el momento es ahora. El momento es ahora de unirnos sin miedo. Y sin miedo, porque yo no quiero ver más gente con depresión. En mis redes todo el tiempo impulso a que hagan deporte, aunque cueste, aunque estén tristes, tienen que salir, tienen que caminar, anótense en lo que les gusta hacer, hagan deporte. A ver, sí, todos tenemos problemas, es durísimo lo que nos está pasando, porque es muy duro, es muy difícil. Yo te puedo contar infinidad de casos con historias que son gravísimas, hasta el extremo de una mujer maravillosa de la provincia de Tucumán, que hasta la pareja, la nueva pareja del padre de sus hijos, más allá de que ella no vea a sus hijos hace 1000 años, le mandó una corona de flores y publicaron que había fallecido. Digo, y los jueces tienen todo eso enfrente de que eso es violencia, y nadie hace nada. Entonces, estamos ya ante una locura de que tenemos cosas muy obvias enfrente de los ojos, y si los jueces no hacen algo...
1: Pero vos sabés que...
0: hay cosas raras atrás.
1: Opino igual que vos, y creo que este es el momento, lo vengo diciendo hace rato, este es el momento que empecemos a levantar la voz. Cuando te escuché hoy a vos que te arrancaron tu bebé, y perdón que vuelva a eso, no puedo entender, porque yo tengo un montón de casos de padres que han pedido ver a sus hijos, porque son bebés, y le pusieron que no pueden porque están siendo lactantes. ¿Sí? Y no puedo entender cómo vos, con un bebé de 2 meses, nadie tomó la precaución de eso y te lo arrancan, ¿entendés? Sin tener consideración de que sos una madre que está amamantando, o así no esté amamantando, es un bebé lactante, ¿entendés?
0: Entonces, sí, mira, mi hijo tenía 1 año, es la pregunta que siempre me hacen, no puedo creer porque... sos mujer, y sí, mi hijo tenía 1 año y mi hija tenía 6 años, y a mí, en mi caso, igual Azul Clemente, que está en Bariloche, también su beba tiene 1 año, y estaba ella amamantando, y sin embargo, no la dejaron terminar de amamantar a su hija, con lo cual ya se está empezando a normalizar esta práctica de los jueces. Pero a mí lo que me pasó puntual es, me tocó esta jueza Laura Sabrina Citraro, que... esa misma, el no accionar de ella la convirtió en cómplice, porque yo pongo mi expediente a disposición, no hay una causa de absolutamente nada para que eso suceda. Este señor simplemente se lo llevó, los cambió el centro de vida, y a mí se me hizo lo que es la revinculación. Yo tardé más o menos 9 meses en volver a ver a mis hijos, porque me entrevistaban a mí, entrevistaban a mi hija, porque recordemos que mi hijo no hablaba, mi hijo tenía 1 año. Entonces, ¿qué sucede? La jueza, perdón, justo me entró una llamada, la jueza, los del centro de Zipamar, después de 9 meses, me dicen, bueno, vas a ver a tus hijos, yo estaba chocha, qué sé yo, bueno, entra mi hija, me abraza como un koala, nos queda jugando, el bebé no lo llevó, nunca lleva al bebé, y... enseguida el centro Zipamer hizo el informe que sea revinculación exitosa, y le pasó la pelota a la jueza, o sea, ya estaba la revinculación hecha, y la jueza lo único que tenía que decir es, bueno, lunes, miércoles y viernes viven con la mamá, martes, jueves, sábado, domingo con el papá. No lo hizo, no es que nos desvinculó completamente, pero lo más grave de todo, que cuando yo se lo decimos con mis abogados, de que está obstruyendo el vínculo, dice, bueno, quiero escuchar a los chicos. Eso me encanta porque siempre se refiere a los dos, que escuchó a los dos menores, en todo el tiempo dice que escuchó a los dos, pero no se olvida que mi hijo no hablaba, que recién ahora está empezando a hablar, con 4 años, pero no importa, son unas de los errores que ella comete en el expediente, aparte de miles que tiene adentro. ¿Qué hace? Los escucha por Zoom. Se le ocurre la genialidad de hacer un Zoom con una nena de 7 años, estando el papá al lado, sabiendo que, a ver, no es que los chicos mienten porque quieren mentir, tienen miedo, están en estado de

0: supervivencia. Ellos ya perdieron a su papá o a su mamá. Y ellos no tienen la certeza de que van a volver a ver al otro. Entonces, una jueza que le toma una audiencia a una nena de 6 años y le pregunta, ¿vos estás viendo a tu mamá? Y mi hija le dice, no. Ah, bueno, ¿y vos estás contenta por no verla? ¿Cómo te sentís? Le pregunta. No, yo estoy bien, le dice mi hija. Y miraba, ¿viste? Obvio. Después hablamos de alineación, de bueno. Y dice, ¿pero por qué? Porque mi mamá me trata mal, le contesta mi hija. Ah, sí, ¿qué te hace? Le dice la jueza. Después de esto me van a más multas o voy presa, pero yo ya no me callo más. Vénganme todos a visitar. Yo siempre digo que en Ezeiza seguramente hay un montón de mujeres que les va a encantar mi historia. Les va a encantar que les cuente todo esto, así que no tengo ningún problema. Mi hija le dice, no, porque mi mamá me trata mal. Yo digo, ¿en qué momento? O sea, hace 2 años que te veo con alguien en el medio, con una trabajadora social. Entonces, dice, ¿pero qué hace para tratarte mal? ¿Qué es lo que hace? Le pregunta la jueza. Ah, no, me habla mal de mi papá. Eso es lo que contesta mi hija. Ah, y pero ¿había alguien más cuando te hablaba mal de tu papá? Y ella le dice, sí, estaba Maru. ¿Qué hace? Me multa a mí porque dice que llevé a una persona que no estaba autorizada a estar en el encuentro. ¿Sabés quién es Maru? Es la trabajadora social. Es la trabajadora social. No sabe ni el nombre de la trabajadora social esta jueza. Entonces, ¿en manos de quiénes están? Mis hijos, tus hijos. Por eso yo digo, no me voy a callar. Porque yo me callo con esta jueza. Porque ella ahora, de hecho, se excusó de mi causa. Ella dijo, yo no quiero más esta causa en mi juzgado. Con lo cual, yo ya no tengo vínculo con esta señora. Pero hoy, ¿quién viene después? ¿Quién viene después de esto, de mis hijos? Yo me quedo calladita. Y después vienen los hijos de Roberto, los hijos de Antonia, y un niño muerto que yo no me lo voy a cargar. Porque yo podría haber hablado antes, y yo lo estoy diciendo, en todos los lugares que puedo. Entonces, y trato de contactarme con legisladores, trato de contactarme con todo lo que puedo, pero es como vos decís, es por eso digo, tenemos que unirnos y pensar, no quiero más Ángel, no quiero. Ahora las chicas te van a contar cuando se conecten, ellas tienen un listado de cantidad de niños fallecidos en toda Argentina, que es impresionante, en manos de varones y en manos de mujeres. Entonces saquemos el género, y bueno, y eso pasó un poquito en mi causa, que es tu pregunta de cómo un bebé, yo tengo una jueza que no, que lamentablemente no tiene discernimiento, yo no sé con qué criterio puede tomar decisiones una jueza así para los argentinos. Así que yo creo que eso es fundamental lo que pasó en mi causa, es eso. Y ella después dice, yo escuché a las partes y escuché a los chicos. Una sola vez fuimos a una audiencia con el progenitor de mis hijos, con el padre, que fue la audiencia que dijimos, bueno, ¿cómo vamos a hacer la revinculación? Dijimos con trabajadora social, etcétera. Y lo más lindo, porque otra prueba de cómo se obstruye el vínculo, que muchos se van a sentir identificados, él lleva ese acta de audiencia como si fuese un proveído judicial. Para el que no sabe lo que es el proveído, es cuando el juez se comunica a través de ese escrito, se le llama proveído. Lleva el escrito, ahí estamos hablando de la complicidad de su abogada, porque, salvo que él sea un erudito en derecho, lleva eso al colegio diciendo, ojo que la mamá no puede venir, lleva el papelito, porque la jueza dice que solo los puede ver con una trabajadora social. Yo no tengo impedimento, no tengo denuncia, no tengo restricción, no tengo perimetral. Lleva al colegio, el director me dice, no podés porque trajo un documento del juzgado que la jueza dice que no podés si no hay una trabajadora social. Ahí te das cuenta de la maniobra, porque la jueza no se expidió diciendo eso. Él llevó un acta diciendo cómo iba a ser una revinculación. Entonces ya estamos hablando de que estamos en tierra de nadie. Estamos en tierra de nadie y hay que frenarlo.
1: Escúchame, tengo a Ana ya en Instagram para salir. ¿Querés que la suba ahora? Y hablamos
0: sí.
1: Hay miles de comentarios donde todo el mundo está diciendo me pasa lo mismo, hay una infinidad de comentarios, después voy a ver si los puedo contestar a todos, porque hay infinidad de que están llegando mensajes al teléfono también para, ya te digo, Laura Blanco, por ahí te suena.
0: Sí, es una mujer maravillosa que sufrió sufre muchísimos años, ella es palabra mayor, para mí una mujer que respeto muchísimo.
1: Bueno, ahí le mandé la solicitud a Ana, a ver si la podemos subir. Ahí está. Hola Ana, un gusto presentarte. Hola, así la gente te conoce. Bien,
2: ¿Me
1: bien.
2: escuchan bien?
1: Sí,
0: Sí.
1: espectacular.
2: Perfecto. ¿Cómo estás?
1: Todo bien, acá dando un poco de lucha contra esta injusticia que está pasando con los chicos.
2: Ok. Bueno, primero agradecerle a la doctora Sheila Spira. Fue convocada a trabajar con madres víctimas de violencia vicaria. Y fue convocada a trabajar, y porque su lucha es increíble. En un proyecto, quiero aclarar que más allá de que sea Madre Víctima de Violencia Vicaria Argentina, es un proyecto que no tiene género, que no es para papás ni mamás, es solamente infancia, que le dio la forma legislativa la doctora Paula Fernández, que es profesora de la UBA, especialista en Derecho Constitucional, especialista en Derecho Familia, y rindió para jueces de familia y aprobó su examen. En lo que la doctora Sheila colabora, está también en este proyecto la licenciada Cecilia Schwartz, que es especialista en infancia, y en el que queremos también en su momento, que estamos consiguiendo el apoyo del Congreso para presentarlo como un protocolo de acción, que es solamente para niños judicializados, que son separados de sus imágenes, de sus figuras de apego principales, papá o mamá, de esta manera espantosa. Y la doctora Sheila también tiene un protocolo que se llama Reto, que estamos buscando el apoyo del Congreso para que se hagan los testeos científicos, ya directamente con la Comisión de Infancia, hoy a través de los asesores legales del diputado Esteban Paulón, pero es para que tome estado parlamentario en la Comisión de Infancia del Congreso. Tenemos reunión ya de nuevo la semana que viene por esto. Nosotros, más allá de ser víctimas de violencia vicaria, nos corremos un momento de esta perspectiva de género para pelear por infancias en esto, ¿no? Que cuenta Sheila. Cautelares sin tiempo indeterminado, lo cual es
1: Sí.
2: anticonstitucional. Desvinculaciones abruptas. Sin ningún tipo de prueba, solo rezo de uno de los progenitores. No hay esto que recién contaba Sheila, no hay un decreto, no hay una sentencia, no hay de un juez de familia, de una juez de familia que diga que hay un régimen supervisado, que hay una restricción del régimen, y esto se lleva a los colegios, se lleva a las actividades extraescolares de los chicos, se lleva a distintos lugares, estas actas aisladas así que no son un dictamen judicial y van creando los progenitores con perfil obstructor serial, búnker, a lo que nosotros le llamamos búnker, porque van levantando barreras que son impenetrables, porque de pronto al otro progenitor le significa llamar a su abogado, pedir audiencia en ese establecimiento con apertura de acta, que se libre oficio al juzgado, ¿no? Y lo más grave de esto, lo más grave de esto, y esto se tiene que difundir a nivel país y tenemos que salir a las calles, tenemos que pararnos en la puerta del Congreso. Lo más grave de esto es que acá hay profesionales con representación temeraria legal. Temeraria, deberían suspenderle la matrícula. No estamos peleando un auto, no estamos peleando una casa. Estamos destruyendo niños. Son especialistas en derecho de familia a los cuales que habría que suspenderle la matrícula. Acá tiene que haber acuerdos con los colegios de profesionales. Un profesional, un abogado, un psicólogo que haga un informe falso, un abogado que acompañe a un progenitor a llevar cosas que no sean reales, que es engañar a los establecimientos, o sea, colaborar en una estrategia bestial a impedir el vínculo, hay que suspenderle la matrícula. Tiene que ser
1: Sí,
2: una
1: tal cual.
2: penalidad gravísima, porque están engañando una institución, llámese club, llámese colegio, llámese quien se llame, para obstruir un vínculo cuando un juez jamás emitió un decreto de obstrucción, restricción o visita supervisada. Esto no puede seguir pasando.
1: No, obvio que no puede seguir pasando. Es una locura. Como esto de que vos querés reclamar o hacer visible lo que te está pasando y te meten automáticamente que no podés publicar nada de tu hijo,

0: no podés subir una foto, que no podés nombrarlo, pero ¿dónde se vio eso? ¿Ni en la época de los militares?
1: Lo que pasa es que esto pasa una representación legal, que uno generalmente llega a una representación legal idónea, te puede pasar años de situaciones espantosas, porque hay profesionales que tienen poca ética o cero ética, y se dan cuenta de la desesperación que uno está pasando y se agarran de eso. Pero sí, en realidad está previsto por el código que uno como víctima puede contar su historia, uno puede expresarla, uno no puede exponer un menor, pero puede contar su historia, y los jueces viven del escrutinio público. Uno puede hablar con un juez, o un secretario juez, o un fiscal, no está haciendo correctamente su trabajo.
0: Por supuesto. Lo que pasa es que enseguida, para el que no sabe, enseguida le meten bozal legal que no puede nombrar a un juez. Acá ha pasado que un papá le llegó una citación de que nombraba a la jueza y le dijo que donde la nombraba de vuelta en Instagram, porque encima la robaba, le iba a meter una multa de no sé cuánta plata. Y porque un día dijo, no, porque yo en el juzgado de dos de acá a La Plata tengo tal problema, le metió 500.000 pesos de multa, con embargo al sueldo.
1: Eso entonces, pero bueno, pidamos multa a los jueces que contestan eso y no contestan una revinculación.
0: Exacto, y aparte no leen los expedientes, siempre leen, claro, la última
1: me está contestando cuando yo cuando te hacemos ver tus fallas, pero no me estás contestando la revinculación, perdón, que no me estás contestando una revinculación, que no tengo un impedimento y que hace un año no me estás respondiendo cuando tenés conocimiento absoluto en el expediente que tengo un progenitor de perfil obstructivo serial. O sea, esto es muy gracioso, ¿no? Porque a vos te arrancan tus hijos sin ningún impedimento judicial y vos después te ves en la tarea de revincularte paulatinamente. Y no solo te ves en la tarea de revincularte paulatinamente, sino que además la justicia, con pleno conocimiento de la situación, pone la tarea de buena fe de ese progenitor de perfil obstructivo para que vos te puedas revincular, lo que nunca va a pasar, porque no va a llevar los chicos a la revinculación.
0: Y aparte, esas personas que tienen a cargo a sus hijos y hace obstrucción de vínculo, no tienen ningún tipo de pericias. Entonces después pasa como el caso Zoe. ¿Sí?
1: No, sí las tienen. En algunos casos sí las tienen,
0: pero
1: no están hechas con el rigor científico que corresponden.
0: No, entonces, se la hace un psicólogo, un psiquiatra.
1: Y uno denuncia la pericia, uno impugna la pericia mal hecha, pero no es repetida en su... con rapidez, tomarse el trabajo de elegir un perito que trabaje bien, porque hay peritos que trabajan fantástico en los poderes judiciales. Entonces, no hay esa cuestión de decir, realmente queremos saber quién es esta persona y qué perfil tiene. Al contrario, reconocer y hacer una pericia como corresponde a esa persona significa reconocer que hemos entregado el niño o los niños a una persona que no está en la cabeza.
0: Sí, pero ponele, a mí me ha pasado que tengo un montón de casos, como nombré recién, de madres, padres, que no saben si su hijo está siendo atendido por un médico o no, si están vacunados o no.
2: Nosotros.
0: No tienen hecho un ambiental, el progenitor a cargo de la menor tiene hecho un ambiental. No se sabe en dónde, en qué condiciones viven. Hay denunciado que no van al colegio y tampoco hace nada la justicia. Entonces, esto es lo grave.
2: Gaby, no es que no saben qué condiciones viven, no saben dónde viven. No te digo que hace casi un año la jueza de Pilar dice que mis hijos viven en Capital. Pero mis hijos no viven en Capital. Yo les doy la dirección exacta de dónde viven. O sea, no investigan. Y quiero aprovechar estoy orgullosa de este grupo de mamás que más allá de... que ves lo que hablábamos al principio, que dijeron, ¿sabes qué? Vamos a hacer que algo cambie. Y más allá de que la pasan mal, porque la pasan mal, como el papá que no ve a sus hijos la pasa mal y es víctima, la mamá que no ve a sus hijos también es víctima, se ponen a un costado a pesar de que la están pasando muy mal, y hacen todo un proyecto en pos de la infancia y están dispuestas a ir a todos lados y juntarse para que algo realmente cambie. Entonces yo me saco el sombrero ante eso, y por lo que comentaste de este señor, por supuesto que podemos nombrar a un funcionario público y por supuesto que podemos nombrar a un juez, porque trabajan para nosotros, no nos olvidemos que son empleados nuestros. Hay que bajar un poco el ego, porque digo, si estás tan orgulloso del trabajo que haces, tendrías que pedirme, por favor, que te nombre. Yo me muero de ganas.
1: Pero si también la cabeza, acá no es solo los jueces. Ahora yo estoy organizando un vivo con una fiscal de violencia de género, con una trayectoria increíble acá en la ciudad de Salta, para todo el país, pero más allá de que es fiscal de violencia de género, porque estoy organizando un vivo con Dolores Kovacevic, que es una de las asesoras legales del diputado Esteban Paulón, que tiene toda una perspectiva de género, que eso yo, bueno, perfecto. Cuando le pregunto a esta fiscal, a la doctora Simense de Bielke, de acá de Salta, que yo siempre le digo, más allá de ser mi íntima amiga, te admiro como profesional, porque es increíble, le pregunto, bueno, ¿de qué querés hablar? Y me dice, quiero hablar de la fragmentación de la justicia. Y eso va más allá de la violencia de género. Y te lo puede decir cualquier mamá y cualquier papá que quede vinculado a sus hijos porque un progenitor decidió, sin ninguna orden de juez, cortarte el vínculo y llevarte a tus hijos, literalmente secuestrarlos, porque no es otro término más que la sustracción de un menor, o el ocultamiento de un menor que debería estar preso. Cuando vos te cansás de denunciar al fuero penal, que es el fuero que corresponde el impedimento de contacto, y te dicen, resuélvalo en la vía de familia. Y vos decís, no, señor fiscal, yo estoy denunciando esto donde corresponde. Usted no me va a dar un régimen, pero yo no tengo un juez o una jueza que me haya impedido el contacto, ni restringido, ni supervisado. Estoy denunciando este delito en el fuero que corresponde. Usted debe llamar a audiencia, debe llamar a un juez de garantía que me garantice la restitución del vínculo. Usted debe, si este progenitor es reincidente, imputarlo, y si continúa tiene que condenarlo, porque la persona condenada no puede tener el cuidado de un menor, porque además el impedimento de contacto no solo es un delito penal, sino que además es un maltrato infantil. Entonces, no podemos seguir así. Es imposible seguir funcionando de esta manera, porque la norma existe. Entonces, si voy a un fiscal y denuncio, por favor, llámelo, impútelo, condénelo, llame a un juez de garantía.
2: Lo que sucede mucho, lamentablemente, lo que sucede mucho, que hacen muchos jueces, es, ok, hay impedimento de contacto, no hay problema. Llaman a la otra parte, venga, señor Pérez, ¿por qué la señora o por qué el señor no está viendo a sus hijos? Que tráigalos. ¿Los ve? Usted en un ratito, listo, ya no hay más impedimento de contacto. Con ese acto ya se cortó el impedimento, y así. Y es, como dice Ana, eso tiene que cambiar, porque esto ya no da para más. Esto ya...
1: Yo tengo juez de garantía que accionó de una manera increíble, y la audiencia de imputación le dijo, usted jamás pidió la restricción del vínculo y la fundamentó. Entonces usted se encuentra ejerciendo el delito de impedimento de contacto y lo imputó. No, no es así. Ahora, vos estás a criterio que te toque un fiscal excepcional, una defensora de violencia excepcional, a mí, una abogada de familia que lo dio todo, un juez de garantía que espero nunca escuché pararse a hacer un juez de garantía, fue una cosa impresionante esa audiencia, o estamos, pero porque la norma está. No puede, perdón, se me cae el celular, lo estoy cargando. No puede ser interpretativa, debería ser para todos. Si yo estoy denunciando un delito que corresponde al fuero penal, no me mandes al juzgado de familia, no me tengas como pelota sin manija. Resolvémelo y seguí lo que establece el código, no lo estoy inventando yo.
2: No, por eso es muy interesante lo que plantea la ley Joaquín, que dentro del protocolo que plantean, que es maravilloso lo que hicieron las chicas.

0: Bueno, ya la habíamos mandado y ahora la tengo que volver a mandar para que ya me pasen el número de expediente y ya la levanten y tome estado parlamentario. Estábamos con correcciones. Ahora, este fin de semana, se la pasé a la doctora Paula Fernández, que es profesora de la UBA, y le dije, mira, directamente te animás, Paula, te animás vos a darle ese formato legislativo que le puede faltar, porque tuvimos una reunión, Madres Vicarias, la semana pasada, con el Congreso, vía Meet, y lo que nos estaban avisando es que no sabíamos qué comisión la podía levantar, si bien iba a llegar a violencia y niñez de todas maneras, la iban a pedir entre Paulón y Esteves y la iban a levantar igual. No estaba muy seguro a qué comisión podía llegar porque tiene una cuestión procesal, tiene una cuestión de infancia, tiene una cuestión de género. Entonces, mesa de entrada del Congreso la podía mandar a cualquier comisión. Entonces, claro, yo la escribí kamikazemente, entonces, claro, dije, es verdad, tiene una cuestión procesal, tiene una cuestión de infancia, tiene una cuestión de género. Entonces, bueno, dije, a ver, para darle una mirada que tenga un marco legislativo indiscutible y que la puedan pedir sin problema a la Comisión de Infancia y Violencia, entonces le pregunté a la doctora Paula Fernández si por favor podía corregir aquellos marcos legislativos para que no hubiese problema, porque de verdad nos advirtieron las asesoras del diputado Esteban Paulón que abarcaba como demasiada legislación. Entonces, bueno, la doctora Paula aceptó, ahora está trabajando en eso, hasta el miércoles va a estar listo para darle forma. Básicamente, como es con perspectiva de género, porque violencia vicaria es con perspectiva de género, todo lo que es género, ya está la ley de género, no volvemos sobre lo mismo. Está 100% focalizada en infancia, en este protocolo que ahora le apuntamos, que va más allá de género, que va por aparte, pero también la apuntamos en la ley Joaquín, pero también va como proyecto aparte, que es parte de la doctora Sheila, que es básicamente es un protocolo anti-arrancamiento, un trabajo interdisciplinario cuando un niño es judicializado, y poder detectar cuando un progenitor está utilizando el sistema judicial para arruinarle la vida al otro progenitor. Básicamente es eso. Y utiliza el chico y lo destruye y ejerce impedimento de contacto, maltrato infantil, violencia psicoemocional al niño, con todas las secuelas que eso implica.
1: Quiero volver a marcar, Gaby, que a pesar de todo, este grupo de mamás que se sentaron y se quemaron las pestañas armando este proyecto, son totalmente conscientes de que esto pasa de un lado, pasa del otro, y ponen la perspectiva de niñez por delante para que haya un cambio hoy, y cualquier persona que realice este arrancamiento, sea del papá o sea de la mamá, tenga una pena y se resuelva cuanto antes. Eso es lo que me quiero destacar.
0: Proponemos la articulación del fuero penal con el fuero civil en los casos de infancia judicializada. Por eso después decidimos este protocolo de antiarrancamiento, puedo decirle así, un protocolo de niños y niñas y adolescencias en el marco de la judicialización, llevarlo por afuera de la ley Joaquín. Por eso acudimos al Congreso, para que este propiamente ese protocolo, que si bien es parte de la ley Joaquín, fuera por aparte de la perspectiva de género y fuera específicamente tratado por la Comisión de Infancia en el Congreso. Y al ser un anexo a la norma que existe y no se cumple, es de mucho más rápida implementación hasta esperar que una ley se promulgue. Y eso es sin perspectiva de género, eso es solamente con perspectiva de infancia. Estamos apostando a que el Congreso levante este proyecto de niños judicializados, como seguir un protocolo que se debe cumplir para evitar las cautelares sin tiempo, los arrancamientos, las desvinculaciones forzadas sin causa justa y todo esto que sucede, todos estos vacíos legales, y que se puede implementar antes. Esto es para mi mamá.
2: Estaría genial que esto prospere, porque es fundamental que tenga una ley prospectiva de infancia.
0: Esto es un anexo.
2: Bueno,
0: protocolo que se

0: bien forma parte de la ley Joaquín, es un anexo, y la diferencia, no soy abogada, pero Sheila lo va a poder explicar mejor, la diferencia cuando hay un anexo es que de mucho más rápido implementación, solo estamos a que el Congreso y los diputados lo levanten y acompañen y lo apoyen. No es lo mismo que promulgar una ley, que levantar un anexo, un protocolo, y darle vigencia, porque es un anexo a la norma, que está vigente y no se cumple.
1: Exacto. Bueno, pero que tenga perspectiva de infancia es fundamental, porque siempre se mezcla o el género, o la violencia vicaria, o lo que le quieran poner, el nombre que sea, y nunca se pone a los chicos en el medio. Entonces, esto, como le pasó a Sheila, o le pasa a otras mamás, de que con una denuncia le arrancan a sus hijos, como también le pasan a los papás, o le pasa a la abuela Susana, que ella no es culpable de nada y no le permiten ver a sus nietos. Está no, genial que...
2: Para empezar, ver al hijo destruido, tuvo que ver al hijo destruido, sí. por
1: pero,
2: toda esta cuestión.
1: Pero aparte de eso, ella no hizo nada, simplemente quiere ver a su nieto. Y
2: el lo que le pasó a Susana también le tocó la misma jueza que a mí, a Susana.
0: Pero es que cuando está en arrancamiento es a todo ese contexto familiar. El chico es privado de todo ese amor de mamá, de la familia materna, o de papá y toda la familia paterna.
2: El hecho de identidad.
0: Hace dos semanas, una semana, te habló un papá, dijo, estoy al borde del suicidio, y sí te publica su historia.
2: No, sí, no, es terrible.
0: Está a punto de suicidarse.
1: Ustedes me pueden aguardar 5 minutitos, un cachito, que vamos a una pequeña tanda. Seguimos igual en línea, pero no me corten. Pero antes de eso, me escribió Laura Blanco, ¿sí?
0: Ah, sí.
1: ¿Eh?
0: Es diciendo, de nuestra ONG, sí, Laura.
1: Diciendo que hay que visibilizar que el 5 de agosto, a un año del asesinato de Joaquín Rufo, cuyo padre lo mató, no voy a decir la forma que lo mató, pero porque ella decidió divorciarse de él, se van a reunir frente al Congreso de la Nación a las 17 horas. Me pidió que lo difunda, ¿sí? A un mes de un padre que mató también a su hijo de 10 años y a su hija de 4 años en Santa Fe. Así que bueno, me pidió que lo haga, así que el día 5 de agosto a las 17 horas en la plaza del Congreso. Vamos un cachito, una pausa pequeña, enseguida ya estamos. No se vayan, es un minutito.
0: Ok.
1: ¿Cuál?
3: ¡Bienvenidos al Circo Judicial! ¡Se vuelve rutina!
1: La policía de...

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1: 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Bueno, gente, estamos de vuelta ya. Vamos a seguir hablando del tema que es tan importante, de todo lo que está pasando con los chicos, la violencia que hay. Ahí estamos, de vuelta. Bueno, retomamos. No sé si quieren agregar algo, decir algo. Hay miles de mensajes, no puedo contestar, pero...
2: Yo solo con respecto a la ley Joaquín, nosotros siempre lo aclaramos, es una manera... con Natalia, con la mamá de Joaquín, que fue un acto de amor, porque para ella es una situación muy difícil, no siquiera cumplió el año de duelo, de autorizar que este proyecto lleve el nombre de su niño. Para nosotros siempre fue una manera de honrar la vida de Joaquín. No hablamos de su fallecimiento, en realidad hablamos de honrar su vida y que de alguna manera Joaquín representa todos estos casos que lamentablemente suben en el número de niños que son que fallecen a manos de sus progenitores, ¿no? Que es una situación ya que es incomprensible para el resto de la gente, pienso yo, lo que puede llegar a pasar, ¿no? Hasta dónde puede llegar esta obsesión. Pero también siempre digo, particularmente yo, que Joaco representa estos niños, estos cientos de niños, desde el 2008 hasta la actualidad, pero también representa todos estos niños. Que de alguna manera estos niños, estas mamás, que de alguna manera están muertas en vida. Las mamás que están muertas en vida porque no pueden maternar, porque no pueden ver a sus hijos, y estos hijos que son privados del amor, del afecto, del abrazo, de ese amor incondicional, de esa vivencia, son privados de algo que nadie les privó, ¿no? Ni siquiera un juez, y que nadie les va a devolver esos años.
3: No, y aparte también, todo mi respeto a Natalia, porque fue un caso que no se visibilizó tanto, porque habrá sus motivos, pero bueno, fue un caso, fue gravísimo, como sí se visibilizaron otros casos, como el caso Ángel y otros tantos chiquitos que no tienen la culpa de lo que le pasa a los adultos. Ellas tienen una ONG muy, muy, muy especial que acompañan a muchas personas que lo están transitando, y ellas manejan muchas estadísticas para que tengamos conciencia. Solamente una ONG, la de ustedes, Ani, ¿cuántas hoy familias están impedidas de ver a sus hijos o a sus nietos, en caso de estas mamás que no los ven? Aproximadamente, ¿cuántas?
2: Nosotros tenemos las mamás dentro de violencia vicaria, que vos sabés, pero estamos trabajando con un montón de otros grupos que se nos sumaron, que tienen casos de violencia vicaria, en los que también hay abuelos, y también papás que nos piden ayuda. Al final se nos terminaron sumando un montón de otros grupos en todo el país, ya no sé cuántos somos, que visibilizan todo el tiempo, es más, incluso fuera de Argentina. O sea, nos faltaría armar una comunidad, que todavía no podemos porque estamos con dos proyectos de ley en el Congreso, estamos, o sea, ya se nos superan los ritmos, pero hoy ya no somos solo nosotras, sino que nosotros, vos sabés bien que se nos acoplaron grupos que están conformados en todo el país, y estamos tratando de juntar estadísticas ya en todo el país.
3: No, es impresionante, y ahora armamos un grupo que hay gente de Paraguay, gente de Ecuador, gente de Brasil, la verdad que en Latinoamérica hay un mapa, ya está todo pintado de la cantidad de casos que hay, y se están empezando a unir. En Paraguay se están uniendo hombres y mujeres.

0: mujeres con esto y están ayudando, la gente que lo está pasando mal, está ayudando a otra gente que la está pasando mal con abogados que los asesoran, con psicólogos que los contienen. Yo lo que quiero es que todos tengamos, los que estamos en esto, tienen que empezar a seguir sus expedientes, porque nadie como la parte sabe lo que sucedió, no sucedió, porque el abogado tiene información, pero no toda, y tienen el derecho, quiero que lo sepan todos, que tienen el derecho a acceder a sus expedientes. Bueno. Hoy está la mayoría de los expedientes digitalizados, entonces le piden a su abogado la clave y están, hay que hacer el seguimiento del expediente, es necesario. Yo lo digo hasta en mi causa, que al principio me pasó, que dije, bueno, lo delego, me despreocupo, me ocupo de otras cosas, y después leí escritos y decía, no, pero pará, y yo tenía quizás mensajes guardados, que nada que ver con lo que estaba diciendo la otra parte, y se hubiese resuelto quizás algunas cuestiones mucho antes. Entonces es muy importante que aunque haya dolor, porque yo estuve ahí, es horrible estar viendo lo que se te acusa, es difícil, pero es necesario.
1: Uno al principio tiene una especie de negación, que no puedes creer lo que te está pasando, y necesitas como delegarlo, como sentirte protegido, pero la verdad que hasta acá nos ha pasado, papás y mamás, que no escuchamos caso, que no haya fraudes judiciales, o que no haya mala praxis. La verdad que, aunque se te perfore el alma, uno, como dice la doctora Sheila, uno tiene que seguir sus expedientes. Es una negación al principio, ¿no? No te da el alma para hacerle frente a eso.
2: Le interrumpo un ratito a las dos. Primero, este símbolo que está acá atrás, no más hijos rehenes, no más hijos rehenes, de todo lo que tiene que ver con los chicos judicializados, de salud, de obstrucción de vínculo, de la justicia, de los hogares de niños que están tirados ahí a los chicos y nadie hace nada. Este símbolo hoy está en 15 países, para que nos demos cuenta de la cantidad de gente que pasa por esto. O sea, ustedes estaban diciendo México, Paraguay, o sea, esto está en todas partes y es una epidemia que se está haciendo cada vez peor. En México, en España, que es donde peor está, porque en España directamente viene el servicio local, va al colegio y se lleva al chico, simplemente porque el chico por ahí le dijeron, vos te peleaste con tu papá o con tu mamá, y directamente se lo sacan a la familia entera. Eso por un lado. Entonces, esto está bueno que se haga visible, que estemos todos relacionados y en conjunto. Yo, como le dije a Sheila, yo defiendo a esos niños que están siendo impedidos ya tanto de ver a su madre, su padre, sus abuelos, que les crean una... le inyectan en la cabeza un chip de cosas que no tienen nada que ver con su madre o con su padre, y tenemos un sistema judicial que permite todo eso, que no deja ver a los chicos, ni a sus abuelos, ni a sus nietos, ni a nadie.
1: A hermanos, muchas veces cuando hay hermanos. Exacto. De la otra parte, de un primer matrimonio, de los mismos hermanos lo arrancan.
2: Bueno, nosotros tenemos una mamá, tuvimos una mamá en un programa, donde ella despidió a su hija en la puerta del colegio, la nena le dio un beso en la panza, y hasta ahora no conoce a su hermana, porque está en un hogar acá en La Plata, llamado Pimpinela, donde ella puede recuperar, tendría que recuperar el vínculo con su hija o volver a su hija, y la tiene en lista de adopción. O sea, hasta ese punto llega la violencia.
0: Sí, la incoherencia y la violencia. Hay un caso acá también en Mar del Plata de una chica, Noé, que es impresionante porque ella es violenta, supuestamente, para uno de sus hijos es violenta. Entonces está con el papá. Pero el otro hijo, sí, entonces, ¿cuál es la coherencia? ¿Me explico? Entonces, hasta están separados, los jueces están separando hermanos.
1: Entonces, claro, ¿cómo es violento como progenitor con un hijo y con los otros dos de otro matrimonio que no tiene estabilidad mental? ¿Vos no sos violento o violenta?
2: Sí, y después lo que voy a decir,
1: no es que no sos violenta porque ese progenitor o esa progenitora no tiene ganas de entrar en guerra con vos, sino que además, si vos vas al historial de esos chicos, están perfectamente sanos. O sea, no porque estén mal y nadie quiera levantar la voz, sino porque además

0: todo el historial de esos chicos está perfectamente sano. O sea, ¿cómo puedes criar dos chicos perfectamente sanos, tres, cuatro, uno, y no puedes criar este otro niño? Igual, de todas maneras, así vos no tengas antecedente de que tenés otros hijos y están perfectos y que la justicia no quiere indagar que esos chicos están perfectos, no puedes seguir siendo una prueba irrefutable a solo rezo de uno de los progenitores. No puedes seguir siendo.
1: No, es muy grave, por eso digo que
2: otra cosa que quería decir, que vos dijiste en los expedientes. En cada programa, yo lo que hago, lo primero que le digo es que hagan su usuario y pidan al abogado, que le pida al juez que le habilite el usuario. La cantidad de abogados que empiezan a decir, yo no trabajo así, está desconfiando de mí. Le digo, si un abogado dice eso, es porque algo turbio tiene.
0: Cambialo en ese mismo momento que te dijo, no confías en mí.
2: No, porque no hay nadie mejor que el que está dentro del expediente y que sabe lo que pasa. Si el escrito dice la verdad o no dice la verdad, si la denuncia que te están haciendo es correcta o no. Y el abogado no se da cuenta que eso es una manera de ayudar a que no cometa errores, pero no, ¿viste? No. Si dudas de mí, el otro día me dijo un papá, ¿sabés qué? La abogada labura re bien, pero me dice que ella no trabaja de esa manera.
1: Y no, bueno, pero el abogado de familia que trabaja bien, que yo conozco muchos, esos son los primeros que le dicen que tienen el derecho y que les pueden le generar el acceso. Y que
0: te pasan
1: que tienen que ver
0: todo. Vos no sos abogada y te pasan hasta el más mínimo escrito y te dicen, léelo y fíjate.
1: Sí. Sí.
0: Es todo lo contrario de la actitud que tiene un abogado que realmente está dispuesto a darlo todo. Mi abogado siempre me dice, yo no te defiendo a vos, defiendo tu menor.
2: Pero aparte, porque es una cuestión que vos tenés que saber lo que pasa en tu causa. Vos no podés estar, o sea, sabemos que hay gente buena, gente mala. Sabemos que hay jueces que trabajan bien y jueces que trabajan mal. Abogados que trabajan bien y así sucesivamente. El lunes pasado hablamos que no es lo mismo un psicólogo que un perito psicólogo. Y muchos se confían en que, no, pero el informe que hizo la psicóloga, no, pará. ¿Es una perito psicóloga o es una psicóloga? Porque no es lo mismo una psicóloga clínica a que sea un perito psicólogo.
1: No, uno le toca escuchar cada cosa. Mira, a mi hija, al primer colegio que los mandaban, el colegio se daba cuenta que algo estaba pasando, algo raro estaba pasando, entonces le piden al padre que, por favor, que para seguir en el colegio, mi hija tenía que ir a una psicóloga, a una psicopedagoga. Entonces empieza a asistir. Cosa que mi hija en un encuentro me lo cuenta, mami, ¿sabés qué? Voy a empezar a ir a... Y yo dije, ay, qué bueno. Y me dice, ¿vos qué? Me dice, ¿qué pensás de los secretos? Le digo, no, están mal. Porque, bueno, más allá de lo que ya sabemos que le dicen a los chicos que tienen que decir o no decir, que estaba la trabajadora social, pero esa parte no la pone en el informe, cuando la nena me comenta esto, eso lo obvian. Pero lo que voy es, cuando yo empiezo a hablar con la psicóloga de mi hija, primero que yo le tenía que pagar... como si fuese una consulta psicológica para que me cuente cómo estaba mi hija, sabiendo que yo no tenía contacto con mi hija, que eso me parece horroroso, pero no importa. Más allá de eso, cuando le comento, tiene el tupé de hacerte esos comentarios, decir, bueno, cuando sean grandes, de última, eventualmente ustedes charlarán y le contarás, y uno decís, pero esta psicóloga, digo, esta persona está atendiendo... y está acompañando a mi hija, que me dice, yo la veo bárbara, la veo espléndida. Digo, ¿qué niño que no tiene contacto con su papá o con su mamá, siendo tan chiquitos que no tienen ni idea de lo que está pasando, porque están en el medio, puede estar espectacular? Ninguno. Chicos, nosotros, antes de ser adultos, éramos chicos. Y a nosotros no nos importaba que nuestros padres se maten, se peleen, se odien o se amen. Queríamos a nuestro papá y a nuestra mamá como eran. Ahora, obviamente hay figuras psicopáticas, hay violentos, hay causas muy graves. Yo estoy hablando del estándar, no estoy hablando de las causas gravísimas donde sí hay violencia muy, muy grave física, y los casos extremos de estos chiquitos que terminan perdiendo la vida.
0: Debería ser para lo que la justicia realmente tenga tiempo y espacio y pueda analizar realmente cada caso. Porque acá ninguna quiere luces o ángeles, no queremos eso, no estamos a favor de eso.
1: ¿Pero quién puede estar a favor en su plano juicio de que un niño muera? Por favor, chicos,
0: pero si la justicia está colapsada, no puede realmente prestar atención.

0: atención a estos casos que de verdad necesitan.
1: Bueno, ¿sabes qué pasa? Voy a decir algo. Si estás colapsada, tenés. Primero, empezá a usar las herramientas que estamos pidiendo, que ahora la ciencia no está hablando, está gritando. La biología molecular, la neurociencia. Hoy en día, con estudios científicos, hay muchas cosas que se pueden acortar con procesos judiciales. Y número dos, si estás tan colapsado y estás tan colapsada, no te tomes la feria judicial. No cierres el juzgado. Quédate encerrado laburando. Y no me vengan a decir, tengo derecho a tener vacaciones. Se te están muriendo chicos.
0: Evaluar realmente la carga probatoria. Y saber articular poderes, fueros. Si vos tenés una causa en el fuero penal por la misma causa, no resuelvas. Porque el penal tiene que resolver. Si vos tenés una denuncia que va por la parte penal y es un delito penal, dejá que la parte penal resuelva y no te pongan a juzgar 6 años por la misma causa que un fiscal o un juez de garantía o un juez penal dijo, no existe tal delito, no existía.
1: Yo solo quiero ver a los que dicen que están tan colapsados y van a estar trabajando en la feria judicial, pero me refiero a los jueces que no están sacando las resoluciones, porque reitero, hay jueces que me saco el sombrero, de cómo trabajan. Hace poco leí una resolución espectacular de un caso de una niña que había sido abusada y el juez en su sentencia le escribe una carta diciéndole que confiaba en ella, que la justicia la escuchó, que ella iba a poder salir adelante. Tenemos esos jueces y no perdamos la esperanza, porque hay cambio, depende de nosotros pedir ese cambio y que se multipliquen y quintipliquen esos jueces, que cuando yo leí ese fallo se me caían las lágrimas y decir, Dios, necesitamos más jueces así y más en el foro de familia.
2: Lo que pasa que lamentablemente son muy pocos y esto no se hace visible. Yo siempre hago hincapié en Zoe. Zoe, no sé si muchos la tienen presente, pero es una nena que murió antes que Lucio. La prendió fuego la madre con el pastor al lado de una moto, en un galpón. Murió antes que Lucio, no se enteró nadie. ¿Sí? No. No se hizo visible lo de Zoe. Y lo peor de todo, que la prensa también hace eco de eso. Porque sacamos la ley, salió la ley Lucio, con perspectiva de género. O sea, no sirve para nada, es mi opinión. ¿Entendés? Siguen muriendo chicos, no hay una estadística de los chicos que mueren, porque no los notan como infanticidio, sino lo notan que fue violencia de género del padre, o fue un asesinato de la madre. Entonces, por eso, si este anexo tiene perspectiva de infancia, por lo menos empezar con algo, ¿sí?, que empiece a poner las cosas en claro, porque los chicos no pueden pasar por lo que están pasando, se está destruyendo infancias enteras, ya se la está destruyendo a nivel educación, a nivel salud estamos cada vez peor, o sea, falta que los chicos...
1: Por eso yo siempre digo que si nosotros entendiéramos que los adultos que hoy vemos en la calle absolutamente traumados o rotos, tiene que ver con lo que vivieron en la infancia y pudiéramos darnos cuenta de eso, porque no lo digo yo, lo dice la ciencia, lo dice la psicología, lo decía Carl Jung, lo decía Freud y te puedo nombrar 30 millones... Digo, que ya hay pruebas científicas de que sucede, que están todas las heridas en la infancia, cuando se sienten abandonados, rechazados, avergonzados. Cuando entendamos eso, digo, pongámonos las pilas con los chicos, que son los que el día de mañana están en la calle como adultos, relacionándose con los supuestamente sanos. Entonces, ¿qué sociedad estamos construyendo? ¿Qué mundo estamos construyendo? ¿Qué estamos esperando para salir todos a la calle? Yo no entiendo qué estamos esperando.
2: Yo porque tampoco,
1: es, a ver, yo te digo, voy a hacer mea culpa. Uno a veces dice, a mí no me va a pasar, a mí no me va a tocar. Entonces no nos movemos. Si a mí no me toca en el bolsillo, no me muevo. Si no es mi hijo, no es mi nieto, no me muevo. Pero cuando te empieza a pasar, te empiezas a mover. A mí me pasó. Yo no voy a decir, no puedo salir con un dedo así porque tengo 3 que vienen para mí. Porque yo, en mi vida me ha pasado en otras circunstancias. Y veía gente peleando por derechos, y yo decía, mirá los loquitos peleando por derechos, ¿no? Qué gente rara.
0: No, algo raro.

0: Nunca
1: se va a pasar.
0: Nunca.
1: Se va a pasar. Y esto que decías hace un rato largo, que es increíble, esto que recién mencionabas del tema de la escucha de los niños, ¿no?
2: Sí.
1: Que es gravísimo, decís. Bueno, porque esto del perfil obstructivo, yo creo que es de manual, ¿no? Primero, la poca empatía con el sufrimiento del propio hijo, lo cual ya a mí, si yo sería un funcionario público, me generaría un ruido tremendo, que a esta persona no le genere ningún tipo de ruido el sufrimiento de su propio hijo, de sus propios hijos, ¿no? Yo, para mí, sería una alerta tremenda. Pero, digo, este manual de los obstructores seriales que está... habla mal del papá o habla mal de la mamá, ¿no? Porque es de manual. Y vos decís, ¿y en qué momento voy a hablar mal? Si voy por la quinta denuncia de impedimento de contacto. Hace un año que no... Yo lo puse esto literal en una denuncia, literal. Sí. Porque hasta me llamaron testigos falsos en un juicio. Testigos falsos. Testigo falso que es familia. Que yo no digo nada hoy, pero compadezco el día que este menor crezca y tenga que leer y entender que su propia familia, la que confiaba, fue a poner palabras en la boca de un menor que no puede ser escuchado hoy en la justicia, porque no lo van a llamar como testigo de su propia vida. Es decir, yo me imagino, ¿no?, este menor el día de mañana diciéndole a esta persona, a la familia, ¿por qué dijiste esto? ¿Por qué pusiste palabras en mi boca?
0: No, es terrible, es un nivel de inconsciencia
1: tremendo, ¿no? Pero además, me pasó con una expareja que, bueno, pobre mujer, nada. Pero en el caso de familia, me parece tremendo que se prendan a esto. Me imagino a este menor el día de mañana increpando esta situación. O sea, me violentaste, no me defendiste, me violentaste, me hiciste daño, ¿por qué hiciste esto? ¿No? Pero yo también lo puse en una denuncia. ¿Cómo me comuniqué? Por paloma mensajera, así literal lo puse. Le puse al fiscal, señor fiscal, en la denuncia. ¿Cómo me comuniqué?
0: Pero tengo contacto,
1: poderes sobrenaturales que yo le conocía. Este menor tenía adquirido poderes. Sí. Que desconocemos, que trasciende la ciencia. ¿Cómo me comuniqué para hablarle mal del progenitor si yo hace 12 meses ni por señales de humo?
0: No tienen criterio, no tienen coherencia, no tienen
1: sentido común. Pero es una estrategia que todos usan, es una locura. Estamos hablando de un montón de personas en la justicia, fiscales, abogados, jueces, secretario de jueces, asesores de menores. De verdad nadie se da cuenta que si vos estás denunciando que hace 12 meses, que hace 24, que hace 36 meses, no podés ver tu menor, tus menores, y está el burdo relato de habla mal del papá, habla mal de la mamá, y vos decís, ¿en serio no se dan cuenta que solo que existan las palomas mensajeras, la telepatía?
3: No, lo peor que dicen.
1: Yo me pude comunicar y hablarle mal de alguien, si ni siquiera le pude preguntar cómo te fue en el colegio.
3: No, y lo peor que dicen que haces violencia sobre tu hijo, cuando hace años que no lo ves. O sea, ¿de qué manera?
1: Es que te invierte en la carga probatoria. O sea, vos le hablas mal del otro progenitor, por eso el chico te rechaza, y vos decís, ¿y cómo me comuniqué? ¿Cuándo mi hijo desarrolló poderes sobrenaturales telepáticos? Porque yo todavía no lo desarrollé, ¿no? Y aparte decís, yo soy la que le hago daño, o quien sea, ¿no? Papá o mamá le hace daño. Decís, pero como lo dijo el juez de garantía que me tocó a mí, que agradezco, fue un privilegio, y dijo, lo que usted ejerce es maltrato infantil. Yo me voy a sacar el sombrero toda la vida con el juez de garantía que me tocó a mí.
0: ¿Ves que hay jueces? Tenemos jueces todavía,
1: pero te juro que ese juez de garantía le dijo, usted ejerce maltrato infantil. Usted no puede poner a su niño o niña, yo no voy a...
3: Bueno, en el caso que yo...
1: En esta situación de tener que elegir, le dijo, usted a partir del día de hoy nunca más le pregunta si quiere ver o no, o hablar o no con la madre.

0: madre. Le recuerdo que no hay
1: ningún impedimento.
0: Le recuerdo que no hay ningún impedimento y usted no presentó con su abogada un fundamento para restringir ningún contacto. O sea que usted hoy se encuentra en este delito. Punto. A partir de ese día que ese juez de garantía, que fue lo mejor que me pasó en la vida, le dijo a usted, nunca más le pregunta, usted ejerce maltrato infantil, usted se encuentra ejerciendo este delito, sorpresivamente mi menor nunca más tuvo problema, ni para verme, ni para hablarme, ni para nada.
1: Pero,
0: dejó de tener un trauma de rechazo.
1: Vos, Ana, tuviste suerte de tener esa persona. En el caso que yo hablaba de la mamá esta, que le tocó la jueza de paz de Bragado, el expediente, el informe de cámara Gesell, dice que la menor está sufriendo actualmente violencia psicológica de parte del padre. Al día de hoy sigue viviendo con el padre. Puesto en un expediente donde la jueza lo leyó, donde nadie hace nada, ¿sí? Entonces, si vos tenés peritos de parte, tenés un perito que estás firmando lo que está pasando, tenés un montón de cosas, y te tocan estos tipos de personajes, que lo único que hace es leer, pase a la asesoría menor, pase a esto, pase a lo
0: bueno, que... Bueno, nosotros pedimos el apoyo acá, perdón, pedimos el apoyo acá de todo tipo de asociaciones de Argentina, madres vicarias, madres protectoras, hijos no rehenes, tenés el cuidado compartido, crianza compartida, de todos pedimos.
2: Hay que unirnos,
0: porque este protocolo justamente establece que esto que vos estás describiendo no pueda pasar, que no sea interpretativa la norma.
2: No, parece que hay que unirnos.
0: Un principio rector de cómo movernos con un niño judicializado. El tiempo de desvinculación de un niño sin causa justa, por supuesto, y está a la vista porque carga probatoria no existe, no estamos hablando de los chicos que están en riesgo, estamos hablando de los chicos que no hay causa justa, porque cuando no hay carga probatoria está a la vista de todo el mundo, así como hay un chico en riesgo, también está a la vista de todo el mundo, los tiempos de desvinculación o no existan, o sean súper acotados, o sea, y que lo posible, si no hay carga probatoria real, no existe un corte total, así sea una visita supervisada, así sea una visita virtual, una llamada virtual supervisada, pero y con los tiempos muy acotados de revisar si realmente el chico está en riesgo o no, y realmente bastante en la cuestión probatoria, interdisciplinaria, y que no pueda ser un progenitor juzgado por el fuero civil y por el fuero penal por la misma causa, y que no sea eterno, y que no pueda un progenitor, una progenitora desvincular porque no tengo ganas de colaborar en la revinculación, porque te los arranqué, porque me los llevé, no quiero que los veas más, no. Que todo esto deje de existir. Un niño debe crecer con su mamá y con su papá, si no hay riesgo inminente, obviamente. No estamos hablando de los casos que lamentablemente no hay un progenitor desvariante, sino que lamentablemente hay un niño que ha pasado cosas horribles. O sea, no estamos tampoco apoyando eso.
1: Sí.
2: No, es que acá no estamos hablando de una sucesión. La sucesión puede durar 20 años, pero estamos hablando de la infancia de los chicos que crecen muy rápido. Yo la última que lo vi tenía 2 años y ya cumplió 4. Y mi hija, la primaria, desde primer grado, ahora que está en cuarto, no fui nunca, ni a un acto. Entonces, todo eso, ese tipo, ¿quién se lo va a devolver la inoperancia de esta jueza a mi hija? ¿Quién se lo va a devolver?
1: Nadie. Y el daño que ocasionó la inoperancia de esa jueza tampoco. Porque,
2: no, lo que esta cosa le está ocasionando a mis hijos y lo que ocasiona a la abuela Susana, y te puedo nombrar casos y casos y casos gravísimos que están en sus juzgados, y el colegio sale a defenderla. Sacó un comunicado que estaba absolutamente en contra un día después de que yo haya subí una foto de ella. Un video, tuvo un nene 12 horas en el juzgado encerrado.
1: La cita
0: no, denuncias a abogados y no ni siquiera te contestan. Sí, no. Acá hay que hacer acuerdo con los colegios de abogados de todo el país. O sea, no podés denunciar a un abogado donde haya un menor involucrado y que no tengas una respuesta y que no sea un caso que sea abierto al público el escrutinio de ese abogado, el proceder de ese abogado. No debería ser privado, debería ser abierto al público.

0: Que vos seas parte del proceso.
1: Las interrumpo un segundito que mandó un audio Laura, a ver qué dice, porque ahí la escuchamos.
2: Y que así como no apareció Zoe en ningún lado, Joaquín Rufo y los niños que murieron hace un mes, uno se llamaba Gianluca, la niñita, no estaba publicado el nombre, en la provincia de Santa Fe, igual que los 170 niños que fueron asesinados por los papás en una situación de violencia en medio de un divorcio, no aceptado, divorcio no aceptaba ese hombre, ese padre, y toma venganza con los propios hijos, los asesinan. Ya tenemos 170 niños en Argentina desde el 2008 al 2026. No salieron en ningún programa de televisión. Los niños asesinados no salen en los programas de televisión. Entonces, ¿qué tipo de sociedad tenemos que no reaccionamos frente a esto? Sí, podemos ir a marchar de acá a un mes frente al Congreso y visibilizar que no aceptamos el daño a la niñez, que no aceptamos la judicialización de los niños, la no intervención del Poder Judicial, y que el mismo Poder Judicial sea instrumento, ¿no?, que se que presta a apoyar estas medidas, ¿no? Que el Poder Judicial sea ciego y no vea el perfil de los obstructores, no vea la violencia que se puede ejercer. Por ejemplo, dentro de un matrimonio, mujeres que han denunciado violencia dentro del matrimonio, que le dicen, bueno, separate, andate, divorciate, y que después venga la pesadilla posterior al divorcio. Y en esa pesadilla están los arrancamientos y también están los asesinatos.
1: Terrible.
3: Yo creo que hoy hay que conseguir estadísticas de cuántos niños asesinados hay en todo el país. En el caso de la ley Joaquín ya tenemos las estadísticas, pero también del otro lado de conseguir cuántos niños asesinados en manos de sus progenitores en todo el país.
1: Lo que pasa es que
3: acompañar y decirle al Congreso, necesitamos este protocolo.
1: La estadística, la única manera que se puede hacer es buscando la información, porque no sé, en ningún ministerio público tenés anotada la estadística de cuántos niños murieron en manos de un progenitor. En ninguno. Vos buscás y te dicen asesinatos o homicidios en la calle, en hogares, pero no te dice exactamente. Tenés que buscar bien, bien, porque no. El problema de.
3: Yo creo que las distintas asociaciones lo deben tener. Nosotros ya tenemos por el lado de los progenitores, bueno, pero creo que quizás Crianza Compartida y demás deben tener, del otro lado en general, deberíamos buscar apoyo y esto poder llevar al Congreso,
1: por supuesto,
3: para que levanten este protocolo para proteger las infancias judicializadas.
1: Se tiene que generar una estadística real o por lo menos para que se sepa cuántos chicos mueren en manos de sus padres.
3: Nosotros lo tenemos en el caso de violencia vicaria porque hemos trabajado en esto, alarmante el número, pero creo que si vamos a más allá de violencia vicaria, que ya está la ley Joaquín y vamos a trabajar y seguir hasta el final porque es necesario, pero acá con el tema del protocolo creo que es indispensable conseguir una estadística real y poder acercarle al Congreso.
4: Sí, y no solo de los fallecidos, sino también de los impedidos, porque la cantidad de
3: muerte en vida.
4: Está, por ejemplo, hay un papá, Leandro también, muerto en vida, pues no ve a la nena, no ve a la hija, sí. Y todo el día
1: está. Las estadísticas en general, ponele, no están bien cargadas. Ponele acá, hubo un caso en uno de los tantos que vi, que un bebé de 2 meses se cayó a un pozo ciego de una litrina de un baño. ¿Cómo un bebé de 2 meses fue gateando hasta ahí y se cayó? ¿Entendés? Como dijo Laura, ¿cuántos chicos hay que no salieron a la luz? ¿Entendés? Entonces, eso que no sale a la luz, tampoco está volcado a ningún lado, porque yo intenté buscar, y en su momento con Infancia Compartida, intentamos hacer una estadística de los chicos que habían fallecido. Y depende de qué manera falleció, es como lo ponen. Había un caso que fue muy conocido, que un padre fue, le tiró una bomba incendiaria dentro de la casa y mató a sus hijos. Y otro caso que una madre se encerró en la casa y también mató a sus hijos. Pero, ¿qué pasa? Se mató ella y sus hijos, entonces quedó como un asesinato, no quedó como un infanticidio.
3: Entonces, claro, a veces... bueno, el caso de Joaquín Rufo también, después el progenitor se suicida en la cárcel, entonces también son cuestiones que nunca va a haber justicia.
1: Por supuesto, pero tampoco se vuelca la estadística de esa manera.
3: Lo entonces... podríamos pedir por redes, podríamos unirnos...
1: Y sí, por supuesto.
3: Redes que la gente vaya diciendo y vamos documentando casos, porque, como dice Laura, ¿no? Acá el tema es mostrar y visibilizar la desprotección a las infancias, porque no nos vamos a comparar con un infanticidio, no vamos a comparar porque es imposible, pero cuando vos tenés un chico privado del amor, haciéndolo vivir un duelo, haciéndolo vivir un abandono, siendo uno de los traumas más, valga la redundancia, más traumáticos que puede vivir una persona, es destinarlos a estar muertos en vida y es destinarlos a una adultez, o sea, tener un adulto roto, ¿no?
4: Sí, los chiquitos están duelando a padres vivos, los chiquitos están duelando a abuelos vivos, los chiquitos... Yo me quedé en una familia donde estaban mis abuelos, donde los domingos hacían el asado, donde los adultos podían discutir, pero los chicos no nos metían en el medio.
1: Una cuestión, con el tema de las estadísticas, podemos ir golpeando un montón de puertas. En su momento, Afani tenía una estadística de obstrucción de vínculo, que era terrible. Y con eso se golpeaba un montón de puertas, donde vos ibas con estadística y no lo podían creer. Y creo que estaría bueno que podamos hacer una estadística de lo que es obstrucción de vínculo, de los infanticidios y de un montón de cosas.
3: Yo creo que hay que hacer estadística por lo menos de obstrucción de vínculo, de impedimento de contacto y de infanticidios. Porque bueno, ahora nosotros ya tendríamos esta semana que viene, no, la siguiente, estar ya concretando la reunión en el Congreso, que será visible porque es presencial, mostrando todo el protocolo desde el punto de vista legal y desde el punto de vista psicológico, que te contaba a cargo de la licenciada Cecilia Schwartz, síganla, ella es especialista, es psicóloga legal, perito, exclusivamente de infancia, ella es la coordinadora general de COPA en CABA, se dedica específicamente a revinculaciones, ella habla del dolor de una infancia judicializada, cómo sufre el niño judicializado, hablamos innecesariamente, cómo está la indiferencia del sistema legal, del sistema judicial, ante el dolor de un niño judicializado, que ha naturalizado el sufrimiento psicológico, emocional de un niño judicializado, es muy grave lo que ella habla, ella observa desde adentro del sistema los traumas que tienen los niños y por qué fracasan las revinculaciones, ¿no? Y creo que podríamos unirnos como sociedad, bueno, Sheila tiene un protocolo que estamos viendo si el Congreso puede pedir ayuda al CONICET y probarlo, porque es científico, 100% científico, pero vale la pena, lo han probado en las mejores universidades en el mundo, del dolor del niño físico, real, psicológico, a nivel endocrinológico, hormonal cuando un niño es privado de sus afectos primarios, cómo el cuerpo habla, y generar una movida frente al Congreso que realmente esto tiene que tener una respuesta. No podemos esperar 3-4 años que se promulgue una ley, que el Congreso se ponga de acuerdo, que después el Senado, o sea, no.
4: Sí, porque como dice Ana, esto ya no es un conflicto familiar, esto es un tema de chicos, y el tema de que no es un simple daño emocional, esto es físico, o sea, esto es, cuando los chicos viven en un estrés constante al estar separados de sus vínculos primarios, la hormona del estrés y los vínculos tóxicos hablan de toxicidad, o sea, no es metafórico, es científico. La corteza prefrontal, el cerebro del chiquito se desarrolla distinto.
3: La intoxicación es control, igual que un adulto.
4: Es físico.
3: Nosotros en algún momento compartimos varias historias y tratamos de compartir con Ramiro Simón, porque creemos que para, o sea, no, creemos nosotras, está comprobado, pero para que un progenitor, sin cuestión de perspectiva, de ningún género, pueda accionar de esta manera, hay un perfil psicopático.
1: Sí. Ana, Sheila, perdón, pero se nos termina el programa. Siempre los entrevistados tienen la última palabra para decir o dejar el mensaje que quieran. Obviamente este micrófono, esta radio y No Más Hijos Real está a disposición para seguir luchando por los chicos, y tienen este espacio para comentar o publicitar o lo que quieran, ¿sí? Después seguimos hablando en privado, lamentablemente se nos va el programa, se nos fue, y agradecerles por estar, ¿sí? Y a toda la gente, que hay millones de comentarios, millones. Laura está comentando por privado, está comentando ahí, así que después
3: Laurita,
1: voy a comentar.
3: Laurita es una de nuestras fundadoras.
1: Así que una genia. Bueno, les dejo la palabra a ustedes, gracias, y después nos hablamos por privado.
3: Shay, ¿qué querés decir?
4: No, yo quiero agradecerte, Gaby, por el espacio, a toda la gente que se conectó, muchísimas gracias por escuchar, y el primer viernes de octubre vamos a hacer una marcha y movilización frente al juzgado número 3 de Pilar y frente al juzgado número 7 de San Isidro, para pedir justicia y para pedir que esta jueza Laura Sabrina Citraro no esté más en los tribunales argentinos. Ya tiene el pedido de juicio político, ya hicimos todo lo que podemos hacer a nivel legal, entonces, si no nos quieren escuchar, el pueblo va a salir a hablar. Queremos justicia para todos los chiquitos. Muchas gracias.
1: No, gracias a vos. Ana.
3: Bueno, agradecerte primero este espacio, y bueno, si bien Joaquín es nuestra manera de honrar la vida de Joaquín, que es la voz también de 170 niños muertos a mano de sus progenitores, lamentablemente como una venganza a la madre. Creo que hoy la memoria de Joaquín se extiende, su vida se extiende, honrar su vida se extiende ya a una cuestión que es infancia. La infancia no tiene género, y la violencia bien entendida no tiene género. Exacto. Que nos juntemos como sociedad, que logremos captar estas estadísticas para que vamos al Congreso, vamos a hacer masivo a través de Sheila, a través de todas nuestras redes, cuando ya podamos finalmente lograr esta reunión en el Congreso, que ya tenemos el compromiso que la están armando para exponer este protocolo, justamente fundamentado a nivel legal. Ya la doctora Paula Fernández hizo un laburo increíble, lo materializó de una manera tremenda, no tenemos problema en compartirlo. Ya te lo pasamos a la doctora Sheila, que también fue parte de la reunión y del proyecto, y a cargo de la licenciada Cecilia Schwartz, desde el punto de vista psicológico, también armando un protocolo y una propuesta para que las revinculaciones no fracasen, porque eso también tiene un vacío que utilizan los profesores, y nos unamos como sociedad y alcancemos nuestras voces al Congreso, que nos están escuchando, porque esta respuesta a nuestras infancias es urgente.
1: Exacto.
3: Es urgente. Y acá es madre víctima de violencia vicaria, y es infancias en rehenes, y crianza compartida, y acá somos todos.
1: Sí. Tenemos que estar todos juntos y luchar por los chicos.
3: Exacto.
1: Con la infancia.

0: Así que gracias y ojalá muy pronto tengamos noticias buenas para poder compartirlo acá con toda la gente.
1: Cuando nos
0: Este
1: confirmen
0: espacio
1: la
0: está a
1: reunión del Congreso,
0: disposición.
1: les avisamos y hay que salir a decirle
0: Por
1: lo que
0: supuesto.
1: necesitamos.
0: Y tenemos que estar todos juntos, no importa el grupo, la bandera o lo que sea, tenemos que estar todos juntos por los niños. Es fundamental. Porque yo siempre digo, le va bien a uno, nos va bien a todos. Es así. Así que tenemos que hacer fuerza para que esto salga y bueno, obviamente después seguimos hablando por privado y vamos a hacer estadísticas, lo que sea, estoy a disposición, ¿sí?
1: Sí,
0: Gracias por...
1: eso es urgente
0: Sí.
1: conseguir para que tomen dimensión de realmente la cantidad de infancias en riesgo. No sé cuántos niños se judicializan por día. Eso es una estadística que deberíamos tener ya.
0: Yo la última vez tenía que había un promedio de 15 denuncias por día. Y
1: Creo que
0: cada
1: usted
0: jueza,
1: dijiste que había 10.000 niños judicializados por día.
0: en
1: Fue
0: cada
1: una
0: juzgado,
1: locura.
0: ¿eh? En cada
1: Una
0: juzgado.
1: locura. Debe haber de esos 10.000, no sé, 50, no sé cuánto que realmente
0: Yo
1: diga.
0: tenía 15 denuncias por día en cada juzgado y acá en la ciudad. Y cada juez da dos audiencias por día. O sea, imagínate que ya se hizo un tapón. Es
1: No, sería
0: así.
1: lindo entrevistarla a la licenciada Cecilia Schwartz para que la gente entienda que no es gratis judicializar a un niño. Realmente debe ser una infancia
0: Estaría
1: en riesgo,
0: bueno,
1: no
0: estaría
1: puede ser una
0: bueno.
1: estrategia de adultos.
0: Bueno, gente, gracias, mil gracias, nos vemos
1: Gracias,
0: pronto.
1: gracias, Kate.
0: Bueno, lamentablemente ha llegado el final del programa. La verdad, un programón, mucha información, muchas cosas por hablar. No se olviden de luchar por los derechos de los niños, así que sí. Dios quiere, nos vemos el próximo lunes de 19 a 21 horas en este programa con tanto amor por los derechos de los chicos. Gracias y a seguir luchando por No Más Hijos Rehenes. Gracias.
2: Un sistema judicial que no defiende los derechos de los niños, de estar con sus progenitores, con un sistema que permite que la robe identidad, de madre de familia, de denuncia falsa. 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